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El descubrimiento de un nuevo plato es de más utilidad para la felicidad humana que el descubrimiento de una nueva estrella. Jean-Antoine Brillat-Savart.

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1: ¡Grande entre los grandes!
2: La vida debe ser comprendida hacia atrás, pero debe ser vivida hacia adelante. Saan Kiekiko.

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0: La hora en Radio 13C. 6 de la mañana, 34 minutos.

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1: Hola, ¿cómo están? Muy, pero muy buenos días. Jueves 15 de octubre del 2026. Estos Cuatro Cabezas, primera edición al aire con toda la energía del mundo. Santiago despierta con 10.3 grados la mañana, tempranito, tipo 5 y cuarto. Había 12 grados, 3. Bajó 2 grados la temperatura y en este momento está en 10.3. Como les decía, la humedad 90%. ¿Qué va a pasar hoy día en la capital? Santiago tendrá una temperatura muy primaveral. 23 grados se esperan, con nubosidad parcial variando a despejado. Les cuento cómo se viene el fin de semana, incluido el viernes, por cierto. También muy primaveral, viernes mañana, 10 la mínima, 23 la máxima. Eso sí, va a estar nublado. El sábado, para la gente que quiere planificar su fin de semana en la región metropolitana, el sábado la mínima será de 11, la máxima de 24. Y el domingo, la mínima será de 11 y la máxima de 23 grados. No hay lluvia pronosticada, las lluvias no se planifican, se pronostican. Hasta el martes. Hasta el martes se anuncia un sistema frontal, pero para el martes. Hasta ahora, nada. Siempre preciso acá que la naturaleza cambia mucho. Por ende, lo que les digo ahora puede variar. Pero la Dirección Meteorológica, el organismo competente de nuestro país, dice que no lloverá de aquí, por lo menos, hasta el domingo. Sigamos a la temperatura, el clima durante hoy en todas las regiones del país, para toda la gente que nos sigue a través de nuestra aplicación Radio 13C, a través de nuestro sitio web www.radio13c.cl y también a través de nuestro canal en YouTube, que ya está andando. Pueden opinar, dialogar, escuchar, opinar, debatir. Pueden vernos y escucharnos. Vamos, temperatura Arica 24, Iquique 25, 21 grados en Antofagasta, 24 grados en Copiapó, 14 grados en Juan Fernández, 21 grados en La Serena y Coquimbo, 18 grados en Valparaíso, 23 en Santiago, 22 en Rancagua, 23 en Talca, 21 en Chillán, 19 grados en Concepción, 25 en Temuco, 24 en Valdivia, 23 grados en Puerto Montt, 23 en Coyhaique, 20 en Torres del Paine, 16 grados en Punta Arenas y 0 grados en la Antártica chilena. Todas las regiones que son medidas, o las ciudades que son medidas por la Dirección de Meteorológica, en ninguna de ellas se atisba lluvia. Así que seco por hoy, está bien, que nos den descanso. La lluvia. Carla Martínez Apablaza, muy buenos días.
2: Hola, Quique, ¿cómo estás?
1: Bien, estaba leyendo lo de BTS.
2: También algo vi en la mañana.
1: ¿Sí?
2: Estuvo bueno, parece.
1: Estuvo bueno, sí.
2: Sí.
1: Son hartos muchachos, ¿eh?
2: Sí, una, ¿cómo se dice? Boys band. Como las clásicas de 5, 6.
1: 70.000 personas en el estadio.
2: Quedan dos conciertos más.
1: Casi todas los portaban comprados a 83.000 pesos en la tienda Pop-Up.
2: Ah, bueno, es que hay ahí todo un
1: antorcha luminosa.
2: Claro, como se dice, un merchandising de respecto a la banda, donde hay que invertir además en la entrada.
1: Eso dice. Ser fan de BTS cuesta dinero, dice, sí, el Mercurio.
2: Totalmente. Pero lo que pude ver en la mañana, los comentarios de la fanática, es que todo valió la pena. La espera fuera del Estadio Nacional, la plata invertida, los 9 años que pasaron desde la primera vez que vino BTS a Chile, que en esa oportunidad vino al Movistar Arena, ahora Santander Arena, y ahora Estadio Nacional.
1: B, ¿se llama alguien? B debe ser el vocalista.
2: No nos metamos en ese bosque, Kiki, no, siquiera puedo corregirte ni decir si está en lo
1: correcto. Dice B corta. porque estaban hablando y dice B que le contó al público que comió una empanada que estaba a la raja.
2: Sí, bueno, ahí no sé quién hará esa pega, ese trabajo de decirle a los artistas internacionales qué tienen que decir.
1: O qué ponerse, la claro, polera de la selección.
2: Porque tengo entendido que algunos también decían que la fanaticada chilena era bacán.
1: Sí, eso español. Dijo el señor B, o el niño B, adolescente B, dijo que la empanada estaba a la raja. Niños, no repitan esto, los que están escuchando el programa. Las Army chilenas de Chile tienen una energía bacán.
2: ¿Viste?
1: Y después dijo, Chile es el mejor país de Chile.
2: Eso claramente alguien se lo sopló porque es muy nuestro, es un dicho ya popular.
1: Claro.
2: Somos el mejor país de Chile.
1: Mañana, hoy día se esperan 70.000 personas. Mañana 70.000 personas. Yo creo que hay harto que se repite, ¿eh?
2: Mira, no sé, porque
1: la más igual, fanática,
2: pero es que cuesta conseguir entradas, si ese es el tema.
1: Compraron la linterna por 83 lucas.
2: Bueno, pero es que lo que entiendo es que esa famosa linterna no era, por ejemplo, como la pulserita del concierto de Coldplay,
1: no,
2: que era una pulsera que se iluminaba. Esta antorcha estaba... Desconozco el nivel de tecnología, pero lo que entendí es que estaba conectada con el concierto, entonces iba cambiando de colores cuando iba cambiando de canciones.
1: Dice el Mercurio que era como un enjambre de luciérnagas, qué lindo.
2: Precioso.
1: Sí.
2: Entonces, claro, es otro nivel de tecnología que evidentemente requiere un mayor costo que las
1: ARMYs
2: están dispuestas a pagar. Exacto, porque tengo entendido que la pulsera de Coldplay había que devolverla.
1: Sí. ¿Y quién la devolvió?
2: Bueno, tú sabes que fue tema en su momento porque muchos chilenos no la devolvieron.
1: Obvio.
2: Y es algo que no pasó en otros países del mundo.
1: O sea, se llevan las cosas del...
2: Bueno, en fin.
1: Confitería Torres, fueron a comer.
2: Ah, buen lugar.
1: Isidora Goyenechea, a mí se me pasa... Bueno, si llegan 9 vestidos como singular, diría, bueno, esto debe ser porque no lo identifico. Comieron... Le gustaron los locos, bien buen gusto. Chupe de jaiba, carne, congrio.
2: Qué rico.
1: Picaron harto, dice. Eran 4 los que llegaron ahí. Estaba el dueño de la confitería Torre, que el dueño, o sea, la hija del dueño que habla inglés, el dueño dijo, yo no hablo inglés, le preguntaron por qué llegaron, y dijo, no, investigamos y nos dijeron...
2: Nos metimos a Google.
1: Claro, y después llegaron a una parrilla, o sea, una parrilla coreana, O-Box, Korean BBQ en Vitacura. Esa está al lado de mi casa, parece.
2: Bueno, vas a tener que ir porque si fue BTS, tú tienes que ir.
1: ¿Verdad? Se me hubiera topado con ello. Sí,
2: yo creo que tú hubieses dado cuenta inmediatamente. Ahora, tema aparte, son 3 conciertos de BTS. Después de las lluvias, de las intensas lluvias, que lamentablemente no podemos descartar si se van a repetir, hay varias instalaciones del Estadio Nacional que quedaron...
1: El
2: dañadas,
1: quedó sumergido, es una piscina.
2: Que hay que ahí invertir y reparar. Y además, Quique, yo creo que este tema nuevamente va a ser tema de conversación. Siempre pasa porque el show de BTS incluye un escenario de
1: 360.
2: De un tonelaje impresionante.
1: Esa cancha.
2: Obviamente la cantidad de público. Y a eso habría que sumar. Por eso te decía que yo creo que va a ser tema de conversación nuevamente en los próximos días. El cierre de la Teletón, que es la primera semana de noviembre.
1: Primera semana de noviembre, exacto.
2: Es un solo día, es una sola noche, pero claramente yo creo que la cancha del estadio se puede ver fuertemente afectada.
1: Nuestra cancha, la cancha La U. Estamos buscando estadio para variar, llevamos buscando estadio hace como 100 años, pero en fin, vamos a jugar en Rancagua, porque como la evaluación es que después de este recital la cancha va a quedar muy, muy, muy dañada por el peso, como dices tú, del escenario. Vamos a partir el día con el F5, titulares, Carla Martínez a Pablaza.
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3: Nacional.
2: El Ministerio de Vivienda adelantó un estudio de riesgos en la precordillera de Santiago, identificó 44 quebradas y 10 de ellas con alto riesgo. El ministro Iván Poduje anunció una inversión de 750 millones de pesos para poder identificar las principales amenazas naturales en 9 comunas de la precordillera.
3: Nacional.
2: La compra de radares meteorológicos generó o está generando una discusión, una tensión, especialmente entre el gobernador Claudio Rego y el delegado de la región metropolitana, Germán Codina. Todo esto por los recursos, por el financiamiento de los aparatos. Ambas autoridades están enfrentadas por el dinero que implicaría comprar estos elementos tecnológicos que podrían ayudar bastante en la prevención de los desastres. El delegado quiere hacer uso del 2% del presupuesto de la gobernación regional. Y, por supuesto, el gobernador Orrego asegura que no hay recursos este año para hacer esa compra.
3: Política.
2: El subsecretario del Interior, Máximo Pavés, aseguró que no está sobre la mesa utilizar el 2% constitucional para eventos climáticos y, además, se refirió al tema de las vocerías de gobierno, las defendió. Sobre esto último hay alcaldes y también gobernadores regionales que pidieron un vocero único, una sola persona para informar sobre la emergencia.
3: Salud.
2: El Ministerio de Salud llamó a informarse y hacer uso de las garantías explícitas de salud del famoso GES. A junio del 2026, el 27,5% se encontraban activos. De esto, los problemas de salud con más casos son la hipertensión arterial, la diabetes mellitus tipo 2 y la salud oral.
3: Indicadores.
2: La asociación de AFP se refirió a la caída del fondo E, dice que la historia muestra que las bajas se revierten en el corto y en el mediano plazo. El gerente de estudios de este gremio, Roberto Fuentes, señaló que el negativo retorno se debe al aumento de la tasa de interés en Estados Unidos. Por otro lado, Joaquín Cortés, superintendente de pensiones, señaló que hemos estado encima de este tema y detalló que se ha reunido con las AFP.
3: Justicia.
2: La exministra del Interior, Carolina Toá, se mostró en contra de los indultos, pero defendió que las personas que cumplen penas vayan a morir a sus casas. La ex candidata a presidencia, o precandidata presidencial en realidad, argumentó que esta decisión debería recaer en los tribunales y sostuvo que el indulto presidencial es una institución que deberíamos ir dejando atrás.
3: Internacional.
2: El Papa León XIV compartió su primer mensaje después del diagnóstico de cáncer de pulmón. Les pido, por favor, que oren por mí, decía el pontífice, quien agradeció las oraciones por él a solo un día de haber sido sometido a una intervención quirúrgica durante la cual le diagnosticaron adenocarcinoma pulmonar.
3: Internacional.
2: Y terminamos con Donald Trump. No puedo, no sé por qué no lo cambié. Donald Trump pidió fusilar a quienes filtren información confidencial. Durante un mitin en Arizona, el presidente de Estados Unidos afirmó que ya nadie quiere ser presidente de la República Islámica y calificó a los informantes de los medios de comunicación como la escoria de la tierra.
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1: Él estaba haciendo una recopilación de las medidas. Corto plazo, mediano plazo y largo plazo para solucionar, porque ya tenemos claro que llueve, Chile, quebrás, precordillera, etcétera, etcétera, etcétera. Ok, ya lo sabemos. Las medidas a corto plazo. Entonces estuve leyendo distintas cosas y haciendo una recopilación. Por lo pronto, lo que mencionaste tú, en el mediano plazo, este estudio para identificar los riesgos en 9 comunas de la precordillera de la región metropolitana. Digo mediano plazo porque el estudio estaría listo el 2028. O sea, a partir de ese estudio se pueden tomar medidas, se pueden aplacar riesgos, mitigarlos antes de esa fecha. Por ejemplo, la limpieza quebrada, el monitoreo de los posibles peligros, la información a las personas que viven en zona aledaña para que sepan qué hacer, porque como comentamos durante todos estos días, no muchos saben qué hacer en el caso de una LUT, una aluvión. La diferencia entre LUT y aluvión es que la aluvión viene con sedimentos, roca, la LUT es solo la caída de, por ejemplo, nieve o agua.
2: Es como el paso previo.
1: Claro, y está viendo, hoy día en el Mercurio sale, ¿de qué estamos hablando cuando Poduje dice, vamos a estudiar los riesgos? Las cuencas del Huinganal, eso queda hacia lo Barnechea. El Arrayán, entiendo que, o Barnechea Las Condes. Bueno, la famosa San Ramón, La quebrada Honda, que se activó ahora, dice Poduje, que es la que afectó a San Carlos de Apoquindo. La quebrada de Macul. Desde el año 93, que fue el aluvión de Macul, que tú eras muy chica, pero fue un desastre a nivel nacional. Murió una veintena de personas. Desde ese año 93, la única quebrada que tiene tratamiento precisamente es la de Macul. Año 93. O sea, han pasado 30 y tantos años y nada más a ese nivel se hizo, que son las piscinas de Cantadoras, que la estaba viendo ayer en un video. Es como una terraza donde va cayendo el agua y el agua se va acopiando.
2: Claro, se va acumulando piscinas, en las
1: claro,
2: piscinas.
1: Y cae y no cae. Exacto. Es una catarata manejada en el fondo, sí. Controlada. Pero insisto, el estudio va a estar el 2028 y hay que ver qué sea. No, no, hay que ver, me carga eso. El gobierno, que... el Estado y nosotros tenemos que ver, no sé si nosotros, porque no somos expertos, pero difundir por lo menos qué se debe hacer. Y, por ejemplo...
2: Sí, pero para saber qué hay que hacer, igual hay que tener un plan. Y ahí volvemos un poco a lo mismo, porque se va juntando como lo técnico con lo como comunicacional.
1: Claro.
2: Porque, efectivamente, comparto contigo, los medios tenemos ese deber, esa misión de informar, seguir con este tema. Pero para eso también hay que haber tiene que haber una coordinación, pero nosotros no somos expertos.
1: No, tenemos que ir educándonos todos.
2: Todos nos tenemos que ir subiendo a esta micro. Y no sé si tienes tú la misma sensación, Quique, porque claro, el ministro de Vivienda, Iván Poduje, dice que el ministerio va a invertir este dinero, estos 750 millones de pesos, para hacer ese estudio, se abre la licitación, pero esa información, esa valiosa información, va a estar disponible el próximo año.
1: No, ni siquiera, el 2021.
2: Ya, eso por un lado. También ayer, cuando tú conversabas con el profesor González, agroclimatólogo, claro, los famosos radares meteorológicos, que sí, son caros, sí, sirven, pero no es lo que yo entendí de tu conversación con él, es que no es tan fácil de implementar, que por lo menos son 2 años.
1: Sí, son 2 años.
2: Para poder. Entonces siento que al final estamos llegando bien tarde a este tema.
1: Ahora. Hay que partir, esto debería haber sido 6 años atrás.
2: Absolutamente, hay que partir igual.
1: Como ya no fue, ya metimos la pata, no la metamos de nuevo.
2: Pero en el fondo, las lluvias se pueden volver a repetir. El fenómeno del Niño está todavía vigente. No sabemos qué nos depara para el 2027. Sin ir más lejos, la comuna de Las Condes sigue como zona de catástrofe.
1: Sí, pues vienen lluvias la próxima semana.
2: Entonces, ¿qué hacemos en ese bache?
1: Ya, mira, soluciones, vamos comentándolas. Expertos dicen que hay que buscar soluciones en la naturaleza. Claro, en Buenos Aires llueve, peor. Pero que se las pela, pero si te fijas, hay extensos campos verdes de pasto en las carreteras, hay parques, o sea, el agua... Uno, el suelo funciona como esponja. Y dos, Buenos Aires plano. No es como Chile, que el agua baja de la cordillera. Mencionan acá unos expertos que las docas que hay en la quinta región, que dice que en el incendio del 2024, estas docas que son plantas que estaban cerca del sector del jardín volcánico actuaron como barreras cortafuegos.
2: Ya.
1: O sea, si mientras más pasto tengamos, mientras más tierra tengamos, pero que no sea la tierra como está erosionada, porque no funciona como esponja, mejor. Acá hay dar charla, lo que decías tú, dar charla al colegio, comunitaria, porque sabemos qué hacer, por ejemplo, en terremoto, lo hemos mencionado acá, pero no tenemos idea qué hacer frente a un aluvión. Y es bueno que los niños se enteren de qué hay que hacer, si hay granizo, etcétera. Esto ya más complejo. Mira, hay algunos expertos dicen que tenemos, no sé si lo tienes tú, yo no lo tengo, kits de emergencia. Con no, linterna, no radio a pila. Yo no tengo.
2: No. Y ese tema lo venimos hablando desde la emergencia de los incendios.
1: Claro, esa es una medida que sirve para paliar o para resistir la, los embates de la naturaleza. Y esta también, también la encuentro compleja, fíjate. Recomiendan que ya no se revise el clima o el tiempo en la mañana, como lo hacemos acá, sino que en la, el día anterior.

0: yo creo que ya es mucho pedirle a la gente, no sé, creo que todos los días se meten a la dirección meteorológica y digan qué va a pasar mañana.
1: Mira, yo ahí quisiera poner un punto. Yo creo que mucha gente hace ese ejercicio.
0: Pero yo creo que
1: sobre todo
0: la mayoría no lo hace.
1: Sobre todo las personas que... Es que también hay como una rutina, siento yo. O sea, el día finaliza
0: con el
1: pronóstico, con el informe del tiempo de la noche.
0: Ya, que no había pensado en la tele, es verdad.
1: Ahora, en honor a la verdad, con el fenómeno del Niño, el tema es como al revés, porque tú no te puedes quedar con el pronóstico de la noche.
0: No, eso lo
1: porque creí. en 5 o 6 horas, o sea, ya lo vivimos
0: ayer, la alerta ayer, se decreta de un minuto a otro.
1: Entonces, ¿vamos a tener que estar mirando el clima todo el rato?
0: Todo el rato.
1: ¿A quién hay que hacerle caso? ¿A la Dirección Meteorológica de Chile? ¿A las aplicaciones de celulares?
0: ¿A los vecinos por WhatsApp?
1: Exacto.
0: Ya, hay otro, esto yo creo que es más fácil, ¿eh? No soy experto, pero el mensaje SAE es muy escueto, porque tiene pocos caracteres. Para aumentar los caracteres son las palabras que vienen dentro del mensaje, para decir solamente no evacúen, sino que evacúen en 2 minutos, evacúen en 3 minutos, quédese en su casa, no salga, suba al segundo piso. Eso no se puede hacer porque no tiene los caracteres que permite la mensajería. Entonces hay que meterle recursos. Oh. Pero eso yo no lo encuentro tan difícil. Ahora capaz que sea difícil, pero claro, Michel Deler, que es experto, dice, te avisan que hay que te avisan la alerta, pero no te dicen qué hacer. Y yo encuentro toda la razón. Insisto, los tsunamis ya sabemos qué hacer, pero en un caso aluvión, yo no sabría qué hacer, salvo ahora entendí que quedarme en mi casa. Pero si empieza a entrar el agua, el barro...
1: Tú estás hablando como del caso más extremo. No que te avisen hoy va a llover intensamente, que también...
0: No, yo me quedo en mi casa o en la oficina, no salgo a andar en auto.
1: Pero ya cuando la emergencia está a punto de ser una emergencia real, lo que dices tú, o sea, se te va a inundar la casa. ¿Qué tienes que hacer?
0: Claro. Dicen subir al techo ya, pero en el techo está seguro el techo, hay que limpiar el techo antes, ya sabemos que hay que cortar la rama de los árboles, los árboles que están dentro de las casas, los que tienen que cortarla no es la municipalidad, sino que el dueño del lugar, el dueño del árbol que está instalado en su... Eso lo vamos aprendiendo a partir de los cortes de luz, pero esto se trata de repetir una y otra vez. Tú mencionabas los famosos
1: radares.
0: No sé si hay distintos tipos. Esto, todo lo que yo leo, escucho y pregunto, cuestan 800 millones de pesos cada radar. Lo decía el profesor ayer, Patricio González, tú lo mencionabas, que hay que buscar, una de las cosas que ralentiza esto es buscar la ubicación, dónde ponerlo, porque no es solamente si tienen que estar alto, porque estas son señales, una antena emite ondas que rebotan en la nube, para decirlo en simple, y eso da la información hacia abajo.
1: O sea, yo lo encontré genial.
0: Claro.
1: Que tú, con esa onda que llega a la nube, lo que decía el profe González, te dice inmediatamente cuánto va a llover,
0: ¿dónde?
1: Y dónde va a llover.
0: Claro. Y casi online. El problema es que hay algunos expertos dicen que entre que cae la lluvia, entre que el radar identifica la nube y qué va a pasar, y la lluvia cae, son 10 a 15 minutos. El profesor nos decía 30 minutos.
1: Ya.
0: Igual, cada minuto que se gana sirve para algo. Sí,
1: absolutamente. En emergencias reales, los minutos sí valen.
0: Ya, porque ¿qué implica esto? Financiar, licitar, fabricar los equipos, mandarlo a pedir, licitar, el estado lento.
1: Capacitación.
0: Ver dónde los van a instalar, porque hay un problema con las montañas. Yo pensé, simple, lo instalan en la montaña más alta. No, no se puede instalar en la montaña más alta, porque en las montañas más altas va a medir unas nubes, pero hacia abajo, no las que están abajo.
1: Pero,
0: no, sí, bueno, en la ciencia, por lo menos la solución existe. Hoy día en el Mercurio viene un artículo, claro, que dice que Chile tiene una difícil geografía, bueno, eso lo sabemos, y que eso dificulta dónde instalarlas. Por ejemplo, la región metropolitana, dónde se tienen que instalar, esas zonas tienen que estar preparadas para instalar esto, que no son chicos, son unos... Uno piensa que un radar chico. Yo vi una foto, es como una pelota de fútbol sobre una base, pero se ve como grandotota. O sea, entonces, eso es a largo plazo. Entonces, para resumir, en el corto plazo lo que hablábamos, cada uno determinará si quiere o no el kit, información sobre el aluvión, mejorar la información que llega en la alerta del SENAPRED, tratar de instalar áreas verdes las máximas posibles. El parque Víctor Jara en Cerro Navia es un parque inundable. También se hizo en Antofagasta, se hizo en Macul con las piscinas. Todo eso demora, pero está a la mano ahora. Y los radares como solución a largo plazo. Cortito, no me gusta mucho esta discusión, pero es noticiosa que la polémica sobre la presencia o no presencia en esos días del gobernador Claudio Rego. La alcaldesa de Las Condes dijo, ¿dónde está Claudio Orrego para el COGRIT que se hizo justo el domingo, cuando estaba, había pasado el jueves, claro, había que arreglar esto? Entonces le preguntamos acá al gobernador Claudio Orrego qué había pasado, que no había estado. Él reconoció que no estaba porque estaba en comisión de servicio. Lo que se ha sabido que estaba en Atacama, en una charla, referida a la región de Atacama y que estaba contemplada desde antes. Estuvo el viernes 9. El viernes 9 estuvo ahí. Y luego dicen desde la gobernación que atendía las circunstancias que estaban acá, volvió. Lo que no se ha podido dilucidar, según el diario El Mercurio, ¿qué hizo el sábado 10 y el domingo 11? ¿Qué hizo esos días? En todo caso, lo dijo acá Orrego y lo reiteró la gobernación. En el COGRIT sí estuvo la gobernación. No estuvo Orrego, pero sí estuvo.
1: Pero había un representante de la gobernación.
0: El jefe del departamento jurídico que se llama don Israel Chamorro.
1: Pero en el fondo eso igual, yo sé que comparto contigo, pues se puede transformar en una discusión bien odiosa para algunos, latera, para algunos insignificante incluso.
0: O sea, para los vecinos que están ahí.
1: Pero claro, esto igual, este relato cambia un poco lo que sabíamos hasta ahora y le da un punto a la acusación que hace la alcaldesa de Las Condes. Porque ella decía, yo no vi al gobernador.
0: El domingo, dijo.
1: Entonces, ella tiene razón, pues no lo vio si no estaba.
0: Claro, porque Orrego dice que llegó el
1: ahora,
0: jueves.
1: Ahora, cuando él dice, estaba en comisión de servicio. ¿Qué es comisión de servicio?
0: Ir Ahora, ciclo en Atacama se llamaba.
1: Eso le estoy preguntando. ¿Qué es comisión de servicio?
0: Claro, nuevo ciclo en Atacama, dice el Mercurio, se llamaba esta charla, un seminario que iba a durar entre las 9 de la mañana y las 11:30 del viernes.
1: Y además, yo no estaba en mi país, pero este sistema frontal, no sé cómo llamarlo, porque yo creo que escapa un sistema frontal, igual como que se anunció con tiempo.
0: Se mantuvo la alerta roja.
1: Por supuesto, sin saber lo que realmente pasó, pero me refiero a los meteorólogos, la dirección meteorológica emite alertas y dice, no sé, ojo, no, pues, este fin de semana.
0: La alerta roja estuvo en 10 comunas de la capital desde el jueves, o sea, ya. Después del jueves, después que quedó lo que quedó, se mantuvo la alerta. Ahora, insisto, Rego dice que hubo presencia, que él no pudo llegar.
1: Pero él no estuvo.
0: Pero que la gobernación sí estuvo, que es lo importante. Así que eso está ahí. Yo creo que esto no va a terminar acá. Va a seguir y ahora viene lo de Codina con Orrego, quien financia los famosos radares.
1: Exacto.
0: En fin.
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0: 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Vamos a un pequeño corte y ya seguimos acá en Cuatro Cabezas, primera edición, acá en Radio 13C.
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8: Esta frase siempre me ha gustado, ¿eh? Es de James Bond. Es la siguiente, abro comillas. Una vez es casualidad. Dos veces es coincidencia. La tercera vez ya es la acción del adversario. Vamos a conversar de lo que está pasando en el Estrecho Magallanes entre Chile y Argentina, y estamos para eso con el ex embajador de Chile en Argentina, José Antonio Viera Gallo. Embajador o ex embajador, ¿cómo está? Muy buenos días.
9: ¿Qué tal? Buenos días, a la orden.
8: Oiga, a ver, rebobinemos, esto parte con una serie de confusiones geográficas no menores entre gente ilustrada y con autoridad en Argentina. Fue uno primero, dos después, dos militares, después una ex ministra, el canciller que se enredó después de estar acá. Decía, ya esto es raro. Después salta el tema de las Malvinas, la relación con el Estrecho Magallanes, las equivocaciones de los argentinos diciendo que el Estrecho Magallanes tenía la salida era de ellos. Y ahora viene esta polémica por el barco que va desde Punta Arenas a las Malvinas y que Argentina, en una actitud nuevamente ambigua, como que lo va a dejar pasar, no lo va a dejar pasar. Entonces, como le decía, ya no parece esto confusiones ni coincidencias, sino que más bien, y se lo pregunto sin ánimo conspirativo ni paranoico, que hay un tema ahí dando vueltas, ¿no?
9: A ver, yo creo que todo esto ha sido muy mal enfocado en ambos países. Es demasiado importante la relación bilateral como para magnificar hechos que en el fondo pueden resolver, o males entendidos que podrían resolverse fácilmente por la vía diplomática. Y creo que hay una sensibilidad excesiva en ciertos sectores de Argentina, de Chile, que son resabios tal vez de conflictos del pasado. Yo lo miro bien distinto, tal vez por el hecho de haber sido embajador dos veces en Argentina, comprender lo que nos une, también las distintas mentalidades que hay en ambos países, pero creo que no se hace un buen favor al país para sus intereses si uno no pone las cosas en todo su contexto. La integración energética, la cantidad de personas, 3 millones de personas que cruzan la frontera, para no hablar de los pasos de la parte de la carga, 1,000 camiones que pasan por el Cristo Redentor. Y para el propio Magallanes es mucho más importante la relación con Argentina que con las Malvinas. Entonces no entiendo muy bien el curso que han tomado los acontecimientos.
8: ¿Y ese curso cómo lo definiría?
9: No lo entiendo, digamos, ya. Porque nosotros celebramos los 40 años del Tratado de Paz y Amistad. Desde ese momento en adelante se ha construido una relación muy estrecha entre los dos países que debiera intensificarse. Por ejemplo, leyendo el Mercurio ayer, toda la importancia para la región del Biobío tiene Vaca Muerta, los insumos que debieran pasar por los puertos chilenos. En el norte de Chile, el auge de la minería argentina es muy importante para las empresas chilenas. Tenemos el Tratado Binacional Minero. O sea, yo creo que hay que mirar el futuro, hay que mirar lo que ya ocurre. El 40% del gas de Santiago viene de Argentina. Entonces, yo creo que esto a veces a mí me parece como desproporcionado. O sea, no comprendo de que hay que derogar ese decreto hace mucho tiempo. De alguna manera ese decreto está superado, pero en fin, ya que haya una derogación formal, me parece. Y respecto de la reivindicación argentina a las Malvinas, nosotros la venimos apoyando desde el año 1962 y claramente en Naciones Unidas desde el 92. Entonces, en todas las declaraciones del Mercosur lo hacemos. Se hizo ahora en el encuentro entre los dos presidentes reciente. Entonces no veo yo, digamos. A ver, por el estrecho Magallanes este año han pasado más de 2.000 barcos. No vio nunca un problema. Entonces, no sé por qué se quiere, como con hipótesis, empezar a construir conflictos que no existen.
8: Ahora, en rigor, diplomáticamente, de acuerdo a los tratados, acá tenemos un buque de bandera chilena, que es de una empresa chilena, que quiere restablecer una conexión comercial que entiendo que se suspendió el 2011 entre Punta Arenas y las Malvinas para suministrarle de todo tipo, alimentos, materiales de construcción. Hay un negocio ahí que el alcalde de Punta Arenas, Claudio Radonich, ha relevado. No es un negocio, como dice usted, habló entre 10 y 20 millones de dólares. Ese buque, como dice usted, ¿en qué momento apareció la hipótesis que o lo podían parar, hasta se habló, a ver, atacar con armas,
9: sí,
8: desde Argentina?
9: Sí, entiendo. En primer lugar, no hay una proporción entre ese hipotético comercio con el comercio que tiene Magallanes con Argentina. O sea, solo la industria salmonera. Entonces, insistir tanto en eso, que de alguna manera, aunque sea indirectamente, hiere la sensibilidad nacional del país vecino, a mí no me parece una actitud prudente. Pero dicho eso, esa empresa, que es la misma empresa que le da suministro a Rapa Nui, que tienen dos barcos viejos, que tienen que ver si pueden realizar ese viaje o no, evidentemente, cuando Argentina está preocupada especialmente porque se abre ahora una explotación petrolera, primera vez, digamos, en el norte de las Malvinas, por parte de una empresa inglesa y una empresa israelí, que pone en cuestión lo que ellos llaman su plataforma continental. Bueno, justo en ese momento, hablar de este posible contacto, evidentemente que despierta sensibilidades nacionalistas en la Argentina. Evidente. Entonces, pensemos que en este momento Argentina está recurriendo al tratado, a la CONVEMAR, a la Convención Nacional del Mar, ante un tribunal, para ver si pudiera ese tribunal declarar una medida precautoria para que se detenga la explotación de esos recursos naturales. O sea, hay un juicio que va a empezar. Justo en ese momento iría este barco. Bueno, ahí empiezan las interpretaciones. Evidentemente que el barco puede pasar por el estrecho Magallanes, después entra en aguas territoriales argentinas, debiera poder pasar si se llama lo que llaman paso inocente.
8: Claro.
9: Pero,
8: Está claro, establecido en el tratado.
9: Evidente. Pero el problema desde el punto de vista de la Argentina es que ellos tienen que tener confianza en las autoridades chilenas de que ese barco no va a llevar ningún suministro para la industria petrolera que ellos están cuestionando.
8: Ahora,
9: entonces es algo que se puede discutir a nivel de la Cancillería restableciendo confianza.
8: Ahora, ese barco no es del Estado, es privado, y los privados tienen el derecho, cumpliendo la ley, cumpliendo el tratado, de establecer cualquier tipo de suministro a las Islas Malvinas, más allá que esto se ha leído con Argentina como una provocación por sectores nacionalistas, como decía usted. O sea, ¿por qué no podrían hacerlo?
9: Claro, pero las autoridades chilenas tienen que ser... el mundo no se mueve solo por principios, sino también por realidades. Entonces las autoridades chilenas debieran también preocuparse, digamos, de cuál es la sensibilidad del país limítrofe. Pensemos si algo similar ocurriera, por ejemplo, con alguien que pretendiera hacer algo en Rapa Nui. Bueno, no corresponde. O sea, cuando los ingleses dicen la autodeterminación de los que habitan en las Malvinas, bueno, alguien puede decir la autodeterminación de los que habitan en Rapa Nui. Entonces, yo creo que hay que tener en cuenta la complejidad de la relación hoy día en un mundo tan conflictivo, y más bien tratar de unir y de ver las cosas que unen a un país, a países que tienen 5.300 kilómetros de frontera.
8: Ahora, le pregunto, si no hubiese salido la reivindicación, la última de Argentina, esto también acrecentado por los dichos de Trump contra Inglaterra, eso uno, y segundo, si no hubiese este proyecto petrolero en la zona aledaña a las Malvinas, no veo por qué el barco no podía ir y volver tal como lo hacía el 2011. O sea, lo que desprende su palabra es que el contexto, que es política, por cierto, como dice usted, obliga a ser cauteloso porque Argentina está en una posición que no estaba hace 4 años atrás. Perdón, claro, de proselitista con el tema, porque siempre la reivindicación ha existido, por cierto.
9: Claro, que además una reivindicación que Chile apoya. O sea, no es un capricho de la Argentina, sino que Chile la respalda. Entonces, y lo han hecho todos los gobiernos. Entonces, lo que corresponde a mi juicio es que en una situación normal los dos países conversen y digan lo que mismo tú estás diciendo. Hay una empresa privada que va a hacer este viaje. ¿Qué les parece a ustedes? ¿Cómo lo podemos hacer para que todo esto se haga bien, conforme al derecho internacional, que haya confianza? Sí, a mí me tocó solo un caso, digamos, cuando yo era embajador, de un barco, de un remolcador chileno que salió de las Malvinas y que iba a Montevideo, me parece, o a Brasil, no recuerdo, y fue detenido en aguas, no me acuerdo si eran aguas argentinas, me parece que sí, y lo que hicieron, porque ese barco salió sin permiso. Hay una cierta tradición que ese barco pide un permiso a la Argentina para ir de las Malvinas a Montevideo. Bueno, y había salido sin permiso. Y bueno, se detuvo el barco, le dijeron, bueno, para otra vez pida permiso, le pasaron una multa y el barco siguió. No pasó nada. No es tampoco un incidente así tremendo. O sea, yo creo que las cosas se pueden arreglar cuando se conversan de buena manera entre países que además tienen una relación muy estrecha.
8: Claro, pero ahora, como son contemporáneos los sucesos de las confusiones geográficas de los argentinos militares y autoridades, la reivindicación de las Malvinas, contemporáneo también es la idea esta del barco, la idea del alcalde de Punta Arenas de volver a establecer comercio con las Malvinas, no se sabe qué es primero el huevo o la gallina, si una reacción, el gobierno chileno va al Estrecho Magallanes, hace como un evento ahí. Por eso le digo, más que uno mirándolo afuera, se levantó un tema que no se había levantado así de públicamente durante mucho tiempo. Entonces, no sé quién está respondiendo, claro, a quién.
9: Eso es lo que hace sospechoso todo esto. ¿Y por qué el embajador británico va de visita ahora a Punta Arenas? ¿Por qué justo ahora?
8: Después de todas las confusiones geográficas de militares y autoridad argentina, ¿Chile no tiene que hacer precisamente eso, también responder de alguna manera o no?
9: O sea, Chile ha logrado que las autoridades argentinas, comenzando por el presidente, el ministro de Relaciones y en reiteradas ocasiones, digan que los dichos que emitió el comandante y jefe de la Fuerza Aérea y lo que viene de ese famoso decreto fueron un error. Y eso quedó claramente establecido en la declaración entre el presidente Kast y el presidente Milei. Entonces, ahora, en esa misma declaración, Chile se compromete a no favorecer bajo ningún punto de vista la explotación petrolera de los recursos naturales de las Malvinas, que viene a ser la reiteración de 7 o no sé cuántas resoluciones del Mercosur que Chile suscribió. O sea, Chile tiene un compromiso de no favorecer la explotación actual de petróleo en las Malvinas.
8: Ya, o sea, usted es de la idea que esto hay que pausarlo, poner paños fríos, que pase esta discusión. Ahora, ¿qué podría ocurrir con el famoso barco que va a partir? Porque no se sabe la fecha en que va a partir, pero la idea hasta ahora, y no he escuchado a nadie del gobierno que diga lo contrario, es que el barco parta y haga su comercio que quiere hacer. El barco se llama Danstar y hasta hoy día estaría partiendo.
9: A ver, yo primero me imagino, no tengo ningún antecedente, que el gobierno preferiría que no partiera.
8: Ya.
9: Bueno, eso yo creo que cualquier gobierno que haya en Chile, porque no es el momento más oportuno. Bueno, pero dicho eso, si el barco parte, tiene que partir con todos los resguardos necesarios de que se cumpla el derecho internacional y que se cumplan las reglas del derecho chileno. Ahora, ¿qué va a pasar? Eso no lo sabemos.
8: Claro, lo que pasa
9: ahora,
8: es que acá el nosotros gobierno...
9: queremos que haya un incidente. Nos gustaría que hubiera un incidente. ¿Para qué?
8: Ahora, desde acá dice no tendría por qué haberlo, porque el tratado establece que no hay ningún problema que el barco pase por claro, donde tiene que pasar.
9: Lo entiendo, pero no sé, basta mirarle el mundo en que estamos. Rusia no deja pasar en el Mar Negro, los otros cierran el Estrecho de Hormuz. O sea, no hay que ser demasiado... Estados Unidos amenaza el Canal de Panamá. O sea, no hay que ser demasiado avispado como para darse cuenta que no estamos en un mundo del orden.
8: Sí, pero además el gobierno ahora está horquillado por sectores más nacionalistas de su coalición, que ya no ven a Milei con buen ojo, ya no es tan amigo como antes, Nacional Libertario, Republicano, que el gobierno tiene que ponerse mano duro contra Argentina. O sea, si no dejan pasar al barco o Chile hace gestión, el gobierno, para que ese barco no circule, va a tener problemas dentro de su mundo.
9: Evidente, pero digo yo, esa gente tan nacionalista, curiosamente, como teníamos gobierno Boric y gobierno Milei, yo estaba en Buenos Aires, nunca ocurrieron estos problemas. Yo más bien, ¿qué es lo que me quedo con las buenas relaciones que hay en el canal de Beagle entre Ushuaia y Puerto Williams, por ejemplo? O el hecho que hayan pasado 2.000 barcos por el Estrecho Magallanes sin ningún problema. Ahora, si alguien quiere, por fanatismo nacionalista o por resabios del pasado, quiere crear un problema, bueno, evidentemente que siempre se puede crear, eso no cuesta demasiado, digamos, pero eso no es en el buen interés ni del actual gobierno y obviamente no de Chile.
8: José Antonio Viera Gallo, un millón de gracias por esta conversación, que esté muy bien.
9: Bueno, igualmente, gracias.
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1: ¿Qué tal? ¿Cómo están ustedes? Muy buenos días. 8 de la mañana con 2 minutos. Es jueves 15 de octubre. Llegamos a la mitad del mes.
2: ¿Y eso es bueno o malo?
1: No sé, pero es. De esta semana ultra, ultra, ultrísima corta. Y junto a Quique Mujica comenzamos una nueva edición de Cuatro Cabezas Global aquí en Radio 13C.
2: ¿Qué tal? Muy buenos días.
1: Muy buenos días.
2: ¿Cómo está el día afuera? Siempre te pregunto porque tú vienes de...
1: Yo el mundo entrando.
2: Del mundo de afuera.
1: Está lindo.
2: Qué bueno.
1: Un bello día.
2: Me alegro.
1: ¿Ya? A la espera de la próxima lluvia.
2: Que va a ser la próxima semana, según el informe.
1: Sí.
2: Pero hasta ahora puede cambiar eso.
1: Sí. Oye, en el un comentario cortito sobre las apps. Ya las apps del tiempo y que uno las tiene en el teléfono y uno está mirando. Entonces los meteorólogos no le tienen tan buena las apps porque no dicen que no son muy acertadas, digamos, precisas. Y entonces yo le decía el otro día, el día del aluvión. No el día del aluvión, el día de la lluvia, acá.
2: La de Providencia.
1: La de Providencia. ¿Cuándo fue? Ya se me olvidó. El martes.
2: El viernes.
1: No, la lluvia de Providencia.
2: Ah, pero no, mañana es viernes. El martes.
1: Fue el martes, fue el día después del feriado.
2: Perdido.
1: Yo también estoy perdida.
2: ¿Y le preguntaste qué aplicación usaba?
1: No, que estábamos en la mañana. No, él siempre se ríe de mí porque yo uso las aplicaciones. Entonces, trabajamos juntos.
2: ¿Con Marcone?
1: Con Gianfranco Marcone, trabajamos con Iván Valenzuela y Gianfranco en el noticiero de... Lo que yo le llamo la hora de almuerzo.
2: Claro.
1: Ya, pero el 13 tarde.
2: Cuenta, ¿qué utiliza
1: yo
2: él?
1: Yo soy como la señora antigua. La noticia de la hora de almuerzo. Soy una señora antigua. Bueno, entonces siempre discutimos las apps y yo tengo mi favorita y a mí me gusta la YR de los noruegos. Si bien esa YR funciona muy bien en algunas partes del país, no tan bien en otras. Bueno, como sea.
2: Con todo respeto, me interesa más la que usa él que la que usa.
1: No, pues que él no usa apps, él usa cosas más bacanas.
2: Y la tiene para él solo. Y paga.
1: Y usan Windy.
2: Pero imposible para uno.
1: En fin, no sé, alguna sí. Ya, pero cuento corto es el siguiente. Él siempre se ríe a mí y me dice, no, y además en esta época del año, con las inestabilidades, las apps no la chuntan a una porque no pueden saber dónde viene la famosa nube. Como los Nimbus, ¿ya? De desarrollo vertical y no sé qué, no sé qué. Bueno, entonces yo le muestro ese día, estaba despejado, así soleado, perfecto, y le digo, mira, está lloviendo a chuzo en mi app. Mostraba Las Condes, era la 1 de la tarde, y te juro que mi teléfono estaba mojado de la cantidad de agua que mostraba la app.
2: Que todavía no pasaba nada, po.
1: Todavía no pasaba nada, entonces ya Franco me mira y me dice, no, es que la app está súper perdida. Él sabía que en la tarde iba a venir, igual en alguna parte, una caída de lluvia. Pero no
2: del
1: sabía,
2: calado.
1: Pero no sabía dónde iba a caer, ¿ya? La discusión era en qué parte de la región metropolitana iba a caer. Y mi app en Las Condes mostraba un poco adelantado, te diría yo, pero una cantidad de lluvia que era ridícula. Demasiada,
2: o sea, tu app
1: demasiada.
2: Estaba bien.
1: Encontré que mi app estaba un poco adelantada en el tiempo, pero no estaba tan mal.
2: ¿Y cuál era la tuya para seguirla?
1: Es la típica, YR.
2: YR.
1: Sí, es del Instituto Meteorológico de Noruega.
2: Sí. Ah, vamos a bajar al tiro, YR.
1: Sí, pero bueno, no sé, porque igual hoy día para Las Condes dice que va a haber un poco de lluvia y te juro que está súper despejado. O sea, ¿no?
2: Pero lo mismo dijiste la otra vez.
1: No, un poco, un poquito, unas gotitas.
2: No,
1: gotitas.
2: Digo, está despejado. Yo salí a buscar a mi hijo sin lluvias, sin trueno y volví con trueno y con lluvia. En media hora.
1: Sí, pero le creo a Marcone porque Marcone dice que no...
2: No, Marcone no se dedica todo el día a eso.
1: Exacto. Y uno lo único que hace es ver una app. En fin, ya.
2: Debería tener un...
1: Bueno, el cuento es que en esta época del año y con el niño no son muy precisas las apps, ¿ya? Pero también me dio risa porque el otro día sí le chuntó finalmente. Eso, 8.7.
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2: En 54 minutos más se junta Michelle Bachelet
1: con a tomar desayuno.
2: Los presidentes de los 6 partidos que conforman la oposición, y el Mercurio dice hoy día que se podría sumar a la reunión Gabriel Boric. Busca todos los significados que tenga eso, porque la reunión era entre la presidenta y los 6 partidos. También me imagino que para explicarles el anuncio presidencial.
1: ¿Cuál es el tema de la reunión?
2: Explicarles, me imagino,
1: ¿cuál es el tema de la reunión?
2: ¿Por qué hizo lo que hizo?
1: ¿Qué dice el cuando llegó el mail? ¿Qué decía ahí como en subject?
2: Lo invito a una reunión.
1: Ya, pero yo cuando voy a una reunión me preparo. ¿Cuál es el temario? ¿Temario?
2: Yo creo que sí puso
1: porque en el chat. Porque uno tiene que llegar como con los apuntes para poder hacer un aporte en la conversación.
2: ¿Sabes lo que puso en el mensaje?
1: No.
2: No hay segunda sin tercera.
1: Dale.
2: No. Es para conversar en el contexto que nos dijo acá Eolo Díaz Tendero, director ejecutivo de la Fundación de la Presidenta, de poner a conversar a la gente, al mundo de izquierda, para configurar un proyecto que al final raya para la suma es reconquistar la moneda. Sí, uh-huh. Para eso están los partidos políticos, para ejercer el poder. Uh-huh. Lo que sí nunca había escuchado, tal vez hoy no está confirmado, es que va a ir el presidente Boric, porque si va el presidente Boric, no quiero sobreinterpretar, pero si va el presidente Boric, quiere decir que van a funcionar como un tándem. Porque el presidente Boric no es presidente de ningún partido. Pueden decir que lo invitaron como expresidente. Que también es un buen argumento. Pero ni Bachelet, ni Boric, ni Eolo Díaz, ni los presidentes del partido son cándidos e ingenuos respecto a la política y los símbolos que son la política. Y ellos dos, recibiendo, porque como expresidente tiene que recibir, no puede entrar el séptimo caminando, a los presidentes de los partidos políticos, no sé cuál es el mensaje. Hola, estamos los dos. Nosotros vamos a dirigir la discusión.
1: Yo creo que sí va a entrar caminando el presidente Boric.
2: Y último.
1: Quizás sea el último o el primero.
2: Y se va a sacar la foto al final.
1: Sí, no sé, él es como tan como llano. Va a entrar saludando.
2: Ahora, en fin. Es como una declaración de principio ese tándem.
1: Claro. Sí. Y me sigue dando vuelta en la cabeza. Bueno, esto hay que ver cómo se desarrolla, pero a los que nos gusta la política vamos a estar atentos a cada quién se pone dónde en la foto y
2: el punto de prensa.
1: Y el punto de prensa, claro. Pero esto que nos decía el director ejecutivo de Horizonte Ciudadano, donde se realiza la reunión. Esa era la agencia de publicidad de un amigo mío.
2: ¿Dónde está Horizonte?
1: Sí, que es súper entretenido.
2: Capitán Fuente 99 en Ñuñoa.
1: Ese espacio, claro. He visto que siempre cuando sale la presidenta, gente como con unos paneles atrás. Como,
2: típico agencia de publicidad.
1: Sí, como muy coloridos, muy hondero.
2: ¿De quién era?
1: Es muy bonito. De Carcadilla, Ángel.
2: Ah, el pechuga.
1: Sí, ese, ahí funcionaba su agencia antes. Bueno, entonces, quiero decir, lo que Eolo Díaz Tendero, el director ejecutivo de Horizonte Ciudadano, que es donde se realiza la reunión, lo que nos explicaba, me pareció interesante ese modelo, que decía, viste que en la Fórmula 1 hay uno que va como...
2: Sí, que yo le he dicho antes, el refugio y no el refugio.
1: Hay uno que va antes...
2: Abriendo espacio
1: para que finalmente el que va atrás pueda adelantar y ganar.
2: Rebufo. Que lo busqué hoy día en la mañana.
1: El rebufo.
2: Mira qué buena explicación. Es cuando un auto va justo detrás de otro y aprovecha que el de adelante desplaza el aire. Y mira, pero esto es verbo. Así, el que va atrás encuentra menos resistencia. Menos resistencia.
1: El candidato rebufo o la candidata rebufa.
2: ¿Está buena esa?
1: Muy buena. Encuentra menos resistencia. Atentos a eso entonces esta mañana. 8:11.
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1: Escudo de las Américas. El New York Times publicó ayer un artículo que resulta que hay 600 soldados, un batallón, ya, de la división de montaña de Fort Drum, de la décima división de montaña de Fort Drum, en New York, que empezaron a... los van a llevar, los traen a Latinoamérica. 600. 600 soldados estadounidenses.
2: ¿Y a dónde lo van a instalar?
1: Se van a ir paseando por diferentes países. No, parten en, claro. No, parten en otra parte muy estrecha. Se van primero a Panamá.
2: ¿Al Darién?
1: No, a Panamá. Bueno, en Panamá antiguamente tenía unas bases increíbles.
2: Sí, porque además Panamá cortan el flujo hacia arriba y hacia abajo.
1: Bueno, Panamá era muy impresionante cuando no iba y la base estadounidense todavía estaba activa. Me acuerdo alguna vez haber ido a hacer un reportaje allá. Y era como las bases de las películas. Con, bueno, con palmeras, vivían todos ahí, como en estas casas medias amarillitas con tejas. Y tenían...
2: esa reja chica.
1: Y adentro tenían cine, adentro era como una oficina salitrera, pero
2: claro.
1: versión estadounidense, ¿ya? Con Burger King, todo adentro. Era como vivir en Estados
2: claro.
1: Unidos, como,
2: bueno,
1: como un barrio...
2: Como el teniente,
1: del
2: Sewell.
1: Sí, Sewell. Era como un barrio estadounidense... muy, muy especial el lugar. Pero bueno, 600 entonces soldados empiezan trabajo en terreno. ¿Qué cosa reportó el New York Times? Reportó que parten en Panamá. Iba a haber entrenamiento de tropas. Yo dije, Dios mío, Escuela de las Américas. No hay claridad de si van a ir soldados de otros países a entrenarse ahí o es solo para partir con los panameños, pero van a hacer entrenamiento de trabajo en jungla en Panamá. Trabajo como Vietnam, te diría.
2: Claro.
1: Cómo trabajar en... contextos tipo Colombia, tipo Ecuador, Amazonas, ¿ya? Esa idea. Y ese entrenamiento lo van a hacer con gente de Panamá también y lo van a hacer los gringos para ellos también en Panamá. Luego dice que se van a ir a Colombia, van a ir a Honduras y eventualmente a Ecuador. Y que todo esto tiene que ver con Escudo de las Américas. Son, como te decía, 600 tropas. Nunca ha habido... 600 tropas instaladas en América Latina de Estados Unidos. Son un montón de soldados, son muchos soldados, ¿ya? No está muy claro si se van a mover como todos en grupo, se van a ir instalando en diferentes lugares, si van a hacer solo entrenamiento o van a hacer operaciones también en terreno o van a hacer solo asesoría. Lo otro que reportó el New York Times es que los ataques a las lanchas en el mar, ya las 260 personas que han muerto... y toda la discusión de, pucha, si son narcotraficantes efectivamente o no, y que nadie los defiende, nadie se hace cargo de nada, por muy delincuentes que sean, bueno, que eso se traslada a tierra, ¿ya? Y que van a empezar a hacer ataques en tierra, con los riesgos que implica también para eventual, porque cuando estás en el medio del mar, pucha, no hay nadie, pero...
2: ¿Que van a atacar a una banda?
1: Lugares de acopio o lugares de producción o... Bueno, no sé.
2: Pero eso es como la intervención de la DEA en algún momento. Pero estos son militares.
1: Son militares, actividades contra los carteles, básicamente. Entonces, en terreno y esto...
2: Ah, pero eso afecta a la soberanía de cada país.
1: Bueno, pero
2: es
1: cada
2: lo
1: país
2: que se había cuestionado.
1: Cada país decide si recibe, o sea, ser parte del Escudo de las Américas, y el gobierno ha sido claro en ello y supongo que lo va a mantener. Cada país trabaja de acuerdo a sus necesidades.
2: ¿Y Ecuador le dijo que sí?
1: Ecuador le está diciendo que sí, esto es seguro en New York Times. Honduras le está diciendo que sí, Colombia le está diciendo que sí, y esto parte en Panamá con el entrenamiento. Instalaron una, como una nueva... dice una training facility, ya un lugar de entrenamiento para poder operar en la selva, básicamente. Para aprender a operar en la selva.
2: ¿Esto es lo que no iba a pasar, supuestamente?
1: Bueno, hay entrevistas, qué sé yo, expertos de este tema, de la Oficina de Latinoamérica de Defense Oversight, y dicen que... salvo una invasión, nunca había mandado 600 soldados desde Estados Unidos.
2: No, porque tú mencionabas también...
1: O quizás de invasiones o de ayuda en desastres naturales, pero 600 soldados es harto.
2: Claro, lo que tú mencionabas, la Escuela de las Américas, que fue los años 60 y 70, era capacitación de militares que iban a Estados Unidos para luchar contra los grupos terroristas.
1: Exacto, les hacían
2: de,
1: el entrenamiento.
2: Claro, que eran aliados de Unión Soviética y de Cuba, pero iban de acá hacia allá. Nunca fueron de allá hacia acá. Y acá en la parte baja de América Latina no había intervenciones masivas. Lo hubo en Panamá en su momento, de Estados Unidos.
1: Granada.
2: Granada.

0: Noriega. No, no fue Noriega. Sí, Noriega. Pero no, que yo sepa, ni en Argentina, ni en Brasil, ni en Uruguay, ni Paraguay, ni Ecuador, ni Perú. Bueno, ahora en Venezuela. Que entraron y abdujeron a Maduro.
1: Bueno, dice que algunas de estas tropas pueden ser usadas para entregar, que ya hay helicópteros operando en la región hace tiempo, entregando apoyo a algunas fuerzas de operaciones especiales, pero ahora estas tropas de la división de montaña también pueden ayudar a estos grupos más pequeños, digamos, si es que tienen, no se enfrentan problemas. Así que no se sabe tampoco, no se pudo confirmar esta información si esto es como una política temporal o es una política permanente en los países que acepten.
0: Y circunscrita a los países que se mencionan.
1: Me parece que eso sí, me parece que eso es así, a los países que se mencionan en este minuto, pero obviamente que es en el contexto del Escudo de las Américas y de este trabajo hemisférico que está haciendo Estados Unidos. 8:18.
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0: Oye, cortito, hay una entrevista muy buena hoy día en el Diario Financiero. Se la recomiendo. Se llama, no sé si lo pronuncio bien, Arnstein Asbe.
1: ¿De dónde es?
0: Que es uno de los expertos en demografía en Europa. ¿Ya? Profesor de la Universidad Bocconi de Milán. Y él va a estar acá en un seminario en la SOFOFA el 21 de octubre que habla de las generaciones aisladas, que son los más jóvenes y los más viejos. Y toca el tema que hemos estado conversando acá de por qué las personas están decidiendo no tener hijos. Y bueno, menciona cuestiones que están pasando en Europa y bueno, yo diría también en el mundo, del tema de lo difícil que está encontrar trabajo a tempranas edades. La extensión de las carreras universitarias que hace que los estudiantes salgan a los 30 y tantos años. Una de las cosas que más menciona, bueno, está en toda la coyuntura mundial, es la falta de vivienda. O sea, cuando uno planifica perspectiva, dice, si no tengo dónde vivir, menos voy a tener, si no tengo yo dónde vivir, menos voy a tener dónde estar con una pareja y un hijo. Dice que las políticas de bonos para fomentar la natalidad no han resultado ni en Europa, y que uno de los mayores, claro, hay que hacer una... y lo otro que habla de extender las jubilaciones ahora ya, dice que para no estar con el... para ver políticas públicas, dice que Noruega implementó un sistema que le dice a la gente, usted puede trabajar lo que quiera. Usted decide, si quiere jubilarse, se jubila, si quiere seguir jubilando, porque recordemos que en Chile se da una cuestión que no se da en todos los países, que uno puede jubilar y trabajar. En otros países, cuando uno jubila, no puede trabajar más, por lo menos en el mundo formal. Y, claro, dice que para trabajo físico uno a los 65 años puede estar agotado, pero la edad de jubilación promedio en Noruega hoy son 72 años. Y lo que menciona es empezar a repensar, y eso lo mencionaste tú la otra vez, la jornada laboral. ¿Cuántos días? ¿Cuántas horas? La jornada laboral, estaba averiguando, en Chile, es de la que tenemos actualmente, es de 1907. Porque antes de eso se trabajaba de lunes a domingo sin chistar. Entonces, después, por reivindicaciones salariales... La semana laboral, que en Chile mucho tiempo fue lunes a sábado. Después se empezó a medir no por día, sino que por hora. Entonces dice, ¿por qué no reducirla a 4 días?
1: ¡Yay!
0: ¿Por qué no decir, yo quiero trabajar 6 días a la semana, 40 horas, por ejemplo? Los puedo distribuir 6 días a la semana.
1: Bueno, eso es lo que se conoce como flexibilidad.
0: Claro.
1: Tienes tu bolsa de horas y...
0: Yo digo, trabajo el lunes 6, el martes 2. Todo además se puede coordinar ahora, pues está mucho más coordinado todo. Y dice, bueno, algo que es de los países, cuando dicen no, Noruega, no, las tasas de natalidad no están bajando, dice que hay muy buenos servicios de cuidado infantil, el postnatal es muy generoso, pero a juicio de él, por lo que ha estudiado, básicamente la razón de la natalidad es que a las 5 de la tarde todo el mundo ha salido del trabajo. O sea, en los países asiáticos está comprobado que las jornadas laborales se extienden.
1: Ah, y no llegar... No llegar... cansado.
0: Sí, no, también. Pero también es calidad de vida, po. Es pensar si
1: pero
0: yo llego...
1: Pero teniendo para
0: No, pues si tú sabes que va...
1: ¿Para quedarse esperando guagua o para cuidar
0: ambas
1: a los
0: dos.
1: Hijos?
0: Ambas dos. Para procrear y crear.
1: Ese es. Y criar. Procrear y criar.
0: Claro, porque en el fondo si tú sabes que en el futuro tú vas a poder llegar a ver a tu hijo a las 5 y no a las 9...
1: Otro gallo canta.
0: Uno dice ya. Ahora, en Noruega, con sueldos bajos, tú llegas a las 5, tomas un Uber y seguís trabajando hasta las 8. Pero me gusta la... Yo creo que hay que pensar la jornada
1: esas
0: laboral.
1: Esas ecuaciones.
0: Hay que pensar la jornada laboral. Sí. Si tiene que seguir siendo...
1: Es que
0: lo mismo que los colegios, lo que están alegando en Francia, también tiene un punto. ¿Cuánto duran las horas de estudio? Uh-huh. 45 minutos, 30 minutos. ¿Qué se puede hacer después en el colegio? No digo que los uh-huh. cabros estén a las 2 de, a la 1, sino que de 1 a 6. Deportes, por ejemplo, y olvidarse de jornada laboral hasta las 3 de la tarde, 3 y media. Uh-huh. Yo creo que todos esos tiempos son muy decimonónicos incluso. La jornada laboral...
1: Yo sé, estamos pegados también un poco porque ayer estuvimos conversando, ¿verdad, Quique? En
0: Página 13.
1: En nuestro pituto de la tarde.
0: Muy buena conversa.
1: Muy buena conversa. En la T13, en la radio amiga y hermana. Estábamos hablando de delincuencia con Daniel Johnson y estábamos con Cristian Valdivieso también, pero en el fondo nos pusimos a hablar también de efectos de una sociedad que envejece y estábamos hablando de la delincuencia juvenil y cómo los jóvenes, por una cuestión neuronal también y en fin, y de trayectoria vital, en el momento que están en su vida, tienden a ser más violentos. En la delincuencia. El delincuente juvenil es más violento que el delincuente más viejo.
0: Y tiene un mundo laboral dentro de la delincuencia, entre comillas, mundo laboral cortísimo.
1: Claro, pero también en un momento saltó la discusión a decir, bueno, hay quienes estos temas son controvertidos, dijo Daniel Johnson, pero hay quienes plantean que en el fondo si hay menos gente joven va a haber menos delincuencia. ¿Ya?
0: Claro.
1: Porque va a haber menos, digamos, y una delincuencia menos violenta, así que tienes menos gente joven. Y estaba leyendo otra cosa a propósito de gente joven y gente mayor y envejecimiento y efectos del envejecimiento. El principal desafío es cómo financiar las pensiones, obviamente. Pero decía, bueno, ¿por qué a los escolares en Francia les está yendo? O sea, cuando fueron los chalecos amarillos y las discusiones sobre pensiones y eso, los gobiernos en Europa reaccionan de inmediato.
0: Esto lo menciona, claro, el experto. Que
1: cuando están los cabros jóvenes...
0: Mira, 2 años en Francia. 2 años solamente retrasar la jubilación, bueno, y quedó la escoba.
1: Quedó la escoba, la escoba, la escoba. Y cuando están los cabros jóvenes en la calle, no necesariamente los escuchan tanto, por muy grandes que sean las manifestaciones. Y es porque votan menos...
0: Porque
1: van a ser menos. Entonces importa mucho más la protesta del trabajador, del jubilado, del
0: enfermo. Sí, qué buen punto mencionas, porque este experto dice que luego, yo no lo había pensado, los jóvenes van a ser minoría.
1: Los jóvenes van a ser minoría. Entonces se convierte en un grupo de presión más chico.
0: Y periférico.
1: Y votan menos. Entonces, en fin, ya están menos involucrados en los partidos políticos. Entonces, mira, hay todas unas vueltas que uno de pronto no ve en la discusión del envejecimiento y cómo se están tomando las...
0: Vamos a estar conversando de eso un ratito.
1: Vamos pensiones. A estar conversando de pensiones en un ratito. Así es. 8:26.
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1: Es imposible confundirte, Quique Mujica.
0: No.
1: No, estás siempre ahí.
0: Yes.
1: Muy enfocado. Te contamos que nuestras entrevistas, la actualidad, las noticias al instante, toda esta conversación sigue, ¿dónde? En radio13c.cl y también en la app Radio 13C para que la descargues en la App Store o en Google Play. 8:27, nos vamos a la pausa y ya estamos de regreso junto a Quique Mujica en Cuatro Cabezas Global de Radio 13C. Como les adelantábamos, vamos a conversar de pensiones. ¿Qué pasó con estas pérdidas en el fondo E? ¿Ya podrían recuperarse? Vamos a estar con Soledad Ormazal, economista, directora de evidencia de Pivotes.
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1: A ver, acá estoy. de la prensa de Estados Unidos, el Washington Post, en este caso, algo que, bueno, se recoge prácticamente en todos los diarios del mundo, pero lo recojo de ahí, que hay informes muy contradictorios sobre si le cortaron o no el acceso a la red Starlink a Ucrania. Ya Starlink sabemos es de Elon Musk y hay una versión que se llama Starshield que es para uso militar y es en lo que se basa toda la red de Starlink militar que tiene Ucrania para poder manejar los drones a distancia y es lo que ha permitido tener tanta efectividad en la guerra de los drones. Y esto, la pregunta es si, si Estados Unidos le está cortando la asistencia, no solo la información de inteligencia, sino también ahora el acceso a, al nivel de internet que tenía antes. No es que se lo haya cortado, pero se está restringiendo. Y esto significa porque Washington está presionando para que Ucrania no ataque instalaciones petroleras y del diésel. Ya. Recordemos que acaba de llegar a un acuerdo Estados Unidos con Putin para que suelte el diésel.
0: Y mediante Trump diciendo que Zelensky se tiene que ir.
1: Entonces está todo muy enredado en el fondo. ¿Qué está haciendo Trump? Como no pueden resolver Irán y Estrecho Hormuz, etcétera, dice, bueno, vamos a pedirle ayuda a Putin, que se supone que tú estás apoyando a Ucrania, no a Putin. ¿Ya? Y entre medio, para mantener la presión arriba, tienes a los hutis de Yemen atacando a Arabia Saudita y acaban de atacar los headquarters de Aramco en Arabia Saudita para mantener, digamos, la presión de que Arabia Saudita tampoco pueda...
0: Aramco es la empresa que tenemos acá en Chile.
1: Bueno, Aramco es el gigante petrolero del mundo. A lo que voy, están todos moviéndose para no perder su palanca sobre el petróleo, ¿ya? Y sobre la posibilidad de ganar o no ganar sus respectivas guerras, ¿ya? Pero lo increíble es que Estados Unidos... no solo esté llegando a acuerdos con Putin, sino que además perjudicando, al parecer, a Ucrania, cortándole las herramientas tecnológicas que tiene para que deje de atacar las instalaciones petroleras de Rusia. Así que está todo bastante, por decirlo menos, todo bastante enredado y esto deriva, entre otras cosas, en inflación en todos los países del mundo. Así que es parte de lo que vamos a conversar a continuación acá en el programa. Son las 8:35.
0: Vamos a conversar, como decía la Consuelo, con Soledad Ormazábal, economista y directora de Evidencia de Pivotes. Soledad, gracias por estar acá.
4: Muchas gracias por la invitación. Saludos.
1: Buenísimo. Además, en persona, en el estudio, así que ya. Te invitamos por tu expertise en pensiones, digamos, en todo lo que es previsional. Así que partamos por los famosos fondos E y los bonos. ¿Por qué bajaron? ¿Qué pasa ahí?
4: El E y el D.
1: Ok.
4: O sea, es bien dramática la situación. Lo que pasó es que la AFP hicieron una apuesta mediante derivados, fueron aumentando su exposición a las tasas más largas. Frente a esto, cuando hubo una subida de las tasas, eso significa que baja el precio de los bonos y entonces el precio de el valor de los fondos de pensiones que están más expuestos a esta apuesta de la AFP, se cayó y llegó a caer 10%, sobre 10% en el fondo E. Uh-huh. Esto, o sea, sin esta apuesta adicional, estos swaps, no sé si lo han escuchado, en el fondo fueron un manejo de derivados bastante complicado financieramente, no es como para explicarlo, pero en el fondo la caída habría sido mucho más moderada de lo que terminó siendo.
0: Ahora perdón, para entender bien, ¿se puede entender como especulación dentro de no la especulación como se nota la pasada o sí?
4: Sí, sí.
0: O como sea, la timba.
4: fue, en mi opinión, mira, las AFP van a decir que ellas actuaron dentro de los límites que establece la regulación. Sin embargo, yo creo que eso no los exime de gestionar el riesgo prudentemente. Mm. Estamos hablando de los fondos que son más conservadores, donde la gente o por elección o por edad está buscando en el fondo estabilidad en el valor de su fondo.
9: Menos retorno y más estabilidad.
4: Exacto. Mm. Y mira, una presentación de la Superintendencia de Pensiones mostraba que durante los últimos 5 años la volatilidad, que en definitiva es el riesgo, del fondo E era similar a la del fondo A, que es el más riesgoso. Así, así de increíble. Y la del fondo D tenía volatilidad superior a la del fondo B.
0: Chuta, que es el, todo al revés.
4: Todo al revés. Entonces, entonces
9: a eso. Ahora, eso es porque las condiciones del mundo y de la economía han cambiado. O sea, no era loco refugiarse en deuda de los países, en bonos.
4: Es que no, es que ellos están, o sea, ellos se refugian en deuda.
9: En la vida, digamos, en el mundo como era antes, era súper lógico comprar deuda de Estados Unidos.
4: No, sí, está perfecto comprar deuda de Estados Unidos. El problema acá es que mediante derivados, que son unos instrumentos financieros más complejos,
9: que al final del día igual están en deuda de Estados Unidos.
4: Claro, aumentaron la apuesta.
9: Claro.
4: A, aumentaron la apuesta a que las tasas no iban a subir.
0: Y las eso tasas fue,
4: subieron.
0: Pero eso era contraintuitivo, era un poco predecible pensarlo.
4: Yo creo que no. Yo creo que no. Yo, o sea, si bien yo no sigo mercado, sí estoy enterada y lo que se ve, lo mismo que hablabas antes, Consuelo, cuando sube la inflación alrededor del mundo, las tasas tienden a subir. Entonces, no era razonable hacer una apuesta contra eso, ¿no? Entonces, claro, si bien ha habido mayor volatilidad natural en los bonos y en la renta fija en general, había una mayor volatilidad. La AFP con esto aumentaron esa volatilidad.
0: Porque además con lo que dice la Consuelo, el mundo está cambiando, pero una de las pegas de los inversionistas es captar que el mundo está cambiando y actuar distinto, porque el mundo no está pasando por al lado, está viviéndose todos los días.
4: O sea, de todas maneras, la AFP acá tienen un mandato y tienen un régimen de inversión que es bastante estricto y tienen la obligación, esos fondos, de estar con su mayor porcentaje invertido en renta fija. Que la renta fija se iba a ver golpeada y eso es un hecho. O sea, estos fondos iban a bajar su valor. El problema es que con este movimiento que yo les digo adicional con derivado, amplificaron esa caída.
0: Ahora, todo esto está, hay que especificarlo, está dentro del marco legal. Nadie se fue por la libre.
4: Sí,
0: eso no, es importante decirlo.
4: Sí, está dentro del marco legal, pero mira, el año pasado el Banco Central advirtió que había una enorme exposición de los fondos de pensiones al riesgo de tasa de más largo plazo y no pasó nada. En el fondo hubo advertencias respecto de este riesgo y no se ajustaron las carteras y tuvimos que esperar un cambio de gobierno, cambio de superintendente para que recién ahí se empezara a dictar. Se empezaron a restringir en el fondo la exposición al riesgo de estos instrumentos que te estoy diciendo, los swap famosos. Entonces yo creo que acá las AFP, como te digo, estar dentro de lo cumplir al pie de la letra con la normativa no te exime de gestionar adecuadamente el riesgo. Yo creo que eso es una responsabilidad que uno tiene como administrador y sobre todo cuando uno administra fondos de pensiones, que es el futuro para la mayoría de la gente, depende de eso. Y es decir, hay que tomarse en serio que uno es parte, que las AFP son parte de la seguridad social de este país y en el fondo hay que tomarse en serio esa responsabilidad, creo yo. Pero la AFP, yo creo, aquí no se termina la responsabilidad con las AFP. Yo creo que la Superintendencia de Pensiones, habiendo sido advertida incluso por el Banco Central, que se haya demorado, que haya tenido que cambiar el superintendente para que finalmente se hiciera algo al respecto, me parece que la Superintendencia no actuó a tiempo.
9: Estamos con Soledad Ormazábal, economista, ella trabaja en Pivotes. A ver, estando las cosas como están, ¿esa pérdida ya está? Además viene la transición a los fondos generacionales, no sé cómo se conectan esas dos cosas.
0: Va a venir una discusión sobre los famosos fondos generacionales, porque te van a obligar a estar en el E.
4: Claro, pero igual, en la nueva normativa, esta posibilidad de ampliar de esta forma la exposición a tasas largas, por ejemplo, está más limitada. No habría ocurrido en la misma magnitud, al menos. La circular de la superintendencia, la instrucción que dio a comienzos de año es que fueran deshaciendo estas posiciones. La AFP se demoraron y esa demora también costó en términos de rentabilidad a las personas. Entonces, es bastante complejo lo que pasó. Evidentemente hay posibilidad de recuperar y se recupera, pero el problema con estos fondos, particularmente con el fondo D, que es donde están fundamentalmente las personas mayores, es que el tiempo para recuperar es mucho menor. O sea, si yo me iba a jubilar este año, puedo posponer, pero se puede posponer.
0: Sí, te digo, pero si puedes,
4: legalmente puedo, pero claro. Si es que puedo. Y entonces es sin duda alguna es un problema para los afiliados, y posponer la decisión de jubilación por una cosa externa de este tipo tampoco es lo más feliz. Y además hay un problema adicional. En general hay un hedge, que es como una cobertura natural un poco que ocurre cuando cae el valor de los bonos, cae el valor del fondo de pensiones, y yo me voy a pensionar con renta vitalicia, eso implica que la tasa de interés es más alta, y entonces la renta vitalicia me ofrece una pensión mayor y como que se compensa.
0: ¿Eso recomendaron?
4: Se compensa.
0: O sea, como buena noticia está la renta vitalicia.
4: Pero la renta vitalicia acá, dado que la caída fue amplificada por estos derivados, la renta vitalicia te va a cubrir una parte de ese... o sea, esa alza de tasas que te favorece en la pensión, te va a cubrir una parte, pero no todo, porque el efecto de la subida de la tasa sobre los fondos fue amplificado por estos instrumentos derivados.
0: Oye, hay una entrevista hoy día en el Diario Financiero al presidente de la AFP, de la asociación, León Fernández de Castro, y él dice que lo que pasó no son apuestas, no son opciones que se toman por ganarle al mercado en el corto plazo, son estrategias de inversión de largo plazo. Ok, uno se pregunta si el E o el D son de largo plazo. Pero dice que esto se va a poder recuperar. Y le preguntan, bueno, pero las personas que están a punto de jubilar, dice, las personas que están a punto de jubilar, sí, les afecta. O sea, son como esas declaraciones, como, esto no es un error, estamos todos dentro de la ley, se puede recuperar, pero los de ley y el D que están a punto de jubilar, sí, esos se van a ver afectados. Bueno, pero si el fondo es el que cayó, no la.
4: Claro.
0: Entonces...
4: Y lo que te decía antes, en el fondo, esto de la volatilidad, que en el fondo es el riesgo, ellos estaban gestionando fondos que son conservadores con riesgo alto. Eso no puede ser parte de la estrategia a largo plazo, creo yo, responsablemente.
0: Es un oxímoron.
9: A pesar de que digan que el año pasado...
4: Rentaron más.
9: Rentaron 8% y estuvo increíble.
0: Y
9: nadie alegaba porque el fondo E nunca renta nada.
4: Pero es que
9: le había ido súper bien.
4: Es que claro, porque estaban más expuestos a riesgo. Más riesgo, más retorno. Pero ahora nos tocó la parte que es el riesgo. El riesgo implica que de repente estoy arriba y de repente puedo estar mucho más abajo. Porque el fondo D y E buscan cierta estabilidad precisamente porque, porque los pensionados y las personas que están próximas a pensionarse no pueden asumir que un día estemos muy bien y otro día estemos muy mal. Entonces se busca algo que sea con riesgo bajo, que eso está asociado a menores rentabilidades. Pero eso es un diseño de largo plazo irresponsable.
0: Claro, leer el mercurio...
4: Responsable, sí. Que ese es responsable. En cambio, si yo estoy gestionando fondos conservadores con riesgo alto, bueno, no estoy acorde con el espíritu de esos fondos.
0: Claro, leí en el Mercurio, corrígeme tú, que esto, una AFP decidió hacer el juego, las de al lado empezaron a mirar, oye, que le está yendo bien, me meto, monito mayor fue. Y pasó de una exposición de 30 a 100 mil, porque todos decían, después vino el otro, oye, voy a doblar la apuesta porque le está yendo bien al de al lado, al otro también. Bueno, y ahí se produjo la hecatombe que se produjo.
4: Exacto. O sea, esto se llama efecto manada, no sé si lo han escuchado, que pasa mucho en la AFP. Porque dado que la regulación premia estar relativamente cerca, o idealmente sobre, pero relativamente en el promedio de rentabilidad del sistema, las AFPs tienden a seguirse las estrategias de inversión.
0: Claro.
4: Para, en el fondo, no escaparse de este promedio de rentabilidad del sistema, porque si yo caigo por debajo, tengo un castigo. Entonces existe este efecto manada y en general las decisiones que toma una AFP y sobre todo si inicialmente resultan positivas es bastante normal que las otras AFP las sigan. Entonces, claro, esto se generalizó en el sistema.
0: Ya, eso es lo que yo pensaba, claro, que si fue efecto manada, no, ahora me queda más claro que fue efecto manada.
9: Oye, como en una clase de economía demasiado simple, si es que se puede, si no pudiera hacer. ¿Cómo se traspasa este problema de inflación? Estábamos hablando antes, petróleo, qué sé yo. Bueno, inflación en el mundo, guerra, ¿ya? Si hay inflación, sube la tasa de interés en Estados Unidos, ¿ya? Para controlar la inflación.
4: Claro.
9: ¿Ya? Se aprieta la economía. ¿Eso cómo rebota finalmente el aumento de la tasa de interés, las decisiones de la Reserva Federal? ¿Cómo rebotan en mis pensiones vía bonos?
4: Bueno, cuando suben las tasas, los bonos bajan de precio. Esto es un poco complejo de... O sea, es simple, pero es complejo más o menos de explicar. Un bono, supongamos algo bien simple, un bono es un papel donde yo te digo, Consuelo, préstame tanta plata y yo te ofrezco una tasa de interés de 2.
0: Y devolverte la plata en un periodo, en un plazo periodo, de 10 años, por ejemplo.
4: Claro. Si la tasa después sube, ese bono, como yo estaba en el fondo ofreciendo un 2, bajó su precio. ¿No es cierto? Porque, claro. Porque la tasa de interés es más atractiva en otro lado.
9: En otro lado.
4: Exacto. Ese es más o menos el mecanismo. Entonces, el fondo de pensiones que tiene bonos, baja el precio de los bonos y baja el valor de del fondo de pensiones. Ese es el mecanismo por el cual ocurre...
0: Y ahí está la pérdida.
4: Y ahí está la pérdida. Pero claro, de nuevo, acá el problema es que con derivados esta pérdida se amplió. Porque estábamos más expuestos como afiliados al AFP, estábamos más expuestos a las tasas largas y también en Estados Unidos, a las de Estados Unidos. Entonces, cuando estas subieron,
9: claro,
4: hubo mayor caída en el fondo, en el valor de los fondos de pensión.
0: Y no está la pregunta que me han hecho 20 veces, yo no soy experto, es: me voy del fondo E, inmediatamente puede haber una estampida, la recomendación de las autoridades son racionalidad, que es ahí para recuperar, pero el que está a punto de jubilar tiene que hacer la pérdida, digámoslo. o extender su plazo de jubilación. Si pensaba jubilarse ahora, la recomendación es que es ahí un rato, ¿cuánto? ¿Dos años?
4: Mira, ojalá esperar, si puede.
9: Espera
4: si
9: un puede. Año.
4: Mira, una cosa que igual es interesante e importante, hay mucha gente que no sabe que en Chile no es obligatorio pensionarse a la edad de pensión.
0: Y uno puede seguir...
4: O sea, si yo... Es una persona de 65 años que tiene trabajo, no tiene por qué pensionarse.
0: Ya.
4: Y no lo pueden obligar tampoco.
0: Ya, pero por ejemplo, hay gente que dice, y tampoco está en Chile prohibido trabajar y estar jubilado.
4: No, pero
0: en otros países sí.
4: Sí. En Chile se puede y se puede recibir la PGU estando, incluso estando trabajando también. O sea, en el fondo, realmente teniendo la posibilidad de seguir trabajando un par de años, no es la mejor noticia, pero si yo tengo la posibilidad, la mejor decisión financiera, yo diría, es de todas maneras.
0: Y unos dos años. Bueno, todo esto depende de la volatilidad del mercado.
4: Sí, va a depender.
0: Pero me imagino que aquí van a recoger cañuela un poco y se van a ir con menos riesgo, ¿no?
4: O sea, sí.
0: Porque la tentación es más riesgo para recuperar más rápido lo que perdieron.
4: No, pero la superintendencia actuó tarde, porque el superintendente llegó hace poco, pero en el fondo actuó y está limitando esta posibilidad de hacer esta expansión del riesgo que estuvo ocurriendo durante los últimos años.
0: Y lo último, el riesgo para la gente que tiene más o menos, que pensaba jubilarse 63 años, en dos años no recupera, 61 en cuatro años no recupera, o los que tienen 65 que ya está claro que no recuperan.
4: Claro, pero mira, en la medida, mira, si mi recomendación, si estuviera hablando con mi mamá, por favor, trata de posponer tu jubilación, sigue trabajando un tiempo más, pospon tu jubilación y...
0: Te anda viendo la cartola.
4: Y vamos viendo cómo si esto va cuando vaya mejorando, tratar de jubilarse.
9: Sole Ormazábal, directora de Pivotes, economista, explicándonos en peras y manzanas lo que ha estado pasando. Muchísimas gracias con el Fondo E y los bonos y los swaps. Y las tasas de interés.
4: Es bien enredado todo, pero traté de
9: yo creo que lo lograste didáctica. Bastante.
0: Entendí bien. Bastante más de lo que entendía antes de Soledad.
9: Este es un proceso acumulativo.
0: Sí, lo único.
9: Igual que los fondos de pensiones.
0: Menos mal que no estoy en el estaba en el E y me cambié hace un tiempo atrás, pero.
4: Menos mal.
0: No, me hubiera dolido las tripas.
9: Paciencia. Ya, muchas gracias. Muy buenos días. 8:54.
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9: A ver, ¿qué tenemos? Va Iquique, el presidente, hoy día en la tarde. Esto además en víspera de su viaje a Bolivia, que es un viaje histórico. Un presidente chileno en visita oficial a Bolivia, así que imagínate lo que significa eso. Se conoce la sentencia contra el secuestro con homicidio contra Michael Villegas, secuestro con homicidio del exteniente venezolano Ronald Ojeda. Eso va a ser una noticia importante también en el día de hoy. El presidente con el ministro Arrau, con el director general de Carabineros, de la policía, participan en una actividad para dar a conocer los resultados de combate al narcotráfico, incautación de 100 toneladas de droga, pero es el presidente participando entonces también en esa pauta sobre combate al narcotráfico.
0: No está en la agenda, pero mi intuición es que el tema que estábamos conversando, el Fondo E, va a seguir en la agenda. Ya está el mundo político entrando, pidiendo explicaciones, pidiendo que no se puede, que le devuelvan la plata a la gente. Está Gino Lorenzini, que tiene harta cobertura, que ya está contra los fondos multigeneracionales porque cambian a la gente a ley sin preguntarle y pierden rentabilidad. Y está, para meterle un pelo más en la sopa, la futura petición de retiro de fondos por parte del PDG, que ya está en la agenda. para la gente que está cesante desde hace más de 6 meses.
9: Y en temas políticos, como decíamos al comienzo del programa, obviamente que va a haber harta atención en la reunión de la expresidenta Michelle Bachelet con los líderes de los partidos políticos de la oposición, y ver si también llega el expresidente Boric a esa reunión en la Fundación Horizonte Ciudadano. 8:57. 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
11: Bueno, ayer ya comentábamos la presión bajo la cual están las AFP, muchas críticas por las pérdidas del Fondo E, la superintendencia se ha declarado preocupada, la gestión de las AFP suma también críticas a propósito de las fuertes pérdidas registradas por este fondo, el más conservador del sistema, en el cual hay que estar, hay que decirlo, voluntariamente, al igual que el Fondo A, un fondo en el que voluntariamente la gente tiene que suscribir. Y la Superintendencia de Pensiones ha manifestado estar preocupada. El fondo registró este retorno negativo en septiembre del 4,92% y acumula una pérdida este año del 10,39%.

0: La caída responde a la desvalorización de la renta fija local e internacional, muy golpeada por el alza de tasas, sumado a una alta exposición a derivados, swaps de monedas o de tasas, que alcanzaron una posición negativa de 7.735 millones de dólares a septiembre. Este episodio reaviva el debate, obviamente, sobre la estrategia de inversión del sistema, justo cuando hay dos administradoras que están evaluando convertirse en nuevas administradoras. Es el caso de Fintual y de Multiplica. Las pérdidas del fondo confirman el riesgo de duración en renta fija ante tasas al alza. Acá hay un tema de plazos que es muy relevante entender y explicar. En teoría existe hoy día una relación inversa entre las tasas de interés y el precio de los títulos de renta fija, como hemos explicado en varias oportunidades. Sube la tasa y baja el valor de los bonos. Cuando las tasas de mercado suben, el valor presente de esos bonos cae, generando pérdidas de capital. La exposición excesiva a derivados actuó como un apalancamiento que multiplicó la sensibilidad del portafolio frente a las variaciones imprevistas en la tasa de interés internacional y local. Muy en sencillo, las AFP apostaron a que las tasas de interés por parte de la Fed bajarían y ocurrió justamente lo contrario. Temas que analizamos y miramos con especial atención en este capítulo de Cadena de Valor. Bienvenidos a Radio 13C.
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0: Los mercados financieros globales operan en un entorno de alta volatilidad, presionado por la reaceleración de la inflación en Estados Unidos, cuyo dato superior a lo previsto, lo conocimos ayer, mantiene en cautela los futuros del S&P 500 y empuja a los inversionistas hacia activos de refugio como el oro, que hoy día sube, favorecido por la caída en el dólar y en los rendimientos de los treasuries, los bonos del Tesoro de Estados Unidos, que está bajo el 5,1%, al menos en el caso del bono a 10 años. El panorama macroeconómico y geopolítico se torna más complejo ante la escalada militar de Irán en el estrecho de Hormuz y el continuo incremento en el precio de los combustibles, un factor que amenaza con perpetuar las presiones inflacionarias a pesar de las medidas paliativas sobre el diésel ruso. No obstante, la resiliencia del crecimiento en el Reino Unido y los resultados récord de TSMC, que subió un 68,7% interanual, entregan un fuerte contrapeso positivo. Los futuros de Wall Street anticipan una apertura mixta con sesgo negativo tras el golpe del IPC. El Nasdaq, vamos a ver de inmediato en los futuros, está operando en terreno negativo y se prepara para una caída del 1,14%, el S&P 500 retrocediendo un 0,27% y el Dow preparándose el único para una apertura positiva, ganando un 0,26%. Revisamos también Europa, que resiste mejor el temporal con una sesión mixta. El Stoxx 600, indicador paneuropeo, cede un 0,26%, el DAX alemán cae un 0,41% y el IBEX de España sube un 0,04%. Asia vivió una sesión de pánico. El Kospi surcoreano, ponga atención, se desplomó un 7,57%. El Nikkei de Japón cayó un 4,9% en una de las peores jornadas recientes, arrastrados por el temor a las alzas en la tasa de la Fed y el nerviosismo sobre las valoraciones de la inteligencia artificial. El Hang Seng cedió un 1,03% y Shanghai perdió un 1,59%. Miramos nuestro mercado. El indicador IPSA, principal promedio de la bolsa local, acumuló una nueva jornada de corrección al ceder un 0,49%, cerró en 10.966 puntos. El desempeño de la plaza local acompañó el tono bajista de Wall Street luego que el IPC de Estados Unidos sobrepasara levemente las expectativas del mercado, consolidando la narrativa de tasas elevadas por más tiempo en el plano local. Los avances impulsados por Copec, que ganó un 1,74%, Parque Arauco avanzó un 1,51% y los papeles de Quiñenco ganaron un 1,48%, pero sin embargo no lograron contrarrestar la fuerza vendedora sobre títulos de mayor ponderación, como es el caso de los papeles de la aerolínea LATAM, que ganaron un 3,28%, que perdieron, perdón, un 3,28%, SQMB, que retrocedió un 1,42%, y Cencosud, que cayó un 1,85%. Por su parte, el mercado cambiario, las monedas, el cruce dólar-peso extendió sus avances hasta los 985 pesos, ganó casi 3 pesos respecto a la jornada anterior, en un contexto que responde a la combinación de la fortaleza global del billete verde y la marcada corrección de los futuros del cobre, que retrocedieron un 1,78% a los $6.60 la libra. Hasta ahora están $6.54 la libra, cae cerca de un 1% el futuro de cobre. Sube de nuevo el petróleo, el WTI un 0,35%, está en $95 el barril, el Brent $106 el barril. Y si bien no tenemos ajuste de precios esta semana en los combustibles, el próximo jueves sí. Y lo más probable es que tengamos nuevamente alzas. El dólar retrocede 981,7 pesos a esta hora. Esto es Reacción en Cadena. Y esto es Billy Joel con Uptown Girl.

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1: Bueno, todas tendencias de mercado muy interesantes. Queremos entender hoy día cómo funciona el renting en nuestro país. Hemos escuchado mucho sobre el concepto de la propiedad, cómo ha cambiado, sobre todo en el caso de los autos. Y queremos hablar sobre este tema hoy día con Benjamín Salineros. Él es el CEO de SmartyCar. SmartyCar es un intraemprendimiento que se consolida como uno de los líderes del renting en Chile. Nació bajo el alero de Salfa Rent. Y Benjamín está conectado hoy día con nosotros para que nos cuente cómo ha ido creciendo este negocio y justamente cómo ha ido cambiando el concepto de propiedad en nuestro país. Hola Benjamín, ¿cómo estás? Qué gusto saludarte.
2: Hola Catalina, mucho gusto. Muchas gracias por la invitación.
1: No, gracias a ti. Cuéntame un poco el concepto de renting para la gente que, de hecho, muchas de las personas que nos están escuchando están hasta ahora manejando su auto. ¿Cómo funciona?
2: Bien, bueno, en simple, el renting es un nuevo modelo, una nueva forma de tener un auto en la cual tú puedes contratarlo bajo un sistema de arriendo de largo plazo desde los 12 hasta los 48 meses. Adicionalmente, tú configuras tu kilometraje anual que recorres y el deducible del seguro. Con eso vas a tener la posibilidad de ocupar tu auto con todos los servicios que tú necesitas. Las mantenciones, el permiso de circulación, tiene seguro, tiene auto de reemplazo a todo evento. La verdad que nos hacemos cargo de todo. Y lo que buscamos finalmente es simplificar la manera de tener un auto bajo generar una conveniencia tanto de servicio como también una conveniencia financiera. Y ahí está lo que tú dices de la propiedad. El gran desafío nuestro y de la industria del renting que se está creando,
1: claro,
2: es de alguna forma un cambio cultural sobre ser dueño de un vehículo que pierde valor en el tiempo, sí, versus contratar un servicio de movilidad.
1: Sí, pues eso es bien interesante. ¿Esto es una tendencia internacional? ¿Es algo que aparece como opción acá en nuestro país, donde tenemos un parque automotriz bien saturado?
2: El renting lleva mucho tiempo, principalmente en Europa. En España, por ejemplo, hoy día representa más del 30% de la industria automotriz. Y te diría que en Chile parte hacia alrededor de 5 años, con algunas empresas, en el caso nuestro, como un intraemprendimiento dentro de Salfa, sí, pero que estamos buscando desarrollar esta nueva alternativa de tener un auto.
1: Sí, pues exactamente. ¿Cuáles son las opciones que hoy día ofrece SmartyCar desde el punto de vista del renting? Como en opciones de usuario.
2: Mira, la verdad que hoy día tenemos una importante disponibilidad de vehículos para todo tipo de usuarios. Principalmente se ha ido desarrollando en personas naturales que buscan, en vez de, por ejemplo, un crédito automotriz o un financiamiento o una compra inteligente, poder disponer un auto por un periodo de tiempo.
1: Hombre,
2: y por otro
1: mujeres,
2: lado, lo hemos visto también
1: claro, en todo.
2: Hoy día 50 y 50 entre hombres y mujeres, yeah, en promedio es un cliente que tiene entre 35 y 45 años, paga una cuota mensual en torno a los 600 mil pesos y en general son autos submedianos, yeah, de distintas marcas.
1: Ya, yeah, perfecto. ¿Qué problema se evita hoy día el usuario de este tipo de renting, Benjamín?
2: Mira, nosotros nos gusta que mostrar que esto tiene una conveniencia, en primer lugar, de servicio. Cuando hablamos de servicio es desde el permiso de circulación en marzo, que sabemos que es un trámite engorroso y caro. Después, hoy día, también las mantenciones de un auto, el cual nosotros llevamos un auto a tu casa, te dejamos un reemplazo, te hacemos la mantención y te lo devolvemos. En caso de un siniestro, se activa el seguro y te dejamos un vehículo de reemplazo por el periodo de tiempo que se repare el auto. Por lo tanto, desde el punto de vista de servicio, siempre vas a estar con un vehículo equivalente al que tienes y sin dejar de ocuparlo. Y por otro lado, que incluso más importante, los vehículos pierden valor en el tiempo.
1: Sí.
2: Cuando tú compras un auto nuevo, lo sacas a la calle y el primer día ya perdió el 20% y probablemente en tu ingreso un 15% de valor durante el año. Y por lo tanto, desde el punto de vista financiero, ese capital que tú ocupaste para comprar el vehículo pierde valor. A diferencia de este servicio, en donde tú no ocupas el capital, y puedes rentabilizarlo en otra inversión y solamente vas pagando el uso mensualmente a través de una cuota del servicio.
1: Sí. Ahora, Benjamín, desde el punto de vista como cultural acá en nuestro país, bueno, tenemos más de 80 marcas, 90 marcas, creo que el otro día nos decía ANAC, presente en nuestro país. Hay ofertas para todo tipo en cuanto a los precios, en cuanto a las comodidades. Y no sé si compartes conmigo o no, si es que esto ha ido cambiando, me gustaría conocer tu opinión. La idea como de la propiedad también es importante, o sea, la casa propia, el auto propio, es algo muy propio como de la aspiración de la sociedad chilena.
2: A ver, yo creo que si lo comparo desde hace 5 años, el concepto de la propiedad va cambiando día a día.
1: Ya.
2: Y por dos razones. Una, por la flexibilidad y la simplicidad de no tener cosas que, como te decía antes, pierden valor. Y por otro lado, que el acceso a eso está cada día más difícil, desde las tasas de interés de los créditos o el alto costo de los autos o el costo de una mantención. Todo eso son costos que finalmente tú tienes que incurrir para tener un auto, y eso hace que eventualmente ser dueño de la propiedad, en este caso del auto, vaya cambiando. Ahora, es un cambio cultural lento. La verdad que nos gustaría que fuera mucho más rápido, pero también existe, como tú dices, un arraigo de ser dueño de mi auto, sí. Porque de hecho, principales preguntas que nos hacen los clientes es, bueno, y al término del contrato, ¿con qué me quedo? Y nosotros le decimos, con nada, porque estuviste disfrutando de un servicio de movilidad en el tiempo. Y en este caso lo que buscamos es que las personas, como te digo, disfruten ese servicio y no tengan que hacerse cargo de lo que nosotros llamamos los cachos de tener un auto.
1: Sí, los cachos de... Oye, Benjamín, ¿cómo funciona la red a nivel nacional de SmartyCar?
2: A ver, primero, este es un modelo muy digital. Tú puedes contratar un auto en nuestra página web, en el cual configuras tu contrato con las condiciones que te comentaba antes, y tenemos autos que están en stock, que vienen en camino, que son a pedido, y te lo podemos entregar incluso en 3 días en la puerta de tu casa, si es que está en stock. Y como SmartyCar es una compañía de Salfa, tenemos clientes desde Arica a Punta Arenas. Podemos darte servicio en todas partes de Chile, y eso permite también que las personas puedan contratar en distintos lugares. Además, trabajamos con todas las marcas del mercado. Tú puedes entrar a nuestro catálogo y vas a encontrar vehículos europeos, vehículos americanos, vehículos chinos, con vehículos eléctricos, híbridos, diésel, bencina. Por lo tanto, tenemos una amplia gama de vehículos que se están renovando continuamente, uh-huh, para buscar o para encontrar al cliente para ese vehículo en el momento.
1: ¿Cómo ha sido el camino financiero y de levantamiento capital, Benjamín Salineros, de SmartyCar?
2: Mira, la verdad que recién el año 2025, después de 5 años, logramos ser rentable. Actualmente SmartyCar ya tiene 1.700 vehículos que están en la calle. Esa rentabilidad ya este año tiene un crecimiento súper importante. Por otro lado, como esta es una compañía de Salfa, el levantamiento de capital ha sido más un miento a los dueños de esta compañía de seguir invirtiendo en este intraemprendimiento para lograr esta industria del renting en un futuro. Y hasta el momento nos han acompañado, y por eso vamos por muy buen camino, creciendo a tasas de un 30% anual. Y la verdad, nos tiene muy contentos el crecimiento mensual, pero por otro lado, los clientes que van renovando. Y eso te va validando la propuesta de valor, te va validando el servicio. Hoy día el 80% de nuestros clientes renueva por un nuevo vehículo con nosotros. Ya tenemos clientes que van en su tercer contrato de suscripción con nosotros.
1: Muy bien, Benjamín Salinero, CEO de SmartyCar, Renting en Chile, tema de tendencia que llega al mundo automotor. Que te vaya muy bien, estamos en contacto. Muchas gracias por haber estado hoy día con nosotros en Cadena de Valor.
2: Muchas gracias e invitarlos a visitar smartycar.cl y ver la amplia gama de vehículos que pueden evaluar para tener un renting con nosotros.
1: Excelente, muchas gracias, nos vemos.
2: Gracias a ti, Catalina.
1: Chao. Bien, estamos en Cadena de Valor en Radio 13C. Interesantes tendencias para conocer también hoy día en nuestro mercado. Cuando son las 9 de la mañana con 21 minutos, saludamos a quienes nos acompañan en el programa. 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Vamos a la pausa en Cadena de Valor y ya seguimos con ustedes.
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7: 23:47.
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1: Vienen las midterms en Estados Unidos, elecciones legislativas, se realizan el 3 de noviembre, ya no queda nada. Y Wall Street eventualmente podría recibir bien un Congreso dividido, aunque eso, por supuesto, a los republicanos no les viene tan bien. En el fondo, lo que acá se comenta y se analiza por estos días en la prensa norteamericana es que un Donald Trump con menos poder legislativo podría significar mayor previsibilidad para los mercados financieros, que justamente es lo que no ha ocurrido este año, a propósito que decís del mercado bonos. Las elecciones legislativas podrían modificar el equilibrio político en Washington y limitar, de cierta forma, la capacidad del presidente para impulsar nuevas leyes tributarias, fiscales o regulatorias. Y un gobierno dividido en ese sentido puede ser bien recibido por los inversionistas, porque sabemos que finalmente todo políticamente se ha ido como hacia un lado en Estados Unidos. La guerra ha sido impulsada principalmente por Trump y esto, como bien sabemos y ya entendemos cómo repercute en nuestro mercado, ha tenido un tremendo efecto en el mercado de bonos, por ejemplo, a propósito de la inflación y el déficit fiscal. Algunas cifras que se analizan hoy día. El control demócrata de la Cámara baja en un 90%, el demócrata del Senado 60%. En estas elecciones se renuevan 435 escaños de la Cámara de Representantes y 35 del Senado, además de elegirse 39 gobernadores. Lo que se apuesta en el fondo es al denominado gridlock, que significa bloqueo o estancamiento legislativo. En palabras sencillas, si el presidente no controla el Congreso, le resulta mucho más difícil aprobar grandes cambios económicos. Y eso hoy día puede ser una buena noticia para el mercado. En el fondo, tres efectos que se destacan hoy día que podrían darse. Menos incertidumbre regulatoria, las empresas podrían enfrentar menos cambios legislativos importantes, mayor disciplina fiscal. Eventualmente sería más difícil aprobar medidas que incrementen considerablemente el déficit y apoyo a los bonos del Tesoro. Si el mercado anticipa menos deuda futura, podría disminuir la presión sobre las tasas de interés de largo plazo. Pero existe una limitación importante. Trump conservaría igual atribuciones ejecutivas, particularmente en comercio, inmigración y política exterior, y un Congreso dividido en este caso no elimina ciertamente, por ejemplo, la incertidumbre en torno a los aranceles. Pero estas elecciones importan mucho desde el punto de vista económico porque justamente el elemento central es el costo de la vida, que se ha convertido en uno de los principales temas de campaña en Estados Unidos. Los hogares estadounidenses se enfrentan por estos días mayores precios. Ayer tuvimos el dato de IPC. Tasas hipotecarias elevadas también han mantenido la tasa elevada, por supuesto, a propósito de la inflación, y eso para poder manejar las presiones inflacionarias que no han cedido del todo a pesar de las decisiones de política monetaria. Así es que importante también para Chile lo que ocurre con las midterms. Hay canales de transmisión ya que los entendemos y los conocemos mucho mejor. respecto a lo que pasa en la política norteamericana, el dólar, el precio del dólar, si cambian las expectativas sobre las tasas y el riesgo en Estados Unidos, cambia obviamente el valor internacional del dólar. Las tasas de interés, bien sabemos ya que los movimientos en los bonos del Tesoro influyen en el costo de financiamiento de Chile y también de sus empresas. El precio del cobre, el efecto también depende especialmente del crecimiento mundial, ¿no es cierto? Y aquí Estados Unidos juega un rol fundamental. Y la política arancelaria, que ya lo sabemos, es parte de las negociaciones, no nos ha ido muy bien. Pero bueno, nos pega por varios canales, así es que tenemos que mirar especialmente lo que pasa con las elecciones de midterms en Estados Unidos. 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Escuchamos a James con Say Something a esta hora en Cadena de Valor.

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1: Muchos temas que comentar con ustedes. Bueno, por de pronto, una noticia que genera en pausa o por lo menos da buenas señales para la negociación en la minería chilena. Se evitó con un preacuerdo, hay que decir que es un preacuerdo, la huelga en Escondida, la mayor mina de cobre del mundo que opera en nuestro país. El 64% de los supervisores, parte del sindicato, aprobó un acuerdo que contempla un paquete de 30 millones de pesos por trabajador, como parte del cual corresponde un préstamo. Además de nuevos beneficios, que era parte de la negociación colectiva. Esto importa especialmente porque Escondida representa una cuarta parte del cobre que produce Chile, justo cuando la producción nacional acumula una caída del 8% en lo que va del año hasta agosto. Varios puntos clave, bueno, la aprobación, por supuesto, de este bono. Incluye 28 millones de pesos en condiciones de términos de negociación. Un bono de vacaciones, además de 1,5 millones de pesos adicionales, pagaderos el mes de noviembre, y el nuevo contrato colectivo que se sella por 36 meses con mejoras en remuneraciones fijas y variables y otros beneficios como un bono mensual de movilización de 350,000 pesos líquidos y algunos beneficios también familiares como sala cuna, tema del cual hoy día la ley en nuestro país no se hace cargo.
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1: Bueno, tenemos hoy día, como siempre los jueves, a nuestro querido Bracy Wilson. Bracy Wilson es académico de la Escuela de Negocios de la Universidad Adolfo Ibáñez, experto en marketing estratégico y director de Fundación Chile. ¿Cómo estás, Bracy?
2: Muy bien, buenos días, Cata. ¿Cómo estás tú?
1: Muy bien. Hoy estaba leyendo que en paralelo a la Semana de la Moda en París, ajá, se hizo una Semana de la Moda de los Perros, pero podemos hablar de eso en otra oportunidad.
2: Mira, las dos casi, cosas me encantan.
1: No, casi, que... no, las dos cosas fascinantes. Casi lo agregué acá como una noticia aparte, porque me pareció realmente increíble.
2: Mira, te recomiendo, esto es un lujo, pero la marca Moncler ya tiene parkas y todos los outfits para los perros de $3,000 para arriba. Así que
1: y el vestido de 1,000,000 de pesos de Zara. Bueno, todo eso vamos a hablar en una próxima oportunidad, porque viene hoy día Bracy hablándonos sobre un tema súper interesante que se denomina la economía sintética. ¿Qué significa esto, Bracy?
2: Bueno, la economía sintética, voy a hablar más de la percepción.
1: ¿Ya?
2: ¿No les ha pasado que en el último tiempo, de repente yo estoy mucho en LinkedIn, por ejemplo, y se han fijado que los posteos ahora están como todos iguales? Es decir, el formato de la slide o de la presentación, ¿y eso es por qué? Porque lo estamos haciendo por inteligencia artificial. Sí. Entonces, luego tenemos también, de repente, comerciales, y tú dices... Este comercial como que no me suena.
1: No, Cato, vamos a terminar todos hablando igual.
2: Bueno, exacto, todos iguales. Sí. Entonces, la economía sintética es como esta economía plástica. Sí. Como que, y lo que hablábamos hace unos capítulos atrás, de que al final, más que individuales, estamos todos iguales. Entonces, la economía sintética tiene que ver con que hoy día la inteligencia artificial, para todo lo que es contenido diverso, video, texto, etcétera, se ha hecho mucho más barato. Y antes uno preguntaba, bueno, ¿quién habla? Es decir, ¿quién me está dando el mensaje? Pero ahora la pregunta es, ¿quién está detrás del que me está hablando?
1: ¡Ay, Bracy! Ahora, ¿no hemos tenido siempre publicidad, ficción y personaje inventado? ¿Qué tiene esto de nuevo?
2: No, en realidad sí, desde que la publicidad ha tenido y hemos tenido personajes y qué sé yo. Pero el punto es que en ese momento sabíamos quién estaba hablando, ¿ya? Sí. El tema de la confianza, en ese sentido, estaba bien. Pero hoy día no sabemos quién está detrás.
1: ¿Quién es el productor ejecutivo de todo?
2: Claro, exacto.
1: ¿Quién está arriba de Truman Show?
2: Así es.
1: Ah, un poco eso.
2: Entonces, y ahí se entra también un cuestionamiento que es válido decirlo. Bueno, entonces, ¿todo lo de la inteligencia artificial es falso? Y aquí es un punto. Porque no, y aquí de nuevo, siempre lo hemos dicho, aquí no es endemonizar a la inteligencia artificial, ¿ok? ¿Por qué? Piensa tú, yo por ejemplo, en este minuto, podría estarte diciendo puras mentiras. ¿Ya? Y soy un ser humano, creo todavía, pero soy un ser humano. Y la inteligencia artificial te podría estar diciendo cosas verdaderas. Por lo tanto, no es el hecho de ser humano o ser inteligencia artificial. Uh-huh. Es quién está detrás, ¿ya? Y ese es el punto en donde la gente hoy día lo que está siendo más valioso es la confianza. Sí. Y eso es lo que hoy día no tenemos.
1: Sí, pues exactamente. Bueno, no todo lo hecho por la IA es falso.
2: No, por supuesto que no. Por supuesto que no. Y de hecho trabajamos todos, si no estaríamos, sí, ya. Pero el punto es que cuando esto, ya, porque como el costo de poder trabajar la inteligencia artificial es cada vez más cercana, digamos que todos lo pueden hacer, entonces ahí empiezan los puntos. Cuando empezamos a inundarnos de mensajes de diverso tipo y de diversas formas, uno pregunta, bueno, porque un día, no sé, Cata, capaz que haya avatars nuestros aquí hablando.
1: O sea, ya lo hay en, sí, el multiverso.
2: Obvio.
1: Ahora, Bracy, hay influencers también digitales.
2: También.
1: O virtuales, no sé,
2: sí,
1: ¿cómo la diferencia?
2: Claro, hoy día hay influencers digitales.
1: A Trovi me sale siempre una publicidad, perdón que te interrumpa, de Laura, como de clase de inglés.
2: Sí, claro.
1: Y aparece esta niña que yo como que digo, la conozco, me suena, pero no.
2: Es artificial.
1: Es totalmente artificial y uno ya logra distinguir, como que el ojo se ha afinado.
2: Claro, ¿ah? Pero es que fíjate que en los influencers digitales, ya de inteligencia artificial, tenemos primero lo que son las mascotas. ¿Ya? Las mascotas existen, es decir, voy a nombrar marcas, pero BCI, el elefante del Jumbo, el pato de Banco Estado, bueno, ok. Luego tenemos las caricaturas de los humanos. Sí. ¿Qué tenemos? Son personajes que son caricaturas, que tú sabes que es una caricatura.
1: Tú lo usas mucho también en tu,
2: sí,
1: WhatsApp, el emoji de Bracy.
2: Tengo un emoji, sí.
1: Sí.
2: Bueno, después tenemos el tema de el influencer ya digital. Mm. Y aquí tenemos un punto. Por ejemplo, tenemos, a un influencer que se llama Lu en Brasil, que es de una tienda que se llama Magazine de Luisa, Magalu. ¿Ya? Y que era el que atendía virtual, era como el Siri, ¿ya? Y eso después se transformó en un personaje y que hoy día tiene miles de seguidores, ¿ya? Después, el caso que quiero traer aquí a colación es el de Little Miquela.
1: ¿Little Miquela?
2: Little Miquela es una influencer digital, ¿ya?, creada por una agencia que está en Los Ángeles, mitad brasilera, mitad americana. Y si ustedes entran a su sitio, ya, ella, por ejemplo, tiene pololo, que es un ser humano.
1: ¿Ya?
2: Ya ha tenido polémicas, como que ha dicho de que cuando era más niña había sido abusada sexualmente.
1: Uh-huh.
2: ¿Ya? Ha hecho publicidades, por ejemplo, para Calvin Klein besándose con Bella Hadid. Y ahí vino todo un escándalo de queerbaiting, de cómo estaba, entonces tuvieron que sacar el aviso. También ha hecho avisos para Galaxy. Y también ella tiene su sitio en YouTube donde ella hace música.
1: Oye, qué increíble que este mundo como que conviva con,
2: totalmente,
1: con la realidad.
2: Totalmente. Es decir, las películas de ciencia ficción quedaron chicas.
1: Pero nos vamos a confundir mucho.
2: Tal cual. Sí. Es que ese es el punto. Entonces, en el caso de Little Miquela, uh-huh, uno pregunta, bueno, ok, si no es un problema el personaje, el tema es quién está detrás. Pero ¿cuál es ahora el cuarto influencer? Aquel, porque por ley, por ejemplo, si tú entras al de Little Miquela, dice, yo soy un robot. ¿Ya?
1: Ya.
2: Sin embargo, hay algunos que tú ves y dices, no, pero este es un ser humano.
1: Sí, po.
2: Y no te das cuenta. ¿No les ha pasado en el último tiempo en Instagram que de repente les recomiendan canciones y es un grupo totalmente creado por inteligencia artificial, de acuerdo, no, a los gustos que tú tienes?
1: Hay unos memes muy divertidos que a mí me llegan, porque obviamente que yo caigo redondita.
2: Somos dos.
1: Entonces me manda como el meme que mi mamá me manda para preguntarme si,
2: sí,
1: es verdad o no.
2: Ah, ¿sí?
1: Y aparece,
2: ¿sí o no?
1: Como,
2: ¿sí
1: o no?, un gato bailando o un perro,
2: sí, un
1: no
2: perro,
1: sé.
2: El perro, no, haciendo gimnasia.
1: Yo me mato la risa porque obvio que yo me la compro completa.
2: Bueno, pero en la música, ¿por qué traje esto? Porque Spotify ya anunció, porque tú sabes que ya hay músicos, sabemos toda la polémica que hubo, creo que fue Bad Bunny o alguno que hicieron canciones de ellos por inteligencia artificial. Los músicos ya usan inteligencia artificial, ¿ya? Ajá. Que ahí no está el punto. El punto es cuando ya el músico, la música y todo es inteligencia artificial. Entonces ahí Spotify generó una etiqueta, que dice IA persona.
1: Ah, bueno.
2: Entonces, ¿en dónde tú sabes qué es lo que es?
1: Bueno, en Instagram a uno también le aparece el mensaje, si uno dice la IA.
2: Debería decirlo.
1: Eso es así. Este caption tiene IA o
2: cuando,
1: este post.
2: ¿Y cuando eso ya no sea normal?
1: Qué heavy.
2: Ya, entonces, como dices tú, no vamos a ver si estamos con un avatar o qué. Entonces, el tema es, por un lado, saber quién está detrás. Y acuérdate que Spotify hace la curatoría. Entonces, ellos te ponen en orden lo que ellos quieren que tú veas. Ahora, y esto también ha pasado a la política.
1: A ver.
2: ¿Ya? Y aquí tenemos algo sabroso.
1: No, yo esto lo encuentro peligroso.
2: Gata, yo creo que no voy a poder entrar a Estados Unidos de aquí.
1: Sí. Oye, vienen las midterms. Estábamos comentando lo importante que es el resultado para nuestro país.
2: Tal cual. Sí. Bueno, pero.
1: ¿Cómo se usa?
2: Trump, de hecho, utiliza. A ver, él dice que no. ¿Ya?
1: Ya.
2: Pero hubo un influencer digital que utilizó para hacer propaganda en el primer la primera elección,
1: ¿sí?,
2: para hacer propaganda de MAGA. ¿Ya? Y eso después fue encontrado y dicho, bueno, oye, mira, esto fue hecho por inteligencia artificial, ¿quién está detrás? ¿Y se acuerdan todos los videos que él ha ido subiendo en Truth Social, sí, hechos con inteligencia artificial? Sí. Uno que
1: cero regulación.
2: Cero regulación. ¿Ya? Entonces.
1: Total.
2: Y pero, ¿sabes lo que ha sido aún más sabroso de esto? Meloni, la primera ministra italiana, ¿ya? Ella registró su voz como marca.
1: A lo J-Lo.
2: A lo J-Lo.
1: ¡Wow!
2: Y registró, déjame, porque yo no hablo italiano, me encantaría, pero ella registró particularmente una frase que es como que, aquí está, io sono Giorgia.
1: Ah, sí, po. Giorgia, ¿ya?, Meloni.
2: Eso.
1: Que hay un video.
2: Io sono Giorgia
1: eso. Meloni, sí.
2: Entonces, ella pidió registrar esto, ¿por qué? Porque ya estaban utilizando su voz. Entonces, hasta y en el tema
1: con
2: político,
1: esa frase que es muy característica de ella, más,
2: claro,
1: como entonces, el no hay plata de Milei.
2: Bueno, entonces, ¿cómo sabemos los comunes y corrientes, claro, que esto es verdad, claro, o que no esto es verdad?
1: No,
2: porque
1: total.
2: Esto puede llevar a temas muy serios.
1: Bueno, en Brasil hay mucha polémica a propósito del uso de la inteligencia,
2: bueno,
1: artificial en las redes, en,
2: bueno,
1: la campaña presidencial.
2: Bueno, y bueno, y Evelyn Matthei.
1: Sí, pues, bueno, el tema de los bots.
2: ¿Ya? Entonces, por eso, entonces, de nuevo, aquí, si vemos para ir redondeando el tema, la gente, uno podría decir, ya, estamos como saturados de inteligencia artificial. Porque, claro, cada vez que hay una novedad nos saturan.
1: Sí.
2: ¿Ya? Pero en realidad no es un tema de cansancio, sino que de alguna manera es la confianza, de nuevo. Mm. Digo, o que me oculten cosas. Entonces lo que decía tu mamá, uy, Cata, ¿será verdad esto?
1: Soy yo, peor.
2: Sí. Sí. Entonces, ¿será?
1: Totito, ¿es verdad que el gato baila así?
2: Claro, así. ¿Te fuera? Ahora, el tema es, ¿basta simplemente poner una etiqueta? No.
1: No.
2: No. La etiqueta está bien, ayuda.
1: Pero hay que regularlo en algún momento.
2: Hay que regularlo,
1: ahora, yo
2: por
1: te
2: supuesto.
1: Digo algo. Nosotros estamos hablando de las plataformas, de los tremendos motores de búsqueda como Google, etcétera, que se llevan hoy día toda la publicidad con el sufrimiento que significa para los medios tradicionales,
2: claro,
1: como
2: totalmente,
1: televisión,
2: obvio,
1: sí, radio, que sí, de la prensa escrita.
2: No sé, pero ¿y lo que le ha pasado?
1: Y siempre ha habido una unión y una sola voz respecto a lo importante que es regular, y esa regulación no ha llegado.
2: No.
1: Y no ha llegado, y es muy difícil que llegue, porque efectivamente hoy día tú puedes ver, no sé, un asesinato en vivo en
2: sí,
1: Facebook, como
2: sí,
1: ha ocurrido,
2: sí,
1: y nadie regula. O sea, el poder de estos gigantes es tan grande que es muy difícil.
2: No, y además que ese asesinato también en vivo, capaz que hasta también haya sido generado.
1: Claro.
2: Entonces,
1: y no hay ni una regulación,
2: exacto,
1: ni un límite de ética, nada.
2: Es
1: nada.
2: Que esto puede generar, a ver, yo no me quiero poner apocalíptico, pero
1: lo
2: puede,
1: cual es muy terrible porque en verdad
2: sí,
1: es muy difícil regular.
2: Obvio, obvio. Puede exacerbar, por ejemplo, diferencias entre las personas, el odio y todas estas cosas. Entonces, hay que tener muchísimo cuidado. Entonces, ¿qué deberían hacer las marcas para poder trabajar esto? Primero es ver, ¿qué parte es sintética? Es decir, ¿qué parte es artificial? ¿La voz, el mensaje, todo? ¿Qué parte es la sintética? Segundo, ¿qué cree la audiencia que está viendo? Porque acuérdense, hoy día la gente joven tiene cero filtro. Uno que es más viejo, uno dice, no, esta cosa. No, los cabros consumen todo. Es decir, lo que le pongan por frente lo toman como verdad y lo viraliza y después se dan cuenta que no. Entonces, ¿qué es lo que ellos creen que están viendo? ¿Una publicidad? ¿Una marca que está detrás? ¿O realmente algo verdadero?
1: Claro.
2: Y finalmente, y esto es lo más importante y lo que tú estabas hablando, Cata, ¿quién responde si esto genera un daño?
1: Sí, pues. Yo, bueno, apuesto a la autorregulación, porque no veo como un órgano... Bueno, ¿quién lleva la delantera siempre en esto acá? Es Europa.
2: Sí, de hecho, el Reino Unido y España han sido dos países que realmente han puesto todo. El Reino Unido particularmente ha sido muy duro en todas estas regulaciones, pero no vale nada un solo país si es que el resto no hace nada.
1: Pero marca la pauta, marca la
2: claro.
1: pauta.
2: Claro, bueno. Y además cuando tenemos, por ejemplo, países como Estados Unidos, en donde incluso desde la cabeza política juega con esto, digo juega, porque no es usarlo en un tema positivo, sino que jugar, creo que eso no es bueno. Entonces, como para cerrar, yo diría, hoy día la economía sintética, ¿qué es lo que es? Abarata la producción de lo creíble. Sin embargo, tenemos que demostrar quién habla y quién responde. Y eso va a ser la diferencia.
1: Eso va a ser la diferencia. Bracy Wilson, académico de la Universidad Adolfo Ibáñez, director de Fundación Chile Experto en Marketing Estratégico, nuestro
2: columnista de todo el mundo. Un segundito, me van a retar aquí porque me van a cortar. Cortito.
1: Dale.
2: Novedad fresquita.
1: ¿Ya?
2: Prepárense porque los celulares y los computadores y todos los gadgets van a subir de precio fuertemente.
1: Sí.
2: ¿Por qué? Porque como estas empresas están agregando inteligencia artificial, ¿quién va a pagar esa inteligencia artificial?
1: Nosotros.
2: ¿Y qué está haciendo ya Apple de Galaxy? Cortando la producción a propósito y están subiendo el precio. Así que aprieten sus cinturones.
1: Muy bien, Bracy Wilson, muchas gracias por haber estado hoy día con nosotros. Como todos los jueves, la columna de Bracy Wilson está disponible durante las próximas horas o minutos en nuestras redes sociales para que ustedes la puedan compartir y la puedan revisar. Queremos saludar a quienes nos acompañan hoy en el programa. ¿Sabes por qué en BCI siempre prefieren a tu PYME? 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Muy bien, muchas gracias por habernos acompañado hoy en Cadena de Valor. Estamos con todos nuestros contenidos, por supuesto que al día en nuestras redes sociales para que ustedes los compartan y sean parte de Cadena de Valor. Ustedes, nuestros auditores, son un eslabón clave de nuestro programa. Que tengan una super jornada, nos vemos mañana.
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9: 23:47.
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6: ¿Cómo están? Bienvenidos a este capítulo, siempre muy pensado, muy, muy elaborado, para que todo el mundo se emocione, se recuerde, le venga a la memoria una canción que está ahí en el recuerdo. Vamos a también revisar cosas que pasaron un 15 de octubre en la historia y partimos inmediatamente con este toque invisible de Genesis, Invisible Touch.

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1: Exactamente, una canción del año 2000, del inicio de este siglo, el 15 de octubre, un día como hoy, de ese el 15 de octubre, YouTube alcanzó el número uno en el Reino Unido con esta canción, se llama Beautiful Day. Con este consiguió 4 números uno en la cima británica. No sé si ha tenido posteriormente, habría que averiguar, pero no creo que muchos más. A propósito, escuché hace poquito una nueva canción de YouTube que se llama, es como en español, estoy casi seguro que se llama como Invisible o Silencio, una cosa así, y no me gustó demasiado. Bueno, el hecho de que esta canción, incluida en su álbum All That You Can Leave Behind, un excelente álbum de YouTube, los hizo volver un poco a como su sonido más directo, un sonido rock más clásico, y fue un éxito absoluto. Aquí está, Beautiful Day, YouTube.

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1: Voy a hablar un segundo de una organización que se llama Organización Red Hot, que nació justamente con el lanzamiento de este álbum. En realidad había nacido algunos meses antes, una fundación que inspirada en aquellos artistas, aquellos músicos, especialmente por ejemplo gente como Cole Porter, que habían sufrido por ser homosexuales y habían tenido problemas por aquello. Bueno, se organizaron en torno a la música para juntar dinero para ir en ayuda o en la investigación para solucionar el problema del SIDA. Y este álbum que incluyó esta canción fue el primero que sacaron en esa fundación. Se llama Red Hot and Dance, que nació, o sea, que apareció en 1992 y que un montón de artistas prestaron su música para colaborar. En realidad, no, el primero fue Red Hot and Blue, que eran canciones de Cole Porter. Y después el segundo fue este, Red Hot and Dance. Después vendría Red Hot and Rio. Y en total, hasta ahora, han sacado más de 21 álbumes recopilatorios. Alrededor de 400 artistas, productores y directores han colaborado en estos discos para ir en ayuda, como decía, de la cura al SIDA. George Michael le entregó esta canción para el Red Hot and Dance de 1992, Too Funky, con un videoclip donde aparecían las más importantes modelos en una pasarela de aquel momento. Escuchemos a George Michael, Too Funky.

0: 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Vamos a una pausa y ya seguimos con Cancionero.
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0: Estamos de vuelta, estamos de regreso para escuchar a los increíbles Fleetwood Mac, esta banda con tres cantantes, tres compositores, todos buenos músicos. Esta canción está escrita por Lindsey Buckingham, su voz es la principal. Esto es Big Love.

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1: Vamos a fundir dos secciones a continuación. Por un lado, vamos a hacer un homenaje a este álbum, probablemente el más importante en la carrera de la banda Bon Jovi, la banda liderada por Jon Bon Jovi. Porque apareció un día como hoy, 15 de octubre de 1988, el álbum New Jersey. La verdad que entre los fanáticos de Bon Jovi probablemente hay varias disputas sobre cuál es el mejor disco. Slippery When Wet también es un disco que podrá estar en el primer lugar de muchos de ellos. Y la vamos a mezclar esta sección con aquella que hablaba de números uno en ambos lados del Atlántico, porque al mismo tiempo que esta canción que estamos escuchando, I'll Be There For You, incluida en el álbum New Jersey de Bon Jovi, llegaba al número uno de Estados Unidos, ese mismo día, UB40 conquistaba el primer lugar de los sencillos con su célebre versión reggae de la canción original de Neil Diamond para Red Red Wine. Ambos en Estados Unidos, ¿no? Dije al otro lado atlántico, no. Vamos a escuchar una canción incluida en el álbum que estaba en el número uno y una canción que estaba en la lista de singles número uno en Estados Unidos. Bon Jovi con I'll Be There For You y UB40 por Red Red Wine.

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1: Hace no mucho tiempo, algunos meses nada más, comentábamos la triste partida de Laura Branigan, esta cantante norteamericana que se hizo regalona del Festival de Viña, vino tres veces a cantar sus grandes éxitos, muchos de ellos versiones de canciones que habían triunfado primero en otros mercados, especialmente en el mercado italiano, que fue muy, muy importante para ella de descubrir canciones que llevadas al inglés con la nueva producción se transformaban en super éxitos. Es el caso de esta canción Self Control, original del italiano Raff para su álbum del 84, y nuevamente la ubicó en los primeros lugares, Laura Branigan. Aquí está Self Control, Laura Branigan.

0: 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Nos vamos a una pausa y ya volvemos.
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8: Y volvemos y seguimos aquí en Cancionero en Radio 13C, el gran éxito de Prince. Aquí llega Kiss.

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1: Es interesante esta canción porque es un éxito importante para Elton John. En realidad, ¿cómo decirlo? Muy importante y emocionante para él. Porque demoró 16 años al volver al número uno, Elton John. El 2021 lo consiguió con esta canción, se llama Cold Heart. Una canción que coronó además una amistad importante con Dua Lipa. Se habían conocido cuando lo llamó Dua Lipa a colaborar con él, con ella en uno de sus discos y después en un concierto en vivo. Y se hicieron súper amigos y durante la pandemia entonces Elton John, que grabó un disco a distancia, ¿no? Se demoraron 18 meses en grabar esta canción a distancia, cada uno en un lugar distinto. Y lo que hizo Elton John fue mezclar varias canciones de su catálogo. Está Rocketman, por supuesto, está Kiss the Bride, está Sacrifice, está Where's the Chura. Todos esos éxitos de Elton John con la letra de Bernie Taupin se juntaron en esta canción que llegó a la cima por 5 semanas consecutivas en el top 10 británico. Aquí está Elton John junto a Dua Lipa, Cold Heart.

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1: Una gran canción, un gran recuerdo de los 80, de mediados de los 80, Bruce Hornsby y su banda, The Grange, y el piano de Bruce Hornsby, que ponía nuevamente al piano en el frente de una canción exitosa. The Way It Is, una canción que hace muchas reflexiones sociales sobre la desigualdad social en Estados Unidos en aquel momento, con Reagan a la cabeza, la ley de los derechos civiles del 64, mencionada en la letra, las barreras económicas que impiden que grupos sociales puedan surgir. Bueno, todo aquello lo presenta Bruce Hornsby en esta canción que se llama The Way.

0: 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Nos queda todavía, vamos a una pausa y ya seguimos con Canzonero.
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0: Seguimos, estamos de vuelta. Esto es Radio 13C. En Cancionero escuchamos al trío noruego Aha, You Are The One.

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1: Claro, detalle esta canción. Hijo de madre argentina y padre estadounidense, nació en Alaska. Kevin Johansson ha armado una carrera en torno a sus 12 lenguas primarias, ¿no? El inglés y el español, pero a influencias también múltiples. En su voz es imposible no pensar en la voz de profunda, ¿no? De uno de sus ídolos, Leonard Cohen. Pero ha logrado, especialmente cuando se sumerge en el sonido latinoamericano, argentino, mezclar de verdad en forma perfecta un montón de influencias. Esta canción me trae muchos recuerdos porque además es una canción que sirvió como para presentarlo a nivel internacional. La serie donde estaba incluida, una serie argentina que se llama Resistiré, fue una serie muy, muy importante en Argentina, pero además se vio en algunos otros países, como en Chile, un poco como de contrabando. Y la canción Down with My Baby se transformó en una especie como de hit alternativo, ¿no? Underground. Y cuando llegó ya a Chile con su álbum Sur o No Sur, ya era una voz reconocida. Y de ahí en adelante, bueno, cada vez que viene a nuestro país hay fanáticos que lo siguen a todas partes. Una canción que, como muchas de las canciones de Kevin Johansson, está cantada absolutamente en inglés y que ahora disfrutamos. Kevin Johansson, Down With My Baby.

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1: Vamos a recordar esta canción de principios de este siglo, del álbum A Rush of Blood to the Head. Vamos a escuchar a Coldplay con esta canción escrita por Chris Martin y que tiene en su mensaje, ¿no?, en su letra, una búsqueda del perdón, de la aceptación de los errores, la vulnerabilidad en las relaciones personales. Bueno, esto es In My Place, Coldplay.

0: 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Llegamos al final del programa de hoy. Mañana nos reunimos a las 10 de la mañana y para terminar la semana con lo mejor, ¿no? Aquí en Cancionero. Chao.
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1: En el Teatro Mori Recoleta se reestrenó una pieza clásica de la literatura chilena en su versión teatral. Tengo miedo, torero. La emblemática puesta en escena basada en la célebre novela de Pedro Lemebel, al cumplirse, de hecho, 21 años de su debut original. 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

0: Aguas, el perfeccionamiento del derecho de aprovechamiento de aguas superficiales y corrientes, de uso consultivo y ejercicio permanente y continuo, por un caudal de 8,00 litros, equivalente a 8 acciones del canal San José de Milipilla, cuyas aguas se extraen en forma gravitacional desde el río Mapocho, ribera derecha, mediante la bocatoma del canal matriz ubicada en las coordenadas UTMM Norte 6.229.640 y este 313.859, datum WGS 84, uso 19, comuna de El Monte, provincia de Talagante, región metropolitana de Santiago. El canal San José cuenta además con una captación complementaria en la confluencia de los ríos Mapocho y Maipo. Coordenadas UTMM Norte 6.267.892 y este 312.516. Datum WGS 84, uso 19 de la comuna de Talagante. El derecho se encuentra inscrito a Foja 184 Vuelta, número 193 del Registro de Propiedad de Aguas del Conservador de Bienes Raíces del Monte, correspondiente al año 2026. La solicitud fue declarada admisible por la Dirección General de Aguas, Región Metropolitana de Santiago, mediante resolución DGARMS exenta número 1743 del 1 de octubre de 2026, expediente PT-1304-92.
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3: 23:47.
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Don Adolfo Elías Sebastián Irmas Jalaví solicita, conforme el artículo 170 bis del Código de Aguas, el perfeccionamiento del derecho de aprovechamiento de aguas superficiales y corrientes, de uso consuntivo y ejercicio permanente y continuo, por un caudal de 8,00 litros, equivalente a 8 acciones del canal San José de Milipilla, cuyas aguas se extraen en forma gravitacional desde el río Mapocho, ribera derecha, mediante la bocatoma del canal matriz ubicada en las coordenadas UTM M Norte 6.229.640 y este 313.859, datum WGS 84, uso 19, comuna de El Monte, provincia de Talagante, región metropolitana de Santiago. El canal San José cuenta además con una captación complementaria en la confluencia de los ríos Mapocho y Maipo. Coordenadas UTM M Norte 6.267.892 y este 312.516. Datum WGS 84, uso 19, de la comuna de Talagante. El derecho se encuentra inscrito a foja 184 vuelta, número 193 del Registro de Propiedad de Aguas del Conservador de Bienes Raíces del Monte, correspondiente al año 2026. La solicitud fue declarada admisible por la Dirección General de Aguas, Región Metropolitana de Santiago, mediante resolución DGARMS exenta número 1743 del 1 de octubre de 2026, expediente PT 1304-92.

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1: ¿Estás a minutos de partir una carrera? Te voy a enseñar algunas técnicas para preparar tu cuerpo antes de competir. Un buen calentamiento busca pasar progresivamente del reposo al esfuerzo que vas a realizar. Para un corredor recreativo puede ser una caminata muy suave o un trote que vaya aumentando progresivamente de velocidad. 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Después puedes incorporar movimientos dinámicos como movilidad de tobillos y caderas, elevaciones de rodillas, talones y balanceos controlados de piernas. Y antes de largar, idealmente hacer algunas aceleraciones progresivas, los típicos piques que ayudan mucho a activar nuestras fibras. Lo importante es que estos estiramientos y movimientos sean siempre realizados de forma dinámica. Esto es Buen Vivir.
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17: Las ideas no se matan. Domingo Faustino Sarmiento.

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0: Don Adolfo Elías Sebastián Irmas Jalaví solicita, conforme al artículo 170 bis del Código de Aguas, el perfeccionamiento del derecho de aprovechamiento de aguas superficiales y corrientes, de uso consuntivo y ejercicio permanente y continuo, por un caudal de 8,00 litros, equivalente a 8 acciones del canal San José de Milipilla, cuyas aguas se extraen en forma gravitacional desde el río Mapocho, ribera derecha, mediante la bocatoma del canal matriz ubicada en las coordenadas UTM M Norte 6.229.640 y este 313.859, datum WGS 84, uso 19, comuna de El Monte, provincia de Talagante, región metropolitana de Santiago. El canal San José cuenta además con una captación complementaria en la confluencia de los ríos Mapocho y Maipo. Coordenadas UTM M Norte 6.267.892 y este 312.516. Datum WGS 84, uso 19, de la comuna de Talagante. El derecho se encuentra inscrito a foja 184 vuelta, número 193 del Registro de Propiedad de Aguas del Conservador de Bienes Raíces del Monte, correspondiente al año 2026. La solicitud fue declarada admisible por la Dirección General de Aguas, Región Metropolitana de Santiago, mediante resolución DGARMS exenta número 1743 del 1 de octubre de 2026, expediente PT-1304-92. ¿Todavía pierdes tiempo saltando entre distintos sistemas para gestionar tu empresa? 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
1: Terminaste una carrera y te apuesto que ahora vas corriendo a prepararte un batido de proteína y suplemento. ¿Tú crees que tienes una ventana específica de tiempo? No, tu recuperación no funciona como un cronómetro. Aquí tu cuerpo lo que busca es reconstruir tres elementos muy importantes: la reparación muscular, la recuperación de la energía y, por supuesto, la recuperación de los líquidos. La recuperación de la energía se hace a través de la ingesta de carbohidratos, que puede hacerse inmediatamente después de la carrera o de manera parcelada durante las horas siguientes. En el caso de los líquidos, esto es mucho más importante, sobre todo si corriste con calor. El ideal es consumir rápidamente la cantidad de líquidos perdidos durante los minutos posteriores a tu carrera. Ojalá recuperar y reponer los electrolitos también te ayudará a sentirte mucho mejor. Y otro elemento importante es la ingesta de proteínas. Esto es lo que te permite reparar tus músculos y volver a tener esa fuerza que tenías antes de esta carrera. 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Aprovecha también de descansar en las horas y sobre todo días posteriores. Es la mejor manera de volver a recuperar la energía perdida en esta carrera en la que seguramente lo diste todo. Lo más importante es que te alimentes de manera sana y que ingieras los líquidos apropiados. 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
9: Pensar es el trabajo más difícil que existe. Quizás esa sea la razón por la que tan pocos lo practican. Henry Ford.

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1: Entre el 20 y el 24 de octubre, el Museo Chileno de Arte Precolombino será la sede principal de la vigésima edición de la muestra de cine más video indígena Musibi, un histórico encuentro audiovisual que celebra 2 décadas de trayectoria ininterrumpida rescatando la memoria y la identidad de los pueblos originarios. El festival desplegará una rigurosa selección internacional de casi 200 obras, entre documentales, animaciones y cortometrajes, procedentes de 9 países de América Latina, que abordan las realidades, cosmovisiones y luchas comunitarias desde la mirada directa de sus propios realizadores. Un hito cultural descentralizado que se extenderá además a través de casi 40 sedes e itinerancias regionales en recintos como la Cineteca Nacional y el Centro Cultural Matucana 100, entre muchos otros. 20ª muestra de cine más video indígena, funciones con acceso libre y gratuito en el Museo Chileno de Arte Precolombino entre el 20 y el 24 de octubre. Programación completa en museo.precolombino.cl.
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12: Bienvenidos, qué rico reencontrarnos en un nuevo capítulo de Un Mundo Mejor, este espacio que nos llena el corazón, nos llena el alma. Nos permite además mostrar, ¿no?, a todas aquellas personas, organizaciones, fundaciones, iniciativas que están haciendo algo para que nuestro mundo sea mejor. Nuestro mundo es de Chile, pero también nuestro mundo a nivel planetario. Y octubre, ustedes saben, ya lo han visto en las informaciones, algunos

0: Unos días, hace algunos días atrás se iluminó el Palacio de la Moneda de color rosa porque octubre es el mes rosa. Nos dedicamos con más énfasis, probablemente con bastante más ímpetu y con buenos resultados. Yo he ido consultando acerca de los resultados de este tipo de campaña y funcionan para incentivar a las mujeres a que se hagan su mamografía. Porque básicamente nos concentramos, ¿no?, en que este es el mes del cáncer de mama o de la prevención del cáncer de mama. Nos vamos a meter en ese tema junto a la cofundadora de Mujeres por un Lazo. Y vamos a tener una buena conversación respecto de la labor que están haciendo en esta materia. Conversaremos con Marieli Guesalaga. Así es que los invito de inmediato a conectar con nosotros y a comenzar ya a tejer este lazo rosa. Marieli, muchísimas gracias por estar con nosotros.
1: Muchísimas gracias, Sole, por la invitación y la posibilidad de estar acá hablando de Mujeres por un Lazo.
0: Elegiste un precioso color. Yo hoy día, como ya lo he usado harto durante el mes de octubre, no puse nada rosa, pero partamos tal vez con el color como un gatillante, ¿no? ¿Por qué es necesario cubrir de rosa octubre? ¿Por qué es necesario que sigamos hablando de cáncer de mama? A veces mucha gente se lo pregunta, dicen, ¿por qué dedicar un mes completo a esto pese a que hay algunos hitos, ¿no?, y algunos días que son muy icónicos dentro del mes?
1: Bueno, más allá de vestir o no de rosa, que es un símbolo en definitiva, es necesario seguir hablando de cáncer de mama porque todavía nos queda mucho camino por recorrer en esto. Tenemos todavía muchas brechas, todavía sigue siendo la principal causa de muerte por cáncer en mujeres y cada vez vivimos más, entonces lo más probable es que vamos a encontrar más cáncer, pero nosotros creemos que también hay que verlo con una mirada como más esperanzadora, también de, bueno, ¿qué podemos hacer, ojalá, para bajar el riesgo y sobre todo para detectar de manera temprana, porque ahí sabemos que el resultado es súper positivo.
0: Es súper positivo. Un cáncer de mama detectado a tiempo tiene una estupenda probabilidad de terminar en un camino exitoso o de sobrevivir, ¿no?, a un cáncer de mama. Hay muchas fundaciones, organizaciones privadas y públicas, ¿no?, que se dedican a este tema. ¿Qué hace distinta a esta organización en particular, Mujeres por un Lazo?
1: Bueno, Mujeres por un Lazo, primero que nada, es una organización de pacientes. Es decir, está conformada por personas que en algún minuto fuimos diagnosticadas de cáncer y que hemos tenido la suerte de sobrevivir. Ese es el principal foco y nosotros trabajamos mucho desde una comunidad de pares, donde entre todas nos cuidamos y nos apoyamos para que ninguna mujer tenga que pasar en soledad el cáncer, que es algo bien brutal, porque a veces puedes estar muy acompañado, pero también es una experiencia de vida muy solitaria. Yo diría que esa es la principal diferencia.
0: Ok, que está compuesta, digamos, por mujeres o pacientes que sobrevivieron del cáncer o que están sobreviviendo y en tratamiento.
1: Exactamente. Ok. ¿Ya? Y básicamente, aparte de tener todo lo que tiene que ver con apoyo y acompañamiento, estamos muy involucradas en la generación de políticas públicas asociadas a cáncer. Desde la experiencia, nosotros decimos que somos expertos por experiencia.
0: ¿Estuvieron ahí?
1: Estuvimos ahí.
0: ¿O están ahí?
1: También. Es como el club al que tú no quieres pertenecer. Sí, claro. Pero ya que estás,
0: aportemos.
1: Cambiemos el mundo, sí, ¿cierto? Claro. Y también trabajamos muchísimo por lo que nosotros llamamos la educación para la prevención y la detección precoz del cáncer. Y nosotros, además, Mujeres por un Lazo, trabajamos con mujer y cáncer, no solo con cáncer de mama. Entonces tenemos hoy día puesto el foco en cáncer de mama y todos los cánceres ginecológicos.
0: Perfecto, y muy concentrado por supuesto en el ámbito de la mujer. ¿Cómo nace Mujer por un Lazo?
1: Bueno, porque nos tocó unirnos a este club con Claudia, que es la otra fundadora de Mujeres por un Lazo. Nos tocó en pandemia vivir un cáncer de mama.
0: ¿Ustedes dos se conocían?
1: No nos conocíamos.
0: ¿Ya?
1: Eso es lo más divertido de todo, vivíamos en la misma comuna. Teníamos algunas personas en común, pero no nos conocíamos. Y resulta que en pandemia todo se oscureció, tampoco habían las típicas ayudas que hay en las clínicas, en los hospitales, inclusive organizaciones de la sociedad civil que
0: para
1: apoyan.
0: Apoyo psicológico, acompañamiento,
1: grupos,
0: terapias grupales.
1: Claro, de repente tú vas a ver que hay arte terapia o yoga oncológica, bueno, aquí no había nada. Y una organización en particular siguió trabajando de manera online y nos encontramos un día entonces en un grupo online y estuvimos en contacto, yo diría que unos 6 meses sin conocernos.
0: ¡Wow!
1: Sí. Y finalmente coincidimos, nos juntamos, fuimos a una actividad juntas y yo le empiezo a contar, le empiezo a decir, mira, estoy con esta idea loca. Y
0: la idea loca era...
1: La idea loca era, tengo que hacer algo, quiero armar algo. Yo quería trabajar desde la comuna donde yo vivía. Y igual que en un emprendimiento, tú tenías que empezar a contar la idea.
0: Claro. Y dibujar gente, la servilleta, decir cómo me la imagino, total, cómo podría ser.
1: Total, entonces empezamos a contar esta idea. Y mucha gente nos decía, no te metas en problemas, vive tranquila, ya terminaste tu tratamiento, ¿para qué? Y nosotros dijimos, no, sabes que en realidad es necesario y mejor hacerlo de manera independiente, porque en realidad si no quedas sujeto a lo que pueda pasar en cada municipio, si hay cambios de alcalde. Entonces recibimos el apoyo de algunas organizaciones y empresas. Dijimos, ya, pues bueno, vamos, hagamos esto, cuando todo el mundo nos decía, no lo hagas.
0: No, y te dicen, no, pero ¿para qué vas a crear una organización? Y la cantidad de papeleo, y todo el mundo te empieza a remar en contra, y uno tiene que sacar adelante su energía y su ánimo.
1: Totalmente. Entonces nosotros dijimos, bueno, escuchemos cuáles son los problemas que ha tenido el resto, saquemos lecciones aprendidas y veamos cómo hacemos, porque no teníamos idea cómo se creaba una fundación. Yo soy ingeniero informático, o sea, de verdad, no puedo estar más lejos de saber cómo se arma una organización como esta.
0: Y visto con el espejo retrovisor, ¿costó mucho, tanto como te decían esas voces? Que no. Yo creo que es algo bueno de instalar acá.
1: No. ¿Sabes qué? Nosotras siempre decimos que cuando las cosas se hacen con pasión, se hacen bien y con buena intención, las cosas fluyen. Y a nosotros de verdad que todo fluyó.
0: Fluyó.
1: Y hemos encontrado muchísimo apoyo, yo creo, porque también enfrentamos esto como que estuviéramos siendo una empresa en términos de lo profesional que debíamos hacerlo.
0: Ya. Eso es como en lo administrativo y en lo organizacional. Ahora me voy a meter un poquito más en ti y en de dónde nace esta energía de ayudar a otros o hacer algo por otras mujeres también. ¿Cómo te tomó el diagnóstico de cáncer? ¿Qué tan doloroso fue el tránsito por este cáncer?
1: Fue tremendamente sorpresivo. Y fue muy sorpresivo porque mi cáncer no se veía, no se tocaba y no dolía. Entonces, de verdad que si no hubiera sido por la mamografía, yo no me habría enterado, no habría sospechado de que podía tener cáncer.
0: Y el cáncer hubiese avanzado.
1: Y aún así, mi cáncer en 2 años, que fue el tiempo que pasó entre cada mamografía, porque además me tocó el estallido social, después vino la pandemia.
0: Sí,
1: entonces,
0: no, todo junto.
1: Todo se retrasó, pero que por lo demás es la realidad que vive la mayoría de las mujeres en Chile que se atienden en el sistema público, que no es una mamografía todos los años, no, sino claro, que es cada 2. Y yo debuté con un cáncer en etapa 3. Wow. Con un claro que al final, yo digo que fue como un cáncer en cámara lenta, porque cuando a mí me dicen al principio, me dicen, ¿sabes qué? Tu cáncer es chiquitito, no te preocupes, no te vayas ni cuenta, vamos a sacar esto. Y cuando te diagnostican, viene una serie de otros exámenes adicionales, resonancia, biopsia. Y ahí me dicen, ¿sabes qué? No era tan chiquitito. Y significó finalmente una mastectomía radical, 16 quimioterapias, 25 radio, varias complicaciones más. Entonces, cuando de repente uno dice, ¿sabes qué? No tengo tiempo. Pues sí, si yo pensara en todo el tiempo que me costó esta enfermedad, de más que tengo 1 hora y media, 2 horas.
0: Sí. Nosotros estamos, yo en lo particular, junto a otros periodistas, participando en una linda campaña del gobierno, que el gobierno ha hecho, que básicamente se trata de la cita más importante. Entonces comenzamos un poco a jugar. Al principio tengo una cita muy importante, y la cita más importante es la mamografía. Detectado a tiempo, el cáncer sí es abordable. Mientras antes lo detectes, mejor. Sí. Y esa es la necesidad de que se haga en todo el sector público, en todo el sector privado, que los mamógrafos vayan de un lado para otro, que haya mamógrafos móviles que se muevan hacia territorios o terrenos donde no están habitualmente. Pero creo que el impulso primario, no sé si vas a coincidir conmigo después de toda la experiencia, Marieli, es uno.
1: Totalmente.
0: O sea, es uno decir, ok, yo estoy primero y yo voy a hacer esto primero.
1: Sí, uno, podríamos decir que las mujeres tenemos una responsabilidad con nosotros mismos. Y ese es un tema porque tenemos 4 de cada 10 mujeres que tienen su mamografía al día. Aquí es muy difícil salir a decir, lo que pasa es que tú no te preocupas. O sabéis que en realidad si te pasó es culpa tuya. Porque existen brechas reales, y brechas reales que tienen que ver con el rol de cuidador, que muchas
0: tiempo,
1: veces
0: cuidado.
1: Existen...
0: Cuidar a otros.
1: Que es de cuidar a otros.
0: Niños, adultos mayores.
1: El trabajo. O sea, perdón, pero el CEFAM normalmente trabaja de 8 a 5. La lejanía, hay, por ejemplo, si nos vamos a algunas otras zonas, como pudiera ser, por ejemplo, Coyhaique, te puedes demorar un día en llegar al lugar donde tienes que ir.
2: Sí, claro.
1: Y el mamógrafo móvil, que es una tremenda herramienta, no funciona, porque el mamógrafo móvil en lugares rurales se descalibra. Entonces no es una opción.
2: No es que tú lo puedas subir arriba de cualquier camión y lo andes transportando de un lado para otro.
1: No, porque implica una mantención muy, muy alta. Y además que tener el mamógrafo es una cosa y después tienes que tener el personal adecuado para operarlo.
2: Para operarlo. Pero por ahora esa invitación y esa cita está siempre abierta, ¿no? Y ese es el llamado que hemos estado haciendo durante este mes, que es el mes de prevención del cáncer de mama. Volvamos a unir los hilos. Pasaste por una situación súper dolorosa. Sí. Me alegra muchísimo que ya estés bien. Te encuentras con esta persona con quien fundan la organización. Y luego, ¿a qué se dedican? ¿A ayudar a otras mujeres? ¿En qué áreas?
1: Bueno, principalmente, como te decía, esto parte para apoyar y acompañar. ¿Y ese acompañamiento en qué consiste? Primero que nada, en orientarte. Porque cuando a ti te diagnostican cáncer, de verdad, la primera explicación la dejaste escuchar porque empezaste igual que Snoopy a escuchar como que te estuvieran hablando bajo el agua.
2: La profesora bajo el agua.
1: Ya, entonces, como que tienes que retomar, bueno, ¿qué me dijeron? ¿Qué era lo que venía? ¿Qué trámite tengo que hacer? Todos hemos escuchado del GES.
2: ¿Pero
1: cómo se activa esa cuestión?
2: ¿Cómo se activa y cómo lo hago?
1: ¿Cómo se activa? ¿Dónde? ¿En qué plazo? Oye, en realidad, ¿es bueno el lugar? Porque aparecen todos los miedos.
2: Todo.
1: ¿Es bueno el lugar donde me voy a atender? ¿Tiene los profesionales? ¿Me van a atender en el tiempo que corresponde? Entonces, el primer acompañamiento es, bueno, te acompaño a arreglarte,
2: a transitar en
1: lo administrativo. También, una vez que ya estás diagnosticado, existe esto de compartir con otro que ha pasado por lo mismo, porque los equipos médicos, y aquí hablo de los equipos, porque es el oncólogo, la enfermera, la TENS, todos los que están, que hacen parte, tienen un solo foco, que es salvarte la vida, y trabajan para eso. Pero uno normalmente tiene otros aspectos de la vida. Oye, ¿voy a poder volver a trabajar? ¿Cómo cuido a mi hijo? ¿Quién me lo puede cuidar? O voy a llegar a mi quimio, no tengo quien me dé un vaso de agua. Vivo solo, soy extranjero. Aparece un sinfín de situaciones que no están mapeadas en nuestro sistema hoy día.
2: Y ahí están ustedes.
1: Y ahí estamos nosotros.
2: 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Marieli, van en este ámbito del acompañamiento. ¿Cuántas personas hasta ahora se han beneficiado con la fundación? ¿Qué llamado te gustaría hacer para que otras mujeres se sumen, voluntarios? No sé cómo funciona.
1: Bueno, hoy día por esta comunidad que nosotros llamamos Somos Mujeres por un Lazo, que es un grupo de acompañamiento de pares, han pasado alrededor de 1,000 mujeres.
2: Wow.
1: Han pasado 1,000 mujeres que participan de esta comunidad de manera activa, a la cual pueden entrar y salir cuantas veces quieren, porque esto es así.
2: Sí.
1: Hay momentos en que a veces necesitas un poco más de calma, un poco más de tranquilidad. También hacemos un acompañamiento uno a uno cuando la persona lo requiere. En términos de impacto, nosotros llevamos 4 años y medio trabajando, donde también hacemos mucho trabajo de educación a través de charlas gratuitas, webinars, seminarios, donde juntamos a sociedad civil, público general, ámbito médico, para seguir informando desde lo que nosotros llamamos hablar en simple. Y yo creo que ahí deben haber pasado por lo menos 5,000 personas en 4 años y medio.
2: Perfecto. ¿Todas estas actividades son presenciales?
1: De todo. Ya. Tenemos algunas que son presenciales. Tratamos cada vez de incorporar más una modalidad híbrida.
2: Ya.
1: Porque tenemos pacientes de Arica a Punta Arenas. Mm. Entonces, y ahí hay una brecha territorial
2: enorme.
1: Enorme.
2: Entonces, Marieli, de todos estos casos ahí que tú me dices de Arica Punta Arenas, ¿no? De todo lo que han abarcado de esta experiencia, de todas las mujeres a las que han tocado, ¿te gustaría comentar en lo particular algún caso que nos muestre como ese antes y un después? Como el antes de llegar como estaba y el después que salió del trabajo con ustedes, del acompañamiento, del amor, del cariño.
1: Bueno, historias en realidad hay muchísimas. Ha aparecido chicas muy jóvenes, que yo creo que eso es algo que que al principio cuando empezamos a trabajar, los mismos doctores con que trabajamos nos decían, no, la evidencia no lo muestra. Y nosotros teníamos chicas en la fundación, te digo, de 24 años, con cánceres avanzados o cánceres que también por su subtipo se consideran más agresivos, como puede ser un triple negativo o un HER2 positivo. Que puede parecer chino mandarín, sí, digamos, sí. Pero
2: hemos estado más acostumbrados a la gravedad, donde se igual la gravedad o la complejidad de estas enfermedades.
1: Entonces ahí es muy importante, porque obviamente las personas no se lo esperan, porque de alguna manera se invisibilizó esa situación. No, pero ¿por qué te vas a hacer una mamografía? No te corresponde, o una eco tampoco, eres muy joven. Entonces ahí se acompaña, hemos acompañado y hemos visto resultados muy bonitos, y hoy día varias de esas niñas, porque no era una sola, hoy día son mamás.
2: ¡Qué lindo!
1: Entonces, ahí eso también es bonito, porque cuando te diagnostican, como yo te decía, te quieren salvar la vida, pero pocas veces te dicen, ¿sabes qué? Tú podrías guardar óvulos.
2: Claro.
1: Que hoy día no está cubierto por el sistema público. Ajá. En el caso de las mujeres, sí en los hombres. Así que ahí tenemos otra brecha por la que estamos trabajando, pero nosotros también decimos, oye, esto existe, está esta posibilidad, y te ponemos en contacto con personas que te pueden ayudar a hacerlo de manera gratuita o a un precio muy
2: costo
1: bajo,
2: abordable.
1: A un costo abordable.
2: Estamos cerrando ya nuestra entrevista, pero tú me trajiste un regalo, sí. Y a través de ese regalo, que yo le dije, muéstramelo o me lo entregas ahí durante la entrevista, está este lazo. Muchísimas gracias, Marieli, por traérmelo. Es un lazo especial porque no es el clásico lazo, como que le faltara una parte al lazo. ¿Por qué?
1: Nosotros estamos en una campaña hoy día que llamamos Queda Camino por Recorrer.
2: Ya.
1: Muchas veces escuchamos que está todo hecho y todo dicho en cáncer de mama. ¿Para qué le seguimos metiendo plata a mama? Y nosotros decimos, no, todavía tenemos mucho por hacer. Tenemos que avanzar en incorporar innovación, sobre todo en el sector público. Necesitamos avanzar en test genético para que la innovación justamente llegue a quienes necesita. Uh-huh. Tenemos que avanzar en cerrar brechas territoriales y educacionales, porque sabemos que quienes tienen menos educación se enferman más y tienen peores resultados. Entonces, queda mucho camino por recorrer, y eso es lo que nosotros estamos trabajando. Y este lacito, que le falta una patita,
2: sí,
1: porque tenemos cosas por hacer, y la invitación es que cada uno de nosotros puede aportar, porque no lo vamos a hacer solo, lo vamos a hacer en conjunto.
2: Bueno, vamos a poner nosotros también en el aporte y en la construcción de cerrar este lazo las redes sociales de ustedes para que se puedan comunicar con ustedes. Y aquí viene la pregunta final, Marieli. ¿Por qué crees que la Fundación está haciendo algo para que este mundo sea mejor?
1: Yo creo que nosotros estamos cambiando el mundo de cada una de las personas que tocamos, así como ellos cambian nuestro mundo. Nosotras hoy día hemos logrado avanzar en políticas públicas, impulsar políticas públicas súper importantes, por ejemplo, para el cáncer de mama triple negativo, y eso nos llena el corazón y nos llena de esperanza que cuando trabajamos juntos de forma colaborativa podemos lograr los cambios que Chile necesita.
2: Maravilloso, un millón de gracias por haber estado con nosotros.
1: Gracias a ti, Sol.
2: Que les vaya bien y que tengan un gran mes de octubre, que es el mes de la visibilización del cáncer de mama. Hemos conocido otra iniciativa más que está haciendo que este mundo sea mejor. Gracias.
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0: idea que no es peligrosa no merece ser llamada idea. Oscar Wilde.

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1: Mito número uno, el jugo detox elimina toxinas. Nuestro organismo también cuenta con sus propios órganos para poder hacer este trabajo a través de los riñones, del hígado y del intestino. Lo cierto en este caso es que los jugos detox muchas veces aportan con gran cantidad de vitaminas, minerales y antioxidantes que pueden ser un tremendo aporte, por supuesto, para la limpieza de nuestro organismo, pero no es lo único que funciona. 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Mito número 2. ¿Los jugos detox permiten perder de peso rápido? Por los primeros días puede que eso sí ocurra porque uno aumenta la ingesta de líquidos y restringe el consumo de carbohidratos. Pero no necesariamente significa que tú estés perdiendo grasa. ¿Dormiste bien pero no descansaste? 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Mito número 3. Mientras más días de detox, más posibilidades de perder peso. Necesariamente eso no es así, porque definitivamente lo importante es mantener una dieta equilibrada, y con el consumo de jugos detox muchas veces se dejan de lado proteínas, que son muy importantes para nuestra musculatura, y el consumo de carbohidratos, que es esencial para poder tener más energía. Ojo además, porque los jugos detox muchas veces eliminan la fibra de la fruta, que es algo muy necesario para nuestro tránsito intestinal, y nos deja solo el azúcar de la fruta, que finalmente puede ser perjudicial. Esto es Buen Vivir.
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0: La curiosidad es, en las mentes generosas, la primera y la última pasión. Samuel Johnson.

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7: Claro que sí, son las 6:01 y no solo somos corresponsales, somos corresponsables de entregarles toda la información cada día aquí.
8: Oye, Comparini, ¿cómo has estado hoy día? Siempre es bueno detenerse y preguntarle al compañero, ¿cómo estás?
7: Mirándote. Fíjate que muy ojos. Bien, tuve un almuerzo con viejas amigas del mundo de la televisión que no veía hace un tiempo. No, Comparini. Son cosas que quedan en.
8: A ver, te leo el pensamiento. Te juntaste con Carla Constant y con Claudia Conserva.
7: ¿Juntas?
8: ¿No?
7: No se mezcla.
8: ¿No se caen bien?
7: no, se caen perfecto, pero no hay que mezclar.
8: No hay, jamás. Porque se cruza información y después sales tú perdiendo.
7: Pero resumiendo, buena conversación, uno se pone al día, qué es lo que está uno, qué es lo que está el otro, qué está pasando en la vida.
8: Hablando de viejos amigos de la televisión, hoy día arranca Vértigo y hay alta expectativa.
7: Sí, Martín Cárcamo, un 7 de mucho tiempo que lo conocí, tú sabes que me reemplazó a mí en el Extra Jóvenes.
8: ¿Pero era Martín o era Estefan?
7: No, Estefan no estaba ahí.
8: No estaba todavía.
7: Y así que ojalá les vaya muy bien. Un equipo fantástico es el bando Alponi, que es el productor general. Todos ahí son un 7. Así que ojalá les vaya muy bien hoy día en la noche. Y tenemos... Pasemos inmediatamente.
8: Hablando de vértigo,
7: a lo que nos reúne.
8: El vértigo de las noticias.
7: Las noticias.
8: De Chile y el mundo. Dice así: el presidente José Antonio Kast abordó escuetamente el próximo aniversario del estallido social, invitando a mirar al futuro en medio de las presiones de libertarios que piden anunciar indultos a exuniformados condenados por excesos justamente en esas fechas. Consultado sobre si se realizará algún tipo de hito

0: gobierno como de no detenerse en los hitos que han dividido, han marcado cosas relevantes en el país. Muchos dirán respecto de del ejercicio de la memoria que esto es muy dañino, ¿no? Porque aunque duela, las cosas hay que rememorarlas, reflexionarlas y conversarlas. Esto es como cuando en la familia se tira la basurita bajo la alfombra, aquí no ha pasado nada, aquí no se habla de nada.
1: Son claro, visiones que se pueden discutir, ¿no? Si es que bueno o no. En todo caso, yo no sé si coherencia más bien es evitar el bulto del problema. En ambos casos podría haber generado más problemas que
0: a eso voy, como
1: que beneficios.
0: Se sigue en la misma línea.
1: Sí.
0: La misma línea de evitar el bulto del problema.
1: Yo no sé si ese hito, el hito del 18 de octubre de hace 6 años, es necesario darle vueltas cada año.
0: Ahora, ojo que el tema de los indultos sí es un fierro caliente. Desde el oficialismo están pidiendo que el presidente, aprovechando el contexto de esta fecha, ya han pasado 6 meses, dicen, bueno es hora de pronunciarse respecto de esta promesa de campaña.
1: Ese es uno de los bultos que quiere evitar, me imagino, el gobierno. Vamos a ver cómo salen jugando después. El Ministerio de Relaciones Exteriores anunció la apertura de 2 consulados de Chile en Venezuela. Mira, falta de 0 al 2 de 1. El cierre se había producido hace 2 años, en enero del 2025, a raíz de la suspensión de las relaciones diplomáticas entre ambos países. Y con esta decisión, entonces las oficinas de las ciudades de Caracas y Puerto Ordaz van a retomar sus funciones de manera parcial a partir del próximo lunes 19 de octubre. Me acuerdo de Puerto Ordaz de la selección chilena, ¿verdad? Ahí fue donde el Puerto Ordazo.
0: Ah, claro.
1: Sí, no es buen recuerdo ese.
0: Ese fue como un carrete, ¿cómo recuerdas?
1: También se me mezcla todo, pero parece que fue un desayuno, que lanzaron jamón.
0: Claro, no sé por qué confundo Puerto Ordazo con el bautizazo.
1: Todo es aso.
0: Todo es aso.
1: Sí.
0: El Instituto Nacional de Estadística reveló que julio de 2026 se registraron 12.441 nacimientos, hablando de bautizazos, un 3% más respecto al mismo mes del año pasado. Del total de natalicios, el 51.8% corresponde a hombres, el 48.2% a mujeres. En tanto, sobre el grupo etario de la madre, el mayor porcentaje de nacimientos ocurrió en el grupo de 30-34 con 29.6% del total.
1: Oye, ahí tenemos un dato positivo, ¿no? Que haya aumentado la cantidad de nacimientos, 3%, es poquito, pero por lo menos se detiene esto de que íbamos para atrás.
0: Ahora, como sea, seguimos, entiendo, somos como el tercer país del mundo donde menos niños nacen. O sea, en el fondo, como sea, estamos muy bajos, don Francisco.
1: Bueno, pero yo quiero mirar el 3% que subió.
0: Bueno, sí, claro.
1: Claro, una mirada.
0: Sí, una buena.
1: Pues, La ministra de Energía, Jimena Rincón, anunció que desde el 1 de enero del 2027 las cuentas de luz en el país caerán en promedio 4,3%. Según detalló, 13 de las 16 regiones del país verán una rebaja significativa, pero las de mayor magnitud se van a registrar en las regiones del norte del país. Escuchémosla.
2: Los estudios preliminares dan cuenta de que se proyecta una rebaja de 4,3% en la cuenta de luz de los hogares del país. Este es el promedio nacional y que obviamente es una muy buena noticia. Estamos hablando de que de las 16 regiones, 13 van a ver una baja significativa en las cuentas de la luz.
1: Oye, es un dato interesante esto de que la ministra de Energía, dando una buena noticia, se le nota sin energía. Bueno,
0: estamos en una noticia
1: buena,
0: ¿no?
1: va a bajarla.
0: Porque hay pocas buenas, si tenemos
1: claro,
0: una,
1: debería estar exultante.
0: A todo color.
1: Quiero comunicarle al país. Bueno, vamos a explicar por qué bajan y en qué lugares van a bajar más y dónde no van a bajar,
0: claro,
1: si no van a subir.
0: Incluso va a subir. Sí, hay 3 regiones donde la cosa no se celebra. El expresidente Boric y la expresidenta Bachelet fueron los protagonistas de la cita de líderes de la oposición convocada por la Fundación Horizonte Ciudadano. El encuentro, que se extendió por cerca de 2 horas, tuvo como eje la coordinación de fuerzas del progresismo, la necesidad de recuperar el vínculo con la ciudadanía y la elaboración de propuestas que permitan al sector proyectar una alternativa política viable frente al actual gobierno de José Antonio Kast.
1: Vamos a entrar al fondo de esta reunión con un especialista que nos va a aclarar un montón de dudas en un ratito.
0: Claro, mucha pregunta acá, que son 2 presidenciales, hablan mucho del terreno, de volver al terreno. ¿Qué es lo que hay detrás de todo esto?
1: Es el sitio en Machalí, parece.
0: Lo del terreno.
1: Sí. El expresidente Gabriel Boric arremetió contra el gobierno luego de que el biministro de Economía y Minería, Daniel Mas, culpara a su administración por la

0: caída del 10,39% del fondo B de la administradora de fondos de pensiones entre enero y septiembre del 2026. El exmandatario llamó a la actual administración a no evadir sus responsabilidades. Escuchemos primero lo que dijo el ministro Mas.
1: Efectivamente, estas son decisiones que se tomaron en el gobierno anterior y que se corrigieron al inicio de este gobierno, o si no, el efecto podría haber sido mucho peor. No vemos un riesgo económico mayor que el que se ha dado a conocer hasta el momento.
0: ¿Y qué dijo Boric?
2: Cuando la gente escucha a un gobierno que lleva ya 7 meses gobernando echarle la culpa de todo al gobierno anterior, creo que saca sus propias conclusiones y está cansada de que se le eche la culpa al empedrado y que no se hagan cargo de sus propias responsabilidades. Yo no voy a entrar a ser comentarista de toda contingencia, pero me parece que cuando uno gobierna, y eso fue lo primero que yo le transmití a los ministros cuando en el 2022 comenzamos a gobernar, uno es el responsable de que la calidad de vida de los chilenos y chilenas mejores, y andar echándole la culpa a otro no construye nada, no soluciona nada y evade las responsabilidades y erosiona la confianza.
0: Recordemos que era un meme lo de ¿cómo se llama? La vocera Vallejo con echando la culpa todo al gobierno anterior. Todos los gobiernos lo hacen, no hay ni uno que se haya salvado.
3: Michael Villegas Rodríguez fue condenado a 20 años de presidio efectivo por su responsabilidad en el secuestro con homicidio del ex teniente venezolano Ronald Ojeda, crimen ocurrido en febrero de 2024. La sentencia fue dada a conocer tras acreditarse que Villegas participó en labores de vigilancia en el edificio donde residía el ex militar venezolano y que además condujo el vehículo utilizado para trasladar a otro de los involucrados en el crimen. Sabemos que la justicia chilena ha determinado que este es un crimen político empujado por el gobierno de Nicolás Maduro, pero todo esto en complicidad con el crimen organizado, y que es un tema que de un tiempo a esta parte nos tiene asustado, francamente asustado. Fíjate que me estoy leyendo un libro que quiero recomendar de Carlos Basso, está publicado por Planeta, entiendo, se llama Nuestro pedacito de cielo. Es justamente el título o la frase que utilizaba el Tren de Aragua para hablar de Chile, así como en conversaciones de WhatsApp, refiriéndose, ¿no?, a cómo Chile era un territorio muy fértil, propicio, fértil para expandirse y colonizar. No solo habla del Tren de Aragua, habla también de los pulpos, de los trinitarios. Es una lectura bien vertiginosa, muy como que fuera de ficción, pero lo triste es que todo es realidad. El libro va detallando el escenario delictivo, mucho más violento, ¿no?, y que ha visto sobrepasadas las policías, las autoridades políticas, los fiscales. Está espeluznante. Es un libro que salió el año pasado, pero me lo estoy leyendo recién. Muy recomendable, Nuestro pedacito de cielo.
0: Oye, yo echo de menos de que está condenado entonces este señor que hizo vigilancia y manejó el auto. ¿Y el resto? ¿Los que realmente están involucrados en el asesinato?
3: Buena pregunta.
0: El presidente de Venezuela, a propósito, Nicolás Maduro, y su esposa Cilia Flores comparecieron este jueves ante un tribunal de Nueva York y se declararon no culpables de los 9 cargos por conspiración para cometer actos de tortura. Según el escrito de la acusación, los métodos de tortura empleados incluían descarga eléctrica, asfixia, violación, desnudez forzada, aislamiento prolongado, privación de alimentos, reclusión en celda de castigo y tortura psicológica. A mí me llama especialmente la atención de que Cilia Flores está acusado de esto mismo. Quiere decir que Cilia tenía, porque ellos no eran los que en forma directa infligían estos castigos, ¿no? Me imagino que ellos eran los que mandaban, por lo menos Maduro. Pero Cilia Flores también tenía un poder dentro de las fuerzas del gobierno. Eso es sorpresivo, ¿no? Para mí, por lo menos. Yo no sabía.
3: El presidente ucraniano Volodymyr Zelensky anunció que Ucrania ha reanudado los ataques contra infraestructura energética rusa, dando por terminado ese acuerdo informal que impulsó el presidente Trump. Esto para detener este tipo de acciones, ¿no? La decisión llega después de que Rusia atacó instalaciones energéticas civiles ucranianas, dejando recientemente a cientos de miles de personas sin energía eléctrica.
0: No termina eso, no termina, a pesar de que Trump se empeña en creer en lo que él mismo cree, ¿no? Porque viste que los periodistas le preguntaban,
3: claro,
0: ayer.
3: Se empeña en creer en lo que él dice, pero que no es realidad.
0: Que no es realidad.
3: La guerra no termina.
0: Los periodistas le preguntaban, ¿por qué usted dice de que habló por teléfono y que habían quedado de acuerdo que no iban a atacar? Y ellos mismos, los países, Ucrania y Rusia, han dicho que no, eso no es verdad. Es cierto porque yo lo digo, le dijo a la periodista. Bueno, escuchemos a The Cure, ojalá muy pronto. estemos entre dos días que nos den buenas noticias, nada más, en términos internacionales.
3: Qué poeta. 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

0: Hablamos hace un minuto nada más de que van a bajar las cuentas de luz y tenemos entonces esta buena noticia y el placer de entregárselo a todos los chilenos.
1: Estamos hablando de que de las 16 regiones, 13 van a tener una baja, ojo, significativa en las cuentas de luz. En el norte, la región de Arica y Parinacota va a tener una rebaja de casi el 10% en
0: eso
1: su cuenta promedio.
0: Eso es importante.
1: Muchísimo. En Tarapacá, 7.4%. 11% de rebaja en Antofagasta. En Atacama, un 10.2%. Coquimbo, 8.4%. En Valparaíso, 8.5%.
0: Para los que nos escuchan en la región metropolitana, no es tanto, pero igual es una alegría que un 4%.
1: Algo es algo.
0: Sí, 4%.
1: ¿Dónde está la mala noticia? Es en tres regiones que no solo no baja, sino que hay un incremento en la cuenta de luz. Hablamos de Los Ríos, Los Lagos y Magallanes. ¿Cómo se explica esto? Bueno, principalmente porque el retraso de las obras de ampliación de infraestructura de la línea de transmisión contribuye al incremento. Eso en Los Ríos y Los Lagos. En Magallanes, fíjate que no están conectados al Sistema Eléctrico Nacional, el SEN. Así que los precios oscilan de forma distinta y se ven afectados más bien por el valor de los combustibles, el IPC y la inflación estadounidense. Entonces, como que quedan fuera de la
0: en otro mundo.
1: De
0: ahora,
1: este Excel.
0: La razón por la que bajan en el resto de las regiones los precios, las cuentas, es que se terminan en este año los contratos más caros que se habían en algún punto. Recordemos de que el sistema de fijación de tarifas de este tipo de situaciones como la luz, el agua, etcétera, es compañía privadas con el Estado. Y el Estado entonces dice, ya, hagamos un contrato, lo tienen que hacer a ciertos años para que ellos más o menos planifiquen cuáles son sus ingresos. Y en ciertos momentos los operadores dicen, está cara la cosa porque hay poca luz, poca agua, hay poca generación, así que me va a salir caro y tengo que invertir. Bueno, ¿cuánto me va a cobrar de aquí hasta acá? Tanto. Bueno, se terminan a final de este año contratos que fueron muy caros en su momento. No sé en qué año, qué gobierno lo hizo. Y ahora vienen unos contratos que son variados, ¿eh? Y que se van venciendo prácticamente todos los años y que son más baratos porque me imagino habían mejores condiciones.
1: Claro, esto es finalmente una variable estrictamente contractual. Termina un contrato caro, parte un nuevo contrato y que le trae un beneficio directo al bolsillo de todos los chilenos menos quienes están en estas tres regiones ya descritas, Los Ríos, Los Lagos y Magallanes.
0: Ahora,
1: es increíble lo que pasa en el norte, ¿eh? O sea, que tu cuenta viviendo en Arica baje prácticamente un 10% o en Antofagasta un 11%, me parece que es una notición.
0: Es una super noticia. A propósito de los contratos, hace poco dimos la noticia, ¿no?, de que el gobierno había renegociado los contratos con algunas autopistas urbanas en Santiago y que va a bajar 25% la autopista central, y el cambio fue variar el contrato. Teníamos contrato hasta, qué sé yo, el 2030, 35, ya, 20 años más de contrato en que la operadora de la autopista va a seguir usufructuando de ese contrato, pero a cambio me baja 25%. Es un... pasando y pasando, ¿no? Es negociación.
1: Oye, la que no lo está pasando nada de bien es la nueva vocera de Donald Trump. De hecho, está en el banquillo de las...
0: ¿Mara Cedini?
1: No.
0: ¿Cachai? Qué mala.
1: Pero hay algo, ¿eh? Digo, porque si hay algo que tuvo que enfrentar la ex vocera Cedini era las críticas respecto de su performance, ¿no? Y justamente esta chica que se llama Katie Zacharia.
0: Pero ella no ha sido criticada solamente por la performance.
1: Pero partió por la performance. A ver, espérate, ella siempre dice que es abogada y se defiende de su ejercicio profesional respecto de las críticas que está enfrentando por su errática.
0: Tuvo una reunión con los periodistas.
1: Corta.
0: Básicamente leyó y no aceptó preguntas.
1: Claro, y leyó todo.
0: Fue muy criticada por eso.
1: Muy criticada. Y ahí partió el tema de cómo ella se defiende de que es una abogada en ejercicio. Entonces empezaron a investigar a ver dónde había ejercido la abogacía la nueva vocera de Trump. Y resulta que hasta el minuto no han logrado dar con lo que ella dice, que es una abogada. Porque una cosa es tener el...
0: El título.
1: No sé si el título
0: no,
1: exactamente
0: que ella
1: es como...
0: tiene el título. Yo creo que es una...
1: Ella egresó. Pero
0: no,
1: en
0: es
1: Estados
0: distinto,
1: Unidos
0: es distinto
1: egresar de derecho a ejercer la abogacía.
0: Por eso, lo que pasa es que en Estados Unidos ella tiene el título de abogada en no sé dónde, qué universidad. Pero en Estados Unidos sí que no te afilias al colegio de abogados, en el fondo, al bufete nacional, que aquí en Chile eso no existe. no puedes ejercer como abogada titulada.
1: El concepto es que no tiene la licencia, o por lo menos...
0: La licencia, claro.
1: En el Colegio de Abogados de California confirmaron que no había registro de que la nueva vocera tuviese su licencia ni con su apellido de casada ni con su apellido de soltera.
0: Sin embargo, como abogada, ella se fue a China y trabajó en una oficina de derecho en China, en derecho internacional y qué sé yo.
1: Eso es lo que ella dice.
0: No, eso es un hecho de la causa, en China. El punto es que yo creo que es una crítica para molestarnos. Porque en el fondo los conocimientos de abogada los tiene, lo que le falta es inscribirse en el Colegio de Abogados en Estados Unidos.
1: Pero ojo, que aquí está la polémica, porque ella dice que cuando se mudó a China, esta es su defensa, ¿no? Los reporteros le preguntaron el martes dónde había aprobado el examen de abogacía.
0: No, eso no lo ha hecho. Ella dice que no lo tiene.
1: Sacharia dice, cuando me mudé a China. Eso declaró ella el martes. Entonces, el asunto, entiendo yo, es que los extranjeros no pueden presentarse el examen de abogacía de China, aunque sí pueden realizar ciertos trabajos jurídicos en bufetes chinos. Entonces, como que la cosa no es tan como ella indica.
0: No, pero ella el punto es que trabajó en un bufete de abogados en Beijing y hizo, dice, básicamente transacciones internacionales, credenciales pertinentes, etcétera. En China no le exigían estar afiliada al Colegio de Abogados en Estados Unidos.
1: Pero no sabemos si tiene la licencia.
0: No, porque para eso tiene que estar afiliada al Colegio de Abogados. Entonces, la licencia no la ha sacado, pero es egresada de una universidad. Por eso digo de que es buscarle la quinta pata al gato. Ella es abogada y no tiene solamente ese último detalle. Ahora, a lo que voy es que lo que debiesen criticarle es, tal como comentábamos al principio, de que no lo hace bien, de que no tiene la herramienta para ser vocera, pero que es abogada.
1: Sí, nos hemos fijado. Si tuvimos un presidente que tampoco tenía el cartón.
0: Está ahí, decía que era abogado. No,
1: yo no
0: y tengo una cosa, si no tiene ese cartón, digo,
1: wow. Dice que este es un trabajo que se aprende en la práctica.
0: Sí. Oye, a propósito de temas legales, Julio Iglesias nuevamente está con el problema de la acusación que tiene. Él parece que ya no tiene residencia en España y está viviendo en varias casas. Tiene casas en todas partes, pero en el Caribe. Y ahí fue donde dos mujeres dicen que fueron acosadas y humilladas y maltratadas por Julio Iglesias. Presentaron una denuncia y la Corte Española, en España, y la Corte Española dijo que cosas que pasan con personas fuera de España, ellos no lo pueden ver. Sin embargo, se presentó otra denuncia y ahora ante una nueva área de la justicia española, que es delitos cometidos por españoles fuera de España. Y esta vez fue aceptado.
1: Claro, nueva denuncia que fue introducida en septiembre por dos mujeres y que afirman haber sufrido agresiones sexuales y malos tratos cuando justamente trabajaban en las propiedades del cantante en las Bahamas y República Dominicana en 2021. Hoy día Julio Iglesias tiene 83 años. Recordemos que ha vendido más de 300 millones de discos. Y bueno, es un dato irrelevante en este caso. Pero
0: se declara inocente, pero ahora va a tener que ir a juicio.
1: Él dice, absolutamente son falsas. Niego haber abusado, coaccionado, faltado el respeto nunca a una mujer. Pero el asunto es que, claro, el caso da un giro en 180 porque lo que parecía por un asunto como de geolocalización, digamos, de jurisprudencia, quedaba en nada. Hoy día se reactiva y Julio Iglesias nuevamente enfrenta a la justicia.
0: Sí, y esta canción, Soy un truán, no esta, pero Soy un truán, Soy un señor, básicamente lo puede acusar.
1: Tú dices que ya indicaba algo.
0: Es como admitir algo.
1: Me gustaba la otra juguetea, que es juguete más melancólico. Este, Me olvidé de vivir.
0: Me olvidé de vivir.
1: Tanto correr por la vida sin freno, Me olvidé de vivir. Los instantes pequeños, comparini.
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0: Por Dios, nunca una persona con tan poquita voz consiguió tanto.
1: Claro, porque
0: como esa frase, nunca tanto hicieron tanto por tan poco.
1: Claro.
0: Esto, alguien con tan poco consiguió tanto.
1: Menos es más.
0: Pero bueno, es un galán, es un... Y la canción es bonita, es verdad.
1: Bueno, ahí está. Julio Iglesias, entonces, hay que estar atento porque la Fiscalía Española cambia criterio y avala que sea investigado por presunta agresión sexual a sus ex empleadas.
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1: 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Hacemos un breve alto en minutos. Vamos a analizar este encuentro de líderes de la oposición. Es ya definitivamente la presentación de dos cartas presidenciales para la próxima elección, ¿o no? Bueno, lo hablamos con el cientista político y gerente de asuntos públicos de Imaginación, Ignacio Imaz. Breve alto que ya regresamos. No te muevas. Nosotros al menos no nos vamos a ninguna parte. Ya vuelve Corresponsales en Radio 13C.
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0: Cuando faltan 28 minutos para las 7, vamos a conversar de lo que ocurrió hoy día en la sede de la Fundación Horizonte Ciudadano en Ñuñoa. Se juntaron los partidos de la oposición, liderados por Michelle Bachelet y el expresidente Boric, ambos expresidentes, y empezaron a pasar cosas. Y para entender un poco qué es lo que está ocurriendo, vamos a conversar con alguien que se dedica justamente a eso, a estudiar lo que pasa. Ignacio Imaz. Cientista político y gerente de asuntos públicos de Imaginación. Imaz. Es que yo quería decir que es Ignacio Imaz.
1: ¿Cómo está, tocayo? Bienvenido.
15: Hola, ¿cómo están? Buenas tardes.
0: Buenas tardes.
15: Tocayo, buenas tardes.
1: Oye, Marcelo. Bueno, partamos por lo que ocurrió en la Fundación Horizonte Ciudadano. Llegaron los principales dirigentes de los partidos de la oposición, reunión convocada por la expresidenta Bachelet. Estuvo el expresidente Boric. Estuvieron ahí juntos más o menos un par de horas, todas las fuerzas del progresismo. Entonces llama mucho la atención por varias razones. ¿No? Después de esta entrevista que dio hace pocos días Michelle Bachelet, donde abrió la puerta para una tercera candidatura presidencial, ya habíamos visto previamente a Bachelet con Boric en encuentros públicos, ambos muy opinantes respecto de lo que está pasando en la contingencia, y además esto ocurre, saco cuentas, a 3 días de una nueva conmemoración del 18 de octubre. ¿Qué hay detrás de todo esto según tu expertise, Ignacio?
15: Bueno, hay que dejar súper en claro previo que las izquierdas, que es el colectivo político que integra tanto Bachelet como Boric, es un grupo político que el cual tenía la brújula un poco perdida, ¿cierto? Por decirlo menos, y siendo amable con ellos durante los primeros 6-7 meses de la administración del presidente Kast. Y por lo tanto necesitaban de un liderazgo que más o menos les llevara una hoja de ruta mínima para ir hacia adelante, sobre todo porque... por otro lado, el gobierno del presidente Kast anda un poco a los tumbos, ¿cierto? O sea, en cualquier encuesta que uno ve, está entre el 27-30% de aprobación y por lo tanto hay una oportunidad de poder aprovechar esa debilidad que muestra el gobierno y sobre todo también una situación donde el presidente Kast pareciera que también no toma las riendas de su gobierno y le falta tomar decisiones y por lo tanto se abren espacios para que otros liderazgos surjan. Dicho eso, yo creo que ese es el marco de la conversación. Evidentemente también en la antesala, ¿cierto? Está esta conversación que tuvo la semana pasada la presidenta Bachelet o la expresidenta Bachelet, donde se mostró disponible una tercera candidatura presidencial. Siempre se habla que el presidente Boric, por su edad, puede concursar de nuevo a la presidencia. Entonces, hay harto de morbo detrás, pero yo creo que en realidad esto tuvo harto más de coordinación, porque hoy día la coordinación, al menos hasta esta reunión, era bastante precaria.
0: Ahora, hay una famosa frase que por supuesto se me olvida en este momento quién la dijo, pero tú te vas a acordar. Esa famosa frase de, creo que es Churchill, pero que dijo, cuando tu enemigo está cometiendo errores, no lo interrumpas. Será, y esto lo quiero sumar a las críticas que aparecieron desde la misma oposición a esta insinuación de la presidenta Bachelet. ¿No será un poco anticiparse 2 o 3 años antes de la próxima elección a entrar a ese mundo del próximo presidente y todo, y no habría sido mejor dejar que se sigan equivocando tranquilos, solitos?
15: O sea, yo creo que también hay un poco de morbo detrás de si Bachelet puede ser candidata de nuevo. Sin ir más lejos, en la elección recién pasada, cuando Jara fue la candidata de las izquierdas, estuvo hasta el último minuto la expresidenta y después publicó una carta, ¿cierto? Entonces, y siempre ha estado en su nombre a ver si va o no va a una elección. Entonces, si bien es cierto, como dice Churchill y como dices tú, Marcelo, es mejor que ellos se sigan equivocando, pero de todas formas, cuando alguien quiere, pretende ser gobierno o alternativa de gobierno, mostrarse siendo alternativa de gobierno, lo importante es que haya una coordinación mínima. Al día de hoy ese sector no tiene una coordinación mínima, y para mostrarse como alternativa de gobierno tenía que mostrarse algo más de que el puro anticaz a las políticas públicas del gobierno. Tenía que ir un poquito más allá. Yo creo que el juntarse, el sentir que hay un ánimo societatis para reunirse, ¿cierto? Para hacer cosas, yo creo que por ahí también anda un poco el asunto.
1: Ahora, ¿esto es solo la rearticulación de la izquierda o a tu parecer es el comienzo de una carrera presidencial tanto de Michelle Bachelet como de Gabriel Boric?
15: Yo creo que, bueno, el presidente Boric lo descartó, dijo que no era todavía tiempo, pero sabemos que los políticos están para concursar por el poder, ¿cierto? Y para concurrir a elecciones, igual que los partidos políticos. Yo creo que en realidad los caballos se van a tirar a correr, ¿cierto? Y vamos a ver quién es la mejor aspectado, el mejor aspectado de cara al 2030. Ya hay candidatos presidenciales, o sea, ya tenemos a Franco Parisi completamente desplegado, más o menos Johannes Kaiser. Está esta lógica de el oficio del ex candidato presidencial. Entonces, como que estos dirigentes políticos van a medios de comunicación, tienen sus redes sociales con la chapa del ex candidato presidencial, con la lógica de que pueden concurrir a una nueva elección. Entonces, puede ser, puede que no, todavía queda un tiempo. Hay un ánimo interno en los partidos políticos de la izquierda, sobre todo con Michelle Bachelet. Si bien es cierto, Michelle Bachelet puede generar un ánimo en los partidos políticos y en parte de su electorado, falta todavía que haya piso dentro de la ciudadanía, puede tenerla porque hay políticas públicas que la avalan, como la gratuidad, ¿cierto? Incluso el Pilar Solidario en su primer gobierno. Pero yo creo que en realidad para eso falta mucho. Las encuestas dicen que afecta bien, pero el 50-1 es la que la lleva a la presidencia. Yo creo que su mayor debilidad es el voto obligatorio.
0: Ahora, por otro lado, los integrantes, los que fueron a la reunión, casi todos no se refirieron al tema presidencial. Lautaro Carmona dijo que no estuvo ese tema en la conversación, que hablaron de otras cosas, y repitieron varios de ellos a la salida que lo que tienen que hacer es volver a la calle, con todo lo que eso puede significar. Terreno, decía uno de los libertarios. ¿Qué opinas tú?
1: No, libertario, no creo que haya
0: Liberal. Partido Liberal. Mira, la palabra libertad se me mató. El punto es que varios de ellos hablaron de esto de regresar a la conexión con la ciudadanía. ¿Cómo ves tú esa parte de esta agrupación de oposición?
15: Yo creo que para la izquierda, en su lógica variopinta, para algunos volver a la calle significa una cosa más amplia que otro. Pero es cierto que no solamente ese sector político, sino es que en realidad la élite política de forma transversal le falta calle. Y yo creo que en realidad ahí es una conclusión que cualquiera podría sacar en cualquier almuerzo un día domingo con la familia o con la gente que uno se junta a almorzar. Le falta calle a la élite política. Y como le falta calle, le falta esa conexión, y así también lo sienten y lo dicen la ciudadanía en las encuestas de opinión pública o cuando los medios le preguntan en la calle, yo creo que en realidad es mérito de que se den cuenta de eso. Ahora, del dicho al hecho, hay un gap bastante grande y vamos a ver cuánto de eso se termina concretizando.
1: Estamos conversando a esta hora de la tarde con Ignacio Imas, cientista político, gerente de asuntos públicos de Imaginación, buscando claves, ¿no? Leyendo este encuentro de líderes de la oposición. Oye, Ignacio, hay otros, esto no sé si es cahuín o vale la pena analizarlo, pero hay otros que han planteado que este sería el primer paso de la dulce venganza de Michelle Bachelet después de que el presidente Kast no la apoyó frente a su candidatura en Naciones Unidas.
15: O sea, cuando la expresidenta Bachelet da su discurso en este evento en La Pintana y dice que no se va para la casa, yo creo que ahí había un solo público objetivo y era la moneda. Y transversalmente el oficialismo, porque básicamente todo ese sector político la dio, o en el 90% de ese sector político la dio por jubilada. Y yo creo que en política no hay nadie que se pueda jubilar hasta que básicamente tenga la lápida en el cementerio. Entonces, yo creo que en realidad ahí la expresidenta también tiene... Y esto no es porque Michelle Bachelet es una persona perversa, ¿cierto? Y maquiavélica, y tiene una lógica más bien negativa detrás del presidente. Pero los políticos, ¿cierto? Pasan factura, los platos se sirven de mejor forma frío, ¿cierto? Y yo creo que las facturas se tienen que pagar, siempre se pagan. Eso ocurre en todo orden de cosas y probablemente Michelle Bachelet le va a ser un poco difícil la pega a José Antonio Kast, que ya por cierto la tiene bastante compleja cuesta arriba. Entonces, por lo tanto, yo creo que ahí en realidad parte de su estrategia también va a estar en generar un polo de una vocería, ¿cierto? Y esa vocería va a equiparar la vocería del presidente Kast. O sea, sin ir más lejos, el presidente Kast la semana pasada le dio unos segundos en su alocución en un evento a la expresidenta, lo que también la instala de tú a tú a él. Yo creo que en realidad ahí erró el presidente en haberlo hecho, pero cada uno sabe lo que hace cuando hay actos políticos.
0: Y a propósito de eso mismo, ¿cómo piensas tú que va a reaccionar o cómo percibes que puede reaccionar el oficialismo frente a esta reunión? Porque ahora uno ve, por lo menos en ciernes, a una oposición que se empieza a aglutinar y que además es muy amplia, ¿no? Y llega desde la Masa Cristiana hasta el Partido Comunista. Y por otro lado, ve un oficialismo que está medio desperdigado, ¿no? Porque hay gente que está por fuera, está París, está Kaiser, otros que están dentro del gobierno. Es decir, el mundo de la derecha se muestra absolutamente distinto.
15: O sea, yo creo que las derechas van a seguir jubilando a Bachelet, ¿cierto? O opositores, si los que ponemos un poco más amplio. El diputado Olivares no fue muy feliz su sí, cuña claro. De la semana anterior, ¿cierto? Y transversalmente, incluso Matei fue el que lo golpeó derechamente, sobre todo por redes sociales. Yo ahí pondría también un ojo en Matei. Yo creo que entre Matei y Bachelet pueden ser una dupla interesante que se pueden retroalimentar de forma virtuosa de cara al futuro. Pero es claro que las derechas van a actuar de manera distinta. Algunas lo van a tomar con más cautela.
0: Ya, pero no hay posibilidades que tú, frente a esto, digan, ya, tenemos que juntarnos nomás. No ve esa posibilidad.
15: O sea, es que Michelle Bachelet actúa como un pegamento para las izquierdas y para las derechas también, porque se entiende que puede ser una adversaria para futuro y es mejor unirse antes que esta cuestión nos pille un poquito un poco sin organizarnos.
0: Débiles, claro.
15: Claro. Claro.
1: Oye, Ignacio, ¿cómo analizas la conversación que se ha dado en torno al tema de los indultos? El oficialismo ha empujado la idea de cumplir el programa de gobierno, esta promesa de campaña de indultar a funcionarios de carabineros principalmente, ¿no? Que están cumpliendo o están en juicio o condenas por violaciones a derechos humanos en el marco del estallido social. Y por otro lado, como otra cara, ¿no?, de una conversación que tiene ribetes similares, la declaración de la ex ministra del Interior, Carolina Toá, cuando habló de la muerte de Juan Aliste Vega, ex integrante del movimiento juvenil Lautaro, condenado por el homicidio del cabo de carabineros Luis Moyano, quien falleció producto de un cáncer. Y en un podcast dice Toá, debió haberse ido en sus últimas horas a su casa, y remata su declaración: los condenados por derechos humanos que están agonizando también debiesen seguir en su casa. Sin necesidad de que el presidente intervenga, dice Toa, sin necesidad de que haya que indultarlo por su pena. Hay algunos que se han desmarcado en la oposición de los dichos de Toa, pero abre, por supuesto, la discusión que a días del estallido como que resurge.
15: Eso es cierto, es una conversación que es ética, con un componente ético muy fuerte, y sobre todo que Carolina Tohá, cierto, siendo hija de una persona víctima de la dictadura, lo diga, también le da una connotación
1: muy potente.
15: Pero claro, esto también puede vivir a la sociedad. Yo creo que al día de hoy el horno no está para bollos para que el presidente Kast lleve a cabo indultos, porque ya tenemos la otra cara de la moneda, que fue el presidente Boric, ¿cierto? Cuando él lo hizo, no fue una medida que lo tomaron bien en la ciudadanía. Yo sería muy cauto ahí, porque hay que tener mucho ojo cuando se toman este tipo de decisiones que son más bien complejas. Lamentablemente, el propio presidente tiene a su partido político presionándolo para que lo haga, ¿cierto? Y ahí tienen un buen fiato con los libertarios. Pero yo, como presidente de la República, sería un poco más cauto, sobre todo porque al día de hoy la aprobación no me está acompañando. Entonces, esto puede ser detonar una bomba que puede explotarle para el futuro. Entonces, ¿qué pasa si, poniéndonos en política ficción, un indultado por el presidente Kast tiene una cuña incendiaria saliendo de un centro? Bueno, ahí sí, evidentemente, todo se arruina, ¿cierto? Y esta lógica de conciliación se arruina completamente. Entonces, si el presidente Kast no lo hizo en el episodio de quien mató al cabo Moyano, yo creo que no sería lo mejor que lo hiciera en esta oportunidad con alguien que puede ser más cercano para él.
0: Ahora, por cierto, de ser cauto, comentamos un ratito nomás con Ignacio acerca de la forma que el actual gobierno ha enfrentado fechas importantes, el 11 de septiembre, que no hicieron ni una cosa, y ahora el 18 de octubre, que también dicen, no, miremos al futuro. ¿Tú cómo ves esa estrategia de más bien hacerle el quite al bulto para no tener problemas?
15: Yo creo que fue lo más sensato que pudo haber hecho el presidente Kast, sobre todo porque su sector político, el oficialismo, ¿cierto? Los partidos utilizan casi como una herramienta política y retórica lo que fue el 18 de octubre, en una lógica bastante polarizante de allá están los violentistas en la izquierda y yo soy aquí el pacifista, el institucional. Ese tipo de dinámica no le hace bien al día de hoy ni al presidente y, por cierto, no a la ciudadanía, porque si uno escarba un poquito más allá, de manera efectiva hubo violencia, bastante violencia, ¿cierto? Probablemente la más fuerte desde el retorno a la democracia en esos días, pero también hubo mucha movilización sobre situaciones que complejizan hasta el día de hoy a la sociedad. O sea, sin ir más lejos, la semana pasada o esta semana la UDP sacó un estudio que habla que el gran sueño meritocrático que tiene Chile, que si tú tienes un cartón mejoras tu calidad de vida de origen, eso no se está cumpliendo porque casi el 10% de los titulados profesionales no tienen pega, ¿cierto? O están subcalificados en su trabajo. Entonces, esa lógica que se vendió de sueño meritocrático en Chile se está diluyendo. ¿Para qué decir cuando uno se jubila? ¿Para qué decir cuando uno en realidad se enferma? Entonces, al día de hoy, ningún buen resultado se obtuvo, ni institucional, ni no extrainstitucional desde esa fecha. Yo, en realidad, todo el sector, todo el sistema político debería más bien estudiar, analizar el por qué ocurrió esto, ¿cierto? Sea violencia o no sea violencia, más que andarse indicando con el dedo quién es violento o quién es pacifista.
0: Muy bien, está claro que tenemos a partir de la reunión de hoy día un panorama político que analizar de aquí para adelante, y seguro que más de una vez vamos a estar conversando, Ignacio. Así que muchas gracias por conversar con nosotros.
15: No, muchas gracias y que tengamos buena tarde.
0: Chao.
1: Chao, Ignacio. Ahí tenían a Ignacio Imaz, cientista político, gerente de asuntos públicos de Imaginación, analizando el panorama político tras este encuentro de líderes de la oposición.
0: Y probablemente cuando fueron llegando los líderes se tocaban en la puerta y decían, ¿quién será? ¿Quién será? Así parte esta canción. ¿Quién está tocando la puerta? ¿Quién entre? ¿El Lautaro? ¡Entra, Lautaro!

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1: ¿Tú eres Nacho fanático o alguna vez fuiste fanático de los Simpsons?
2: Ah, sí, claro.
1: ¿Los veías harto?
2: Sí. Porque sobre todo en esa primera etapa, cuando era muy chico, ¿no? Y como que eran unos monos que los daban en la noche tarde después de Video Loco.
1: Sí.
2: Entonces eran como los monos prohibidos, porque era como, ¿por qué dan monos tanta como en el trasnoche? Y dije, algo hay acá.
1: Tienes que tener algo. Bueno, a través del tiempo, una de las cosas que más le gustaba a la gente cuando de pronto en la serie los Simpsons aparecían famosos.
2: El cameo.
1: Haciendo de sí mismo.
2: No, maravilloso.
1: Dibujados y haciendo de sí mismo. Bueno, un día como hoy, 15 de octubre del 95, Paul y Linda McCartney aparecieron en un capítulo de Los Simpsons, un capítulo que se llamaba Lisa la vegetariana.
2: Ya, ah, ¿verdad que Paul es vegetariano?
1: Y su señora, Linda McCartney, era muy, muy vegetariana, entonces...
2: Estricta.
1: Estricta. Y ellos, tú sabes que les pidieron muchas veces que querían ocupar sus voces, que hicieran participación en el programa, y dijeron, no, ok, la única voluntad que ponemos nosotros es de que Lisa, que en ese capítulo se transformaba en vegetariana, lo sea para siempre.
2: ¡Oh!
1: O sea, que no sea una cosa de hoy día, qué sé yo, sino que de aquí para adelante Lisa es vegetariana.
2: Ah, esto fue una cosa política.
1: Sí, y el productor David Milken dijo, perfecto, okay, de aquí para adelante Lisa es vegetariana.
2: Solo come vegetales.
1: Qué buena.
2: Qué notable. Bueno, recordemos a los Wings junto al gran Sir Paul McCartney, que habló en un podcast y como que se burló de la...
1: Aquí cantan los dos, por eso puse esta canción, porque Polina. Está Linda McCartney y dice, I love you, todo.
2: ¿Viste que dio una entrevista en un podcast y le preguntaron qué canción del pop actual le hubiese gustado componer y se rió, dijo ninguna, son todas malas?
1: No es capaz, es demasiado nice para decir son todas malas.
2: No, dijo eso, ¿no? Que las ha encontrado un poquito bobas, un poquito sonsa, pero es muy en la respuesta elegante británica, como yo soy un tipo casado, entonces esto de como me quieres, yo te quiero, como que ya fue, como que se la sacaba por ahí.
1: Yeah, bueno, nos vamos con esta canción. ¿Sabes por qué?
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1: Oye, increíble, ya dos agotados, van por el tercero.
2: No, heavy. Hace poquito estuvo ahí la Mon Laferte, ¿no? Amor y Pasta, todo pasando.
1: Kevin Johansen también tuvo. 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
2: Nos despedimos, viene Solo Neto, cuídense mucho, que lleguen bien a casa y mañana a las 6, más noticias, información y entrevistas en Corresponsales.
1: Hasta mañana, chao.
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13: Jornada de día jueves, ¿cómo están ustedes? Ya es jueves 15 de octubre, estoy un poco mejor de mi voz. Ya, a ver, Juan Riquelme que me mira con cara de mi voz no está en buenas condiciones. No, estoy mejorando ya y estoy con medicamentos que hacen que esto sea posible. ¿Cómo están ustedes? Bienvenidos. Oye, estaba reflexionando recién con nuestra Valentina Salvo. Yo quiero ser una ARMY más. Una ARMY de... Sí, una fan de BTS. ¿Saben por qué? Porque quiero que Carabineros también me felicite. O sea, que Carabineros de la Nación, Valentina Salvo, hayan felicitado a un grupo de fanáticas. Habla muy bien de la fanática.
14: Sí, se portaron un 7.
13: A ver, ¿me mandaste tú la información?
14: Ahí te lo mandé, sí. Se portaron un 7, al parecer fueron bien colaborativas con los uniformados.
13: Un ejemplo que muchos eventos, sobre todo deportivos, debieran tener. General director de Carabineros destaca a las ARMY. Marcelo Araya destacó el comportamiento ejemplar que tuvieron las fanáticas y fanáticos de BTS tras el show de la banda, en el primer show, hay que decirlo además, de la banda en el Estadio Nacional. Qué bonito que te pongan un 7, ¿eh? 76.000 espectadores asistentes al recinto de Ñuñoa, quienes fueron a corear a la banda surcoreana aquí en nuestro país en el marco de la gira Arid Run. Hoy es impresionante el fenómeno. Bueno, nosotros ya habíamos hecho una entrevista a esto, pero ayer me estuve metiendo un poquito más. Es impactante.
14: Es impactante, es impactante. Tiene muchas aristas, además. Nosotros también estuvimos ahí hablando con los corresponsales, con otra experta en cultura asiática, y claro, nos comentaba que esto tiene múltiples aristas, aristas políticas, culturales. Básicamente ellos son como embajadores
13: de su país. Sí.
14: De su país. Así es que imagínate.
13: Ahora, yo te conté, yo estuve reporteando en Corea del Sur y impresionante.

0: hacer un paralelo, obviamente, claro, entre ambas culturas, mostraba a Marcelo que no se puede comer, está prohibido comer, no se puede entrar con bebidas, se puede entrar con comida al metro. Como que el respeto del espacio público pasa por la restricción personal de cada uno. Porque si esto fuese, cada uno hace lo que quiere y no hay normas acá, bueno, se descontrola. Alguien podría decirme, sí, nosotros estamos en un punto medio, claro. Pero cuando llevas la norma hacia el otro extremo, resultan espacios agradables, limpios. Mira, ayer paseaba por el Little Italy, por el Little India. Te mueres la limpieza. Tú decías, nunca he visto esto en un Little Italy, no tengo idea, en Nueva York o en otra gran ciudad del mundo, en otro gran país del mundo.
1: Imagínate.
0: No, bien impresionante. Ya, pero yo quiero ser una Army. Han sido sumamente respetuosos, dice Carabineros. No han ido a los hoteles, no han ido a intervenir, no han ido a entorpecer.
1: ¿Viste?
0: Personas perfectas.
1: Sí, se portaron súper bien.
0: Debieran dominar el mundo. Sobre todo este mundo tan insurrecto que tenemos hoy. Oye, bienvenidos sean todos. No ha llovido hoy día en nuestra capital. Buena noticia, al menos. La región metropolitana en el sur sí un poco más, pero no hemos tenido el nivel de desastre y desgaste que hemos visto en los últimos días. De inmediato, Valentina Salvo resume para ustedes esta jornada.
2: Después de todo, ¿qué dice la prensa a esta hora de la tarde? 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
3: Palacio.
1: El presidente José Antonio Kast abordó escuetamente el próximo aniversario del denominado estallido social en medio de las presiones de libertarios que piden anunciar indultos a ex uniformados. Consultado sobre si se realizará algún hito con motivo del aniversario del 18 de octubre, el mandatario afirmó que el estallido social fue un momento complejo, de mucha violencia, que esperan que no se vuelva a repetir. Sin embargo, llamó a mirar al futuro.
3: Nacional.
1: El Ministerio de Relaciones Exteriores anunció la apertura de 2 consulados de Chile en Venezuela. El cierre se había producido hace 2 años, en enero de 2025, a raíz de la suspensión de las relaciones diplomáticas entre ambos países. Con esta decisión, las oficinas en la ciudad de Caracas y también en Puerto Ordaz retomarán sus funciones de manera parcial a partir del próximo lunes 19 de octubre.
3: Nacional.
1: Y el Instituto Nacional de Estadísticas reveló que julio de 2026 se registraron 12.441 nacimientos, un 3% más respecto al mismo mes del año 2025. Del total de natalicios, el 51,8% corresponde a hombres y el 48,2% a mujeres. En tanto, respecto al grupo de edad de la madre, el mayor porcentaje de nacimientos ocurrió en el grupo de entre 30 y 34 años, con un 29,6% del total.
3: Nacional.
1: Y la ministra de Energía, Jimena Rincón, anunció que desde el 1 de enero de 2027 las cuentas de la luz en el país caerán en promedio un 4,3%. Según detalló, 13 de las 16 regiones del país verán una rebaja significativa, pero las de mayor magnitud se registrarán en las regiones del norte del país.
3: Política.
1: Y los expresidentes Gabriel Boric y Michelle Bachelet fueron los protagonistas de la cita de líderes de la oposición convocada por la Fundación Horizonte Ciudadano. El encuentro, que se extendió por cerca de 2 horas, tuvo como eje la coordinación de las fuerzas del progresismo, la necesidad de recuperar el vínculo con la ciudadanía y la elaboración de propuestas que permitan al sector proyectar una alternativa política frente al gobierno de José Antonio Kast.
3: Política.
1: Y en esa misma cita, el expresidente Gabriel Boric arremetió en contra del gobierno luego de que el viceministro de Economía y Minería, Daniel Massa, culpara a su administración por la caída del 10,39% del fondo E de las administradoras de fondo de pensiones, las AFP, entre enero y septiembre de este año. El exmandatario llamó a la actual administración a no evadir sus responsabilidades.
3: Policial.
1: Michael Villegas Rodríguez fue condenado a 20 años de presidio efectivo por su responsabilidad en el secuestro con homicidio del exteniente venezolano Ronald Ojeda, crimen ocurrido en febrero de 2024. La sentencia fue dada a conocer tras acreditarse que Villegas participó en labores de vigilancia en el edificio donde residía el exmilitar venezolano y que además condujo el vehículo utilizado para trasladar a otro de los involucrados en el crimen.
3: Internacional.
1: El expresidente de Venezuela, Nicolás Maduro, y su esposa Cilia Flores comparecieron esta jornada ante un tribunal de Nueva York y se declararon no culpables de los nuevos cargos por conspiración para cometer actos de tortura. Según el escrito de la acusación, los métodos de tortura empleados incluirían descargas eléctricas, asfixia, violación, desnudez forzada, aislamiento prolongado, privación de alimentos.

0: reclusión en celdas de castigo y también tortura psicológica.
1: Internacional.
0: Y el presidente ucraniano Volodymyr Zelensky anunció que Ucrania reanudará los ataques contra infraestructuras energéticas rusas, dando por terminado el acuerdo informal que había impulsado el presidente estadounidense Donald Trump, esto para detener todo tipo de acciones bélicas. La decisión llega después de que Rusia continuara atacando instalaciones energéticas civiles ucranianas, dejando recientemente a cientos de miles de personas sin electricidad.
2: Uf, qué locura, un conflicto, quiero decir, que no ha tenido fin, que no nos ha dado tregua, ¿no? Y que nos deja en una situación súper compleja, además, porque estamos absolutamente dependientes todavía de este tipo de combustibles que se generan ahí, o directamente de algunos alimentos que de una u otra forma, ¿no?, nos repercuten a nosotros en el precio. Pero bueno, por eso ya te dije que las ARMY, deben gobernar el mundo. Es como cuando Pinky le preguntaba a Cerebro: ¿qué haremos hoy? Conquistar el mundo. ¿Qué haremos ahora? Escuchar buena música.

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1: Bien, tenemos el gusto de contar a esta hora con José Tomás Vicuña, quien viene a contarnos más y a presentarnos su libro Sobrevivir el duelo, que va a tener su presentación oficial además de la jornada de este día sábado, y ahí también nos va a contar más detalles de cómo va a ser la presentación. Un camino para integrar la pérdida y reencontrar el sentido. ¿Cómo estás, José Tomás? Bienvenido.
2: Hola, Soledad. Muchas gracias por la invitación.
1: Muchísimas gracias a ti. Bueno, leyendo tu currículum, por supuesto, y lo voy a hacer además de la contraportada, yo esta historia ya me la conocía, eres coach de duelos y fundador del programa Duelar, pero fuiste seminarista, ¿no? Y sacerdote jesuita por 13 años. ¿Hay allí primero, al dejar eso, un primer duelo que te va conectando también con el resto de las historias que has estado viendo?
2: Sí, sin duda. Un duelo es una pérdida no esperada de algo amado. Yo soy lo que soy por mi familia, por los jesuitas y por quienes he acompañado. Uh-huh. Y de hecho lo digo ahí en el libro. Y finalmente también me doy cuenta que cambié de lugar, pero no de vocación. Yo siento que mi vocación más profunda es acompañar personas en el dolor, que es lo que he hecho en buena parte de mi vida, sea el dolor social. Me ha tocado mucho trabajar en contextos de pobreza, con población migrante. Estuve, bueno, algunas veces hablando en prensa también, personas en situación de calle, contextos de pobreza. Y este dolor es un dolor transversal que es humano, que es el del duelo.
1: Es que hacia allá quería llevarte yo y conectarlo como con esta primera pregunta de si tú habías hecho también un duelo, porque yo tengo la idea, o por lo menos así lo he vivido, que los duelos no necesariamente están ligados a la muerte de una persona que uno ama, de un animal que uno ama, déjame ponértelo también en ese contexto, sino que está ligado a tener que hacer duelo de ciertas etapas o ciertas fases de nuestras vidas, ¿no? A veces como que todo esto se nos confunde en duelos distintos, pero son todos duelos porque son pérdidas. ¿Cómo definirías el duelo hoy? Ayer escuchaba una entrevista en una conversación que sostenías con Iván Valenzuela y hablabas como de la resignificación del duelo. ¿Cómo lo podemos hoy día describir, definir, denominar?
2: Sí, para mí el duelo es el trabajo de elaboración de la pérdida de algo amado o alguien que ama. De hecho, me acuerdo cuando yo trabajaba con población migrante, ahí conocí el concepto del duelo migratorio.
1: El duelo migratorio.
2: Dejo mi familia, relaciones, trabajo.
1: Mi tierra, el olor, mi geografía, los aromas, mi barrio.
2: Yo cuando empecé a acompañar desde el programa Duelar, que en mi cuenta de Instagram, hablaba de uno de los duelos de mi vida, justamente fue la separación de mis papás, porque perdí la familia que esperaba. Ahora ya estoy en un duelo de edad, por la salud, y uno va perdiendo. Y la vida, la verdad, es perder. Desde que nacemos, perdemos un lugar seguro, estábamos ahí cobijados.
1: Perfectos,
2: que nos arrebatan un lugar amado, y eso no significa que la vida sea trágica, sino que, mira, la vida así, y hasta el último momento que perdemos la vida. Entonces, qué importante es tener las herramientas, que es mi enfoque, para procesar las pérdidas, porque puede haber una separación o la muerte de alguien, pero los dos puedo experimentar tristeza, angustia, miedo en distintas intensidades. Entonces al final hay cosas comunes entre estos duelos vitales que yo le llamo y los duelos por la pérdida de un ser querido.
1: Claro, tú hablas de las emociones incómodas, por ejemplo, difíciles, por las cuales todos hemos atravesado. La tristeza, la rabia, pasas también por la envidia, ¿no? Por esa pregunta tan recurrente de por qué a mí, por qué no le pasa al resto. Por la culpa, que muchas veces está asociada al duelo, por la vulnerabilidad, que es un factor absolutamente preponderante, creo yo, en la existencia de los seres humanos, y luego el alivio y esta montaña rusa de emociones. ¿Es necesario descubrir en qué momento o etapa de ese duelo estoy? ¿Descubrir estas emociones para trabajarlas o no es un trabajo que uno pueda hacer así tan mecánico?
2: No, porque el duelo no es algo lineal. De hecho, yo digo, como el duelo no es lineal, este libro tampoco es lineal. Toma el capítulo que te ayude hoy y anda a ese. Hay un famoso modelo de las cinco etapas.
1: Sí,
2: entonces,
1: de las cinco
2: se tiende a pensar que son cinco etapas, sí. Termino y me gradúo.
1: Sí.
2: ¿Y me puedo grabar de la pérdida de un hijo?
1: Imposible, jamás.
2: Entonces, ¿qué me va pasando? Y a veces es incómodo justamente sentir alivio en el duelo porque yo debía estar mal.
1: Como que ya lo olvidé, debiese estar mal.
2: O al mismo tiempo, si llevo mal mucho tiempo, no debería estar así. Y para mí hay cuatro cosas fundamentales en las emociones, que uno es reconocer, esto me está pasando. Dos es nombrarlo, ¿y a qué es? ¿Es rabia? ¿Es frustración? ¿Es impotencia? ¿Es desilusión? ¿Qué hago con eso? ¿Cómo lo proceso? ¿Escribiendo, conversando, gritando? Bueno, y evalúo. Hay personas que en el duelo les ayuda mucho a escribir. A otra les ayuda a gritar. A otra les ayuda a pintar. Y ahí tiene que cada persona, el duelo es una huella digital, no hay dos personas que vivan un duelo igual, pese a haber perdido una misma persona, el proceso interno es distinto. Y ahí las emociones juegan un papel fundamental. Nosotros somos seres emocionales, los seres humanos.
1: He conocido muchas historias, o varias historias potentes, de personas que atraviesan el duelo a través de la ayuda a otros, que es una resignificación del dolor, a mi juicio, muy profunda. Muy profunda, o sea, de salir a ayudar a otros en este donde que compartimos historias, donde nos encontramos, donde descubrí, porque ellos también te ayudan a ti, descubrí que yo no estaba sola en esto, que había una pérdida similar en otro, y eso me parece muy notable. ¿Sientes tú que en una mirada distinta, o a lo mejor de una forma diferente, te pasó lo mismo a ti con todo este dolor que viste, que hablaste?
2: Claro, finalmente el duelo no consiste en olvidar a la persona, sino en saber cómo integro la presencia de esa persona. Y por eso algunas personas justamente dicen, mi hijo hacía esto, yo voy a hacer esto, porque es una forma de que mi hijo permanezca en este mundo. En mi caso, que es un duelo de una pérdida no esperada, con el fin del sacerdocio, porque era algo que yo lo deseaba, a los 3 años de salir de sacerdote, yo dije, echo de menos acompañar personas. Yo quiero ver cómo puedo hacer eso. Y la vocación no está dada en un lugar. Tú tienes una vocación que has cambiado de medios, pero al final sigues en lo mismo, obviamente. Y todos tenemos una vocación más profunda, que es comunicar, que es acompañar, que es, bueno, cada uno tendrá alguna. Y para mí hoy día, digo, la verdad, mi vocación ha sido esta, y lo digo ahí en el libro, acompañar y aliviar el dolor humano. Y aliviar no significa que se lo saco, sino que a veces escucho, estoy, le doy alguna herramienta. Mi enfoque no es decirle a la persona lo que le pasa, porque ya lo sabe. No le quiero dar más diagnóstico, sino que qué hacer con eso que le pasa.
1: ¿Cómo gestionarlo?
2: Claro, ¿qué puedo hacer con la angustia? Muchas personas hoy día, por ejemplo, que acompaño ya desde septiembre, están pensando en Navidad. La primera Navidad sin mi pareja, sin mi mamá, sin mi hijo. Y se hace eterno, porque queda todavía 3 meses para Navidad.
1: Sí, claro.
2: Entonces, ¿cómo uno va preparando ese previo? ¿Cómo va preparando la misma Navidad? ¿Qué cosas ayudan o no? Ahí siempre el cerebro va a ir a buscar la experiencia vivida. Entonces, yo suelo sugerir, trata de tener un cambio en Navidad. Puedes cambiar de lugar, puedes no celebrarla. Nadie se queda en cama para siempre ni no celebra Navidad para siempre. O sea, una vez no esté, da lo mismo. Y que dos también. Es que te va a ayudar ahora para provocar un pequeño cambio, porque siempre vamos a estar comparando con lo que pasó antes.
1: Sí, claro.
2: Pero ahora es distinto.
1: Dada tu formación y dado lo que estudian, además, quienes llegan finalmente a ser jesuita o que se dedican a esto, básicamente teología, ¿los seres humanos tenemos duelo sobre lo que perdemos o también tenemos duelo sobre lo que no alcanzamos a perder porque nunca tuvimos? Y ahí me quiero conectar con tu trabajo súper profundo de personas en situación de vulnerabilidad, que cuando tú estás ahí, Soledad Neto, estoy ahí conviviendo con las personas y comentando, tú dices, Dios mío, ¿no? ¿Cuánta no oportunidad hay acá? ¿Cuánta desesperanza aprendía? ¿Cuánto nunca va a haber acá? Pero siempre me queda la duda si es que eso es algo que se quiere tener y por ende se sufre por no tener, o a lo mejor porque no lo tienes, definitivamente no es necesario hacer un duelo sobre eso.
2: Claro, es que ahí está el proceso de transición entre que yo me puedo quedar siempre pensando en la vida que no tuve, y eso me puede generar angustia, frustración, desilusión en todo momento.
1: Rabia,
2: o lo otro es decir, bueno, esto pasó, a mí, obviamente me tocó trabajar mucho con población venezolana, que les arrebataron su proyecto de vida.
1: Sí, claro.
2: Se los arrebataron. Que a pensar hace 3 años que iba a estar en Chile, que iba a viajar en bus, iba a aparecer por Colchane. ¿Qué hago con lo que me pasa? ¿Qué puedo hacer? Y no es justificar algo, porque tampoco menos voy a justificar la muerte de alguien, sino que ¿qué historia me voy a contar? Finalmente el duelo es eso. ¿Qué historia me voy a contar sobre esta pérdida que me permita sostenerla? Y en el caso de la muerte de alguien, justamente es eso. Hay un duelo que se habla poco, que es lo que no alcanzó a vivir,
1: claro,
2: quien partió.
1: Claro.
2: Oye, mi pareja no vio a su hija casarse.
1: ¿Sí?
2: Mi pareja no me vio cumplir 50 años, 60
1: ¿sí?
2: años. O mi hijo no se graduó y su amigo están ahí o sus amigas están ahí. Y eso es un
1: muy
2: duelo
1: profundo,
2: que
1: eso.
2: Vuelve, porque se perdió una vida soñada. O sea, yo nunca he escuchado una mamá o un papá que haya dicho, no, si yo sabía que mi hijo se iba a morir antes que mí. No, porque no lo pensamos eso, porque no es sostenible.
1: Dado que mencionas precisamente eso, José Tomás, y dado que dos personas que van a presentar el libro sufrieron esta pérdida espantosa, que es la pérdida de un hijo, va a estar Klaus Schmidt Hebel, ¿no? Mm. Y estará también Mónica Rincón en la presentación.
2: Sí, y Paulina Urrutia, que también perdió...
1: Ah, y Paulina Urrutia, ya. Pero estaba pensando en los dos primeros, la muerte de un hijo. Porque, bueno, yo estudié con, estudiamos juntas en la universidad con Mónica hace, y me imagino, ni siquiera puedo acercarme al dolor profundo luego de la muerte de su hija. ¿Es la muerte de un hijo lo más potente o el duelo más intenso o lo que te acompaña en mayor parte? ¿Es lo más horroroso que te puede pasar? De tu experiencia, lo
2: sí,
1: que has visto.
2: Ahí es muy complejo porque es horroroso y al mismo tiempo... Hay alguien que vivió, yo acompañado a personas que tuvieron 60 años casadas, 70 años casadas, y muere una vida que era la única que sabía vivir, y cómo vivo ahora. Yeah. Entonces, una cosa es como el hecho, obviamente el hecho de la pérdida de un hijo es tremendo, se tenga un mes. Un día yo una vez acompañé a una persona que había vivido 2 horas su hijo, y tremendo igual, y gestacional también acompañado, con duelo muy vivido y muy escondido. Y de personas de 40, 50 años que mueren de un infarto y los papás claramente no esperaban ya que su hijo muriera. Entonces, tremendo, horroroso, y hay suicidio, hay accidente. Y al mismo tiempo hay otras muertes que para cada persona es la peor. Entonces yo más que...
1: No hay un ranking de la peor situación en la que me puedo encontrar.
2: Claro, porque una cosa es comparar un hecho. También ante dos muertes de hijo puedo decir que hay una peor que otra.
1: No.
2: Porque la mamá, mira... Va a ser la peor siempre. Sí. Entonces, también para otra persona, yo digo, todos los duelos son distintos y para muchas personas su duelo es el peor. Y el duelo no es necesariamente estar pésimo, tirado en la cama. No, también es funcionar. Yo, el 40% de las personas que acompaño lleva más de un año en duelo. Uh-huh. Funcionan, trabajan, salen, pero por dentro se sienten como un piloto automático, no han encontrado un sentido en la vida, les queda mucha vida todavía. Entonces, esto de perder un hijo o a tu pareja a los 50 años o a los 40, dice, me queda mucha vida, ¿qué voy a hacer?
1: ¿Es necesario superarlo o es necesario aprender a vivir con eso?
2: Aprender, porque claro, si yo supero algo es que lo dejé atrás. Y yo hasta el momento no he escuchado a alguien que me diga, quiero dejar atrás a mi hijo.
1: Ya está,
2: no,
1: ya está.
2: Quiero aprender a vivir con la ausencia. Me dijo una persona que acompañé, que había perdido a su pareja, de hecho me dijo... Aprendí que su ausencia será mi compañía. Esa como paradoja que me va a acompañar siempre su ausencia. Entonces hay algunos verbos, bueno, aprender, transitar un duelo, convivir con el duelo. Y no es que ocupe toda la vida, sino que a veces pega unos recuerdos a propósito de... A veces me ha pasado con algunas personas que acompaño, que iban en la calle y ven a alguien muy parecido a su ser querido. Entonces, les pega, lleven 5, 10, 15 años en duelo, lo que no quiere decir que están también pésimos. Entonces, aprender, transitar, convivir, habitar el duelo, para mí son mejores verbos que superar o sanar, porque no es una enfermedad, o sea, yo me sano de un dolor de cabeza.
1: Pero que está súper usado. Hay que superar el duelo, o sea, ya un poco dejarlo atrás, o sea, es como seguir avanzando, la vida sigue, todas estas
2: frases. Y ahí yo siempre digo, hay que tener
1: manías, ¿no?
2: Mucho cuidado con eso, porque las personas no quieren estar mal. Yo no conozco a nadie que me diga, hola, quiero estar peor, quiero estar mejor. ¿Y qué me va a ayudar a estar mejor? ¿Que me exijan o que me escuchen? Digan, ¿qué necesitas? O que me digan, oye, ya, suéltalo. Oye, si yo quisiera, pero en el fondo hay algo que todavía no he procesado, que necesito un contexto, herramientas que me ayuden, porque quiero dar ese giro. Las personas quieren dar un giro. El punto es que el contexto a veces no les ayuda a generar eso.
1: Sí, no, sin duda. Bueno, ya estamos casi terminando la conversación, pero antes, ¿por qué escribiste un libro?
2: Sí, yo le tengo que agradecer, voy a pasar el aviso aquí a Paula Godó, que ella me hizo una entrevista en la revista SAO, y ahí surgió la Penguin y otras editoriales me escribieron para hacer un libro, y lo escribí por justamente esto, la importancia de comunicar y comprender lo que puede la complejidad de un duelo. Yo en mi cuenta de Instagram, Programa Duelar, empecé hace 2 años, y claro, tengo... varios seguidores para lo que yo esperaba. Y sí, claro, hay mucha gente que busca ser escuchada. Y acá en este libro yo tengo dos como matices. Por un lado, no le digo lo que le va a pasar, porque las personas saben lo que les pasa.
1: Lo están sino pasando, que, lo están
2: qué hacer con lo que les pasa. Entonces hay un capítulo de los pensamientos, de emociones, de cuerpo, de fechas difíciles, rituales. Y por otro lado, hay varios testimonios de personas que he acompañado que también reflejan lo que ha sido su camino. con lo más duro y lo que les ha ayudado. Entonces no hay nada más profundo para alguien que ha vivido un duelo, leer una historia que dice, mira, yo a esta persona la conozco, pero conecté, me pasa lo mismo que a ella, y si a ella le ayudó esto, sí, quizás a mí me va a ayudar eso.
1: Claro, que era lo que yo te decía, que muchos transforman el duelo en acompañar a otros, a procesar esas historias. ¿Por qué tiene renglones por rellenar? ¿Hay ejercicios prácticos?
2: Claro, porque el duelo es un trabajo, y en eso yo busco en este libro, lo pongo primero con negritas, cosas, porque a veces leer una página se puede hacer un mundo para alguien en duelo, renglones para trabajar. Yo incluso le digo, anota la fecha en que escribiste esto, porque probablemente más adelante vas a anotar una cosa y decir, oh, mira lo que ha pasado con mi proceso. Es un libro, de hecho, bueno, ya está disponible en las principales librerías del país, en Busca Libre, en Amazon, así que yo invito que no solo es un libro para quien está viviendo un duelo, también es para quien quiera acompañar a alguien. De hecho, dedico un capítulo entero para quien quiera acompañar a una persona en duelo, que es algo difícil, porque es complejo acompañar la tristeza, el desgano, la desmotivación.
1: Sin juzgar.
2: Entonces, decir, bueno, ¿cómo acompañar para escuchar y acoger el dolor y no exigirle a la persona, mira, tienes que estar mejor?
1: Me encantó esta parte, me dice, quiero identificar los diferentes estilos de acompañar y escuchar un conflicto muy común, el modo en que se vive dentro de una familia un duelo, es que no llora, es que llora mucho, es que se queja todo el día, no dice nada, no me escucha, no pregunta, sale con sus amigos como si nada, desde que murió mi familia ya no es la misma, ¿no? Que es la frase común entre quienes acompaño, y suele aparecer con más fuerza, sobre todo después de los primeros meses. Es muy cierto eso, ¿no?
2: Como que sí, porque nosotros asistimos a un mismo funeral, pero la verdad enterramos a una distinta persona, porque los vínculos son distintos.
1: Son diferentes, claro.
2: Y si hay algo que me toca acompañar mucho es los conflictos familiares. ¿Cómo abordo esto de que llora o no llora, habla o no habla, siento que avanzó y yo no, o yo avancé y no? Y eso es justamente, ratifica que el duelo es una huella digital que cuesta asumirlo, y al mismo tiempo hay herramientas. De hecho, dedico una sección para conversaciones difíciles. ¿Cómo estructurar una conversación difícil? Esa finalmente es una conversación difícil, porque estamos viviendo un proceso profundo,
1: muy emocional,
2: de distinta manera emocional, y creemos que uno está bien y otro está mal. No, están viviendo de la manera distinta, y quizás deberán preguntarse qué le ayuda a la otra persona y no cómo debe vivir la otra persona.
1: José Tomás Vicuña, Sobrevivir el Duelo, muchas gracias por haber estado con nosotros.
2: Y muchas gracias por colocar este tema tan universal y tan particular a la vez como es el duelo. Y ojalá que quienes lo escuchen compren el libro, compren o veanla en Programa Duelar, ahí está el acceso.
1: Súper, muchas gracias. Vamos a la pausa, pero antes, Squalo ERP es el software que te permite moverte de forma fácil, ágil, en tu gestión, compras, ventas, contabilidad, recursos humanos, tesorería y mucho más, todo en un solo lugar. 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No se vayan, porque al regreso vamos a tener una conversación demasiado entretenida con Juan Riquelme, nuestro columnista de tecnología, que trae muchos temas, y una entrevista a quien está conduciendo los destinos de Apple, que fue recientemente publicada. Hace pocas horas la liberaron por Time, ¿no? Bien, portada de Time. Volvemos.
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1: Qué rico estar aquí con Juan Riquelme, nuestro columnista de tecnología. ¿Cómo estás, Juan?
2: Bien, ¿y tú cómo te ha ido, Soledad?
1: Bien.
2: ¿Sí? Sí, reflexionando con la voz.
1: Tú sabes que yo salgo y entro de estos procesos. O entro y salgo, que es otra forma de verlo. Oye, estábamos hablando de las ARMY. Yo creo que las ARMY tienen que manejar el mundo. Como ya decía, como Pinky Cerebro, ¿no? Queremos hoy conquistar el mundo, pero de buena forma. Gente ordenada, que no causa caos, que es felicitada por Carabineros y que además de todo tiene un rito tecnológico.
2: Y tiene un rito tecnológico que, a ser justo con la realidad, la verdad, tiene mucho que ver con el K-pop, que es la ARMY Bomb. ¿Qué es esto?
1: ¿Qué es eso?
2: ¿Se han dado cuenta que
1: me tuviste que mandar una foto para que ellos supieran?
2: Sí, es un bastón de luz. ¿Te has dado cuenta que en los conciertos, de repente, todo el show, el público se pone rojo, se pone azul, se pone verde?
1: Es muy emocionante.
2: Es muy emocionante porque hace partícipes del espectáculo a sus fans. Este Lightstick es el oficial de BTS. Cada banda de K-pop tiene el suyo. No pasa nada si vas a un concierto de otro grupo con el de BTS. No, no es que te funen, no, no pasa nada, la verdad, acá. Pero obviamente la idea es que cada grupo tenga el suyo con sus fans ese día. Ahora, ¿cómo ocurre eso? Bueno, nos preguntamos y quisimos buscar cómo funciona esta tecnología. Y lo primero que quizás se nos puede venir a la mente es que sea Bluetooth.
1: Sí.
2: Pero no puede ser Bluetooth por la cantidad de gente que reúnen y por el espacio que tienen, porque recordemos que la ubicación entre el centro de la cancha y el último que está en Galucha es muy importante. Bueno, ¿qué es lo que usan ellos? Usan un sistema de radiofrecuencias que se llama RF, que lo que permite es enviar una señal a través de una central de un alcance un poco más largo y sincronizar de manera continua esos dispositivos. Por eso que cuando partía el concierto, quizás usted lo vio en las redes sociales, lo que hacían las fans era enfocar la pantalla y enfocaban su dispositivo y empezaba a mostrar el mismo color que estaban señalizando. Y una vez sincronizado, ya eran parte del espectáculo. Esta conectividad funciona...
1: Radiofrecuencia.
2: Radiofrecuencia. Esta conectividad funciona mediante un bando central, que es el que está en el estadio. Y ellos son los que van entregando la orden, ¿cierto?, para que aparezca determinado color. Y eso permite que tengamos esta imagen que todos hemos visto del Estadio Nacional desde arriba, con toda la imagen roja, ¿cierto?
1: Así se vio el color.
2: Claro, se vio el color. Entonces, es divertido porque es un poco de tecnología, es tecnología de hace mucho tiempo, o sea, la red
1: frecuencia
2: es
1: una cuestión
2: muy antigua, pero que sigue vigente y hace que lo que conversamos, las fans sean parte del espectáculo también.
1: Mira, yo, bueno, es que yo soy demasiado fanática de Coldplay, demasiado. Pero disfruto mucho la famosa pulsera, que debe ser el mismo mecanismo. Probablemente
2: mismo
1: funcionan
2: mecanismo.
1: Igual
2: sí.
1: que la famosa pulsera, pero ahí dividen, como que no es colorear a veces sí, pero en general es como que algunos sectores van de un color y otros de otro, pero cuando la masa se mueve y toda verde, fucsia, y estamos todos ahí, y tú ves tu pulsera, la verdad es que sí, pues te pones súper feliz. La diferencia así con Coldplay es que te piden que entregues la pulsera después. Como para la reutilización y el reciclaje. Aquí entiendo que es parte del merchandising.
2: Acá es
1: que
2: parte
1: se vende.
2: De lo que venden. Puede costar entre 79 y 130 mil pesos. Esta está como 83 la de este año, entiendo. Y obviamente es parte del gasto, la inversión que hacen por este momento sus fanáticas, que la esperan, recordemos, luego largos años estar en Chile.
1: Y que es como el objeto que te llevas probablemente del lugar.
2: Aparte que ellos después hacen como una lógica de regalos también entre las ARMY. Entonces también es bien divertido y bien llamativo lo que ocurre ahí. Y lo decía, hay otros elementos de otras bandas del K-pop, de manera que es parte de la cultura que ellos tienen. Y si efectivamente Coldplay es una de las bandas que lo hacen, pero claro, ocurre eso, que hay que devolver el dispositivo. Acá tú te vas con esto a tu casa, claro, tú en la casa puedes manualmente cambiar el color, lo que tú quieras, pero obviamente la gracia es estar ahí en el concierto y que eso
1: conectarte
2: vaya variando.
1: Eso con el color, ya, me encantó.
2: La verdad que es bien llamativo y lo hace que sean parte del espectáculo.
1: Del espectáculo, sí. Oye, lo que es espectacular, te lo mandé la otra vez por Instagram cuando vi el lanzamiento de esta pantalla de Apple, que es como una pantalla para el hogar, es como esos monitores antiguos de guagua.
2: Claro, es el mismo tamaño y la idea es que tú puedas tener el control de lo que ocurre en tu casa. Quizás hoy día eso efectivamente existe con otras marcas, esto no es primera vez que hablamos de este tipo de elementos, pero lo atractivo es que primero es de Apple, y lo segundo es que, y es la razón por qué no va a estar en Chile todavía, le va a agregar inteligencia artificial. Entonces, ¿qué significa? Que tú vas a poder preguntarle, como lo haces con Siri hoy día, y va a resolver en esa pantalla algunas dudas que tú tengas.
1: ¿Cómo
2: y lo
1: qué?
2: Otro, por ejemplo,
1: puedes
2: preguntar por el tiempo, puedes preguntar por alguna receta, puedes compatibilizarlo en un futuro con algún elemento que esté conectado a Apple para que te ayude, por ejemplo, los refrigeradores, etcétera. Pero lo más llamativo de esto es que generalmente estas pantallas que uno instala en su casa Claro, hay un perfil único, pero si yo quiero ver mi agenda, quizás no es la misma de otras personas que están en mi casa. ¿Cuál es el atractivo que va a tener esto? Que va a permitir reconocer, mediante la voz, qué sé yo, quién está interactuando, y por ende, si yo digo cuál es mi calendario de hoy, me va a mostrar el mío. Si después viene mi hijo, pregunta lo mismo, le va a mostrar el de él. Entonces, ese factor de personalización se va a dar de manera súper orgánica. Perfecto. Es algo que hoy día cuesta tener en estos elementos. Ahora, lamentablemente, no va a ser prioridad que llegue a nuestro país, porque recordemos que la inteligencia artificial de Apple no va a estar disponible aún en español, por eso que va a estar primero en los países que hablan inglés, de manera que hay que esperar que llegue ese elemento. No fue el único que lanzaron también la actualización de Apple TV, que recordemos que este dispositivo que nos permite transformar nuestro televisor en una pantalla con opciones de series, películas, etcétera, ese también llegó ya en 4K, se va a actualizar por supuesto la tecnología, con un chip más rápido, con Wi-Fi 7, que es lo que ya están instalando los hogares, y una decodificación AV1 para tener mejor calidad en la imagen. Obviamente va a estar conectada con las opciones de inteligencia artificial de Apple y también con Siri, como ya ocurre hoy día tú al control le hablas y le pides y eso te lo lleva a la pantalla. Pero lo más llamativo, y creo que es acá algo al menos que nos llama la atención, es los accesorios de domótica que presentaron. ¿Por qué? Porque presentaron, por ejemplo, cerraduras digitales, por ejemplo, cámaras, pero lo hicieron con LG y con Schneider Electric, que es llamativo porque generalmente lo hemos conversado acá, el sistema super de Apple es súper propio. Entonces, que estén haciendo estas asociaciones, obviamente llama la atención, pero también es entregarle al experto la responsabilidad de hacerse cargo de su propio ecosistema. No salen ellos a inventar una cerradura, reconocen que hay un actor que lo hace bien y lo hacen parte del ecosistema. ¿Es buena la medida o no? No lo dirá el tiempo, pero yo creo que también vuelve a lo que hemos conversado muchas veces acá, Soledad. Entra todo en el mismo ecosistema con todas las configuraciones de privacidad que tiene Apple, y obviamente eso seguramente va a decidir que uno compre la cerradura con ellos o lo haga con otra de las marcas que hoy día ofrecen.
1: Ya, oye, conectemos eso de inmediato con la entrevista que da a Time, sí. Aparece la portada de Time, el nuevo jefe de Apple.
2: El nuevo jefe que habló en profundidad, no había dado una entrevista. Esta entrevista aún no está publicada en el papel, sale el 26, pero por internet adelantaron algunos pasajes. Esto salió hace muy poquito rato. Cuestiones que me llaman la atención. Por ejemplo, él llama un poco a la calma a propósito de todo lo que se ha generado con la inteligencia artificial, y ellos aseguran que están construyendo una forma modesta pero personalizada y conservadora en que la privacidad ayudará a la gente común en lugar de simplemente deslumbrar la franja loca de Silicon Valley. Esto en relación a la inteligencia artificial, o sea, reconoce que efectivamente hay un riesgo, que hay un escenario hoy día muy adverso, pero de inmediato traza la línea, muy en lo que ha hecho siempre Apple, la privacidad. Y lo otro que plantea él en esta entrevista, y me quedo con esa cita, la gente quiere cosas físicas.
1: Bueno, es que era lo que tú estabas describiendo recién de las últimas presentaciones.
2: Claro, entonces de una u otra forma pone la línea y un poco nos debiese adelantar a lo que hemos visto, que se ha conversado la última semana. Ahora, hay un aspecto también. Ellos, Apple en su última actualización, recuerda que ya empezó a integrar ChatGPT Cloud dentro de su sistema operativo, pero de inmediato él establece la línea y dice, ok, tenemos actores distintos, pero las reglas de privacidad, que son las que mucho preocupan, van a estar limitadas por lo que Apple quiere y lo que significa la experiencia de estar en la compañía. La entrevista obviamente aborda sus inicios, cuenta el primer computador que tuvo, su llegada a los 26 años como ingeniero a Apple, y da un poco luces de lo que podría ser, en base a esas decisiones, sus primeras declaraciones, lo que será la compañía en los próximos años. Y esta nueva era de Apple, que es lo que titula la revista, también cuenta lo que pasó el día del lanzamiento. Un poco él confiesa el nerviosismo que tenía, lo incómodo que estaba con este nuevo escenario de las cámaras, con los influyentes que estaban ahí encima de él. Entonces, es una entrevista que tiene su toque humano también, pero reconoce, insisto, y es la línea que siempre Apple ha tenido trazada con la privacidad, incluso a la hora de incorporar la inteligencia artificial.
1: Bueno, estamos hablando de John Ternus, quien es el nuevo jefe.
2: Sí, el jefazo.
1: El jefazo de Apple, porque no habíamos mencionado su nombre. Bien, otros temas que nos trajiste.
2: Sí, es llamativo, a propósito de la inteligencia artificial, quiero contarles de algo que está ocurriendo. Esto no es algo que es un modelo, ni es un proyecto, ni algo por el estilo, es algo que se está aplicando ya en la construcción. Esto ocurre en Valparaíso, en una construcción en el Cerro Merced. Ahí está la constructora Alto de Merced trabajando en una obra. Bueno, ¿qué están haciendo ahí? Los obreros tienen cascos. Con una identificación, con un número. Yeah. Y hay instaladas cámaras con inteligencia artificial. ¿Qué permiten esas cámaras? Permiten detectar conductas que un prevencionista de riesgo debiese advertir. Por ejemplo, que están con los arnés cuando corresponde, que estén con los zapatos, con los guantes, con los lentes. Esto no busca violar la privacidad de las personas, ¿cierto? Identificarla con nombre y apellido, sino que simplemente buscar lugares y espacios donde no se están cumpliendo las conductas, protegerlo. Y en el fondo, llevar muchos prevencionistas de riesgo a espacios donde obviamente no pueden estar, porque obviamente son uno o dos por obra.
1: Y eso se está haciendo.
2: Y eso se está haciendo. Esto está funcionando en Valparaíso. Esta iniciativa la ha empezado a impulsar la Cámara Chilena de la Construcción de Valparaíso. Y también lo llamativo que tiene esto es que lo están realizando junto a la carrera de construcción del Duoc UC de Valparaíso. Entonces tenemos la academia con una solución que ellos presentan, una constructora que está disponible a recibir este talento y una organización fuerte como la Cámara Chilena que avala esto y que dice esto puede funcionar, probémoslo acá, testémoslo y veamos los resultados. Y hasta ahora la verdad es que la inteligencia artificial aplicada a esto ha permitido advertir escenarios de riesgo, mejorar las conductas de los trabajadores y las trabajadoras en el sentido de decirles, oye, hemos detectado que en este punto se sacan el casco antes, esto tiene que ser así, tiene que cambiar y es por su seguridad. Entonces es un muy buen uso, insisto, algo que está ocurriendo ahora, no es algo que está en materia de proyecto o algo por el estilo. Así que súper importante destacarlo.
1: Me encanta lo que trajiste, ya. Y nos trajiste esos audífonos.
2: Sí.
1: Los que ya los probamos.
2: Sí. Oye, no, estos audífonos, la verdad
1: es que... Eso no se pasa.
2: Sí. Son audífonos de casco de Sony. Quiero hacer acá Sony. Un punto. Estos son los Sony WH-1000X. Seguramente son muchos números, pero quiero contarles que estos audífonos cumplen 10 años por estos meses. ¿Qué es lo llamativo? Que hace 10 años Sony está trabajando en la cancelación de sonido, que es quizás uno de los elementos más importantes de este audífono de casco.
1: Y más sorprendente a la hora de ponerte los audífonos. A mí me pasó con los de iPhone, que también son increíbles los de Apple. Que la cancelación de ruido es que es como...
2: Es total.
1: Los necesito cuando llegue el apocalipsis.
2: Sí. Y ahora...
1: Si no va a escuchar a nadie.
2: ¿Qué hay de esto? Son 12 micrófonos. O sea, traes 12 micrófonos incorporados que te aseguran que cuando estás en el metro o en el transporte público y quieres hablar con alguien, te van a escuchar, que tú vas a poder seguir escuchando tu música. Son livianos, no pesan mucho. Tienen una almohadilla de cuero que lo comentábamos recién acá con el equipo. No te molesta el oído, no sientes como la pesadez. No es incómodo. Yo lo he usado toda esta semana y la verdad es que da mucho gusto tenerlos consigo. Sí. Y lo otro que tiene muy interesante Soledad es que Sony hace muchos años ha trabajado en su aplicación para administrar estos audífonos que permite detectar lo que tú estás haciendo y en virtud de eso abrir y cerrar los micrófonos. ¿Por qué? Porque obviamente si yo estoy parado en el metro y tengo la cancelación de ruido puesto no pasa nada, pero cuando yo salgo a la calle tengo
1: peligro,
2: que estar escuchando lo que está pasando, está cambiando, si viene un auto y una bicicleta, estos chicos que andan en scooter, bueno, y automáticamente cuando tú empiezas a caminar, pa, se abren los micrófonos. Entonces eso es súper entretenido, incluso cuando estás en la casa, ya cuando conoce tu conducta detecta que cuando te fuiste a sentar al sillón, pa, activa la cancelación de ruido. Vaya a jugar con el perro, pa, la desactiva. Entonces es fantástico porque tomas decisiones
1: más
2: por ti, acostumbrándote, claro, en la conducta que tú tienes. Entonces lo encontré maravilloso, lo recomiendo. No les voy a decir que cuestan 20 lucas porque no es así, son audífonos de gama alta. Obviamente tienen un valor que bordea los 500, los 600 mil pesos, pero si usted invierte en sonido, esto es una buena opción. Ahora, lo otro llamativo que tiene, y acá esto es una cuestión más bien técnica, es que hoy día nosotros escuchamos música en MP3. Y el MP3 lo que hace, y aquí me va a corregir nuestro control, es que comprime el sonido y tú pierdes algunos aspectos de la calidad. Y acá lo que están haciendo es con un sistema que se llama DSEE, tratar de desarmar ese archivo comprimido y entregarte una mejor experiencia de audio.
1: Qué buena.
2: Y eso se valora.
1: Oye, lo que sí, yo te voy a dejar una tarea, Juan Riquelme, que investigue si es que hay algún estudio de... del siguiente fenómeno social que me pasó a mí la otra vez con los últimos AirPods Pro, los de Apple, ¿ya? Uh-huh. Que me los puse y participé en una reunión, pero yo no estaba en un ambiente cerrado, estaba en un ambiente abierto, estaba como, no un restaurante, pero en un lugar donde había mesas, las personas estaban tomando como si estuviera en un café. Y yo creo que uno tiende a gritar más. Entonces como que el resto se lleva las repercusiones del cancel noise. Sí. Porque uno como no escucha, tiende como a gritar más. Entonces yo decía, estoy gritando, porque no sabía si estaba hablando muy fuerte. No. Sí. Porque me pasó que vi a una persona que probablemente tenía el cancel noise activado y gritaba en la reunión. Entonces todos estábamos pendientes o escuchando lo que le pasaba en su propio Zoom.
2: Sí.
1: O Meet, no sé.
2: Sí, bueno, ese es un tema que lamentablemente no puedo regular. Ahora yo, generalmente lo que siempre hago es le pregunto a la gente, estoy gritándote y ahí como que sí. Bajo. Ahora pasa que yo aparte soy sordo, entonces yo tiendo a hablar fuerte, pero la verdad es que solucionado eso, la verdad que son impecables para pa ese tipo de ambiente.
1: Ya, bueno. Ya me encantó. No, y nos tenemos que ir. ¿No alcanza a hacer nada más? ¿A decirnos nada más?
2: Guardamos.
1: El ya, que guarda guardamos, siempre entonces, tiene. El que guarda siempre tiene. Oye, vaya que lo sabemos nosotros. Somos dos ratones de robo. Cuando andamos en los hoteles afuera, llévate esto nos puede servir. Hagámonos un sanguchito. Este lo comemos a las 12. Este no, o sea, así somos nosotros, partida. Porque el que guarda siempre tiene. Juan Riquelme, muchas gracias.
2: Gracias a ti.
1: Bien, nos despedimos de ustedes, pero antes, Squall ERP es el software que te permite moverte de forma fácil y ágil en tu gestión, compras, ventas, contabilidad, recursos humanos, tesorería y mucho más, todo en un solo lugar. 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Aprovechamos de despedirnos de todos ustedes. Muchísimas gracias por escucharnos y bueno, nos queda por supuesto el capítulo de mañana antes de que llegue el fin de semana. Chao.
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16: ¿Qué tal? ¿Cómo están? Muy bienvenidas y bienvenidos a la nueva edición de Gran Reserva aquí en Radio 13C. Como siempre, mucho gusto de que estén todos ustedes conectados en esta jornada de día jueves, si es capítulo de estreno como este, o si están escuchando el programa en modo repetición el día sábado, 15 de octubre y 17 de octubre. Ambos días bienvenidos para este Gran Reserva que hoy tiene una historia fascinante, donde la pasión por el vino de autor, la escala humana y el compromiso ambiental se unen en una copa. La historia de Gonzalo Muñoz y la viña Polcura. Nacida del sueño que gestó en el año 99 junto a su amigo el enólogo Sven Botchfeld e impulsado luego junto al viticultor Cristian González, este proyecto echó raíces el año 2002 en los cerros de Marchigua, ahí en Colchagua. Sobre suelos de granito amarillo, que le dan el nombre a la viña, Polcura, que significa piedra amarilla en mapudungún, se convirtieron en un referente indiscutido del Syrah chileno y en un pilar del movimiento de viñeteros independientes MOVI, defendiendo una enología de origen con identidad y también lejos de los procesos más masivos. Pero hablar de Gonzalo Muñoz también es hablar de uno de los líderes ambientales y de acción climática más influyentes de nuestro país, sin duda, fundador de Triciclos, cofundador del Sistema B y nombrado por la ONU como el High Level Climate Action Champion del año 25, la COP25. Gonzalo Muñoz ha llevado la bandera de la economía circular, entre otros temas, la resiliencia hídrica, la lucha contra la contaminación por plásticos, en fin. Es también reconocido con la Orden de San Miguel y San Jorge por la Corona Británica, entre otros pergaminos. Hoy vamos a hablar de la viña Polcura, de su fundador, y del Syrah, por supuesto, que se da en esa zona de Colchagua. Un programa muy interesante que comienza, como siempre, con algo de música. Esto es un clásico de Queen, se llama Crazy Little Thing Called Love. Bienvenidos a Gran Reserva en Radio 13C.

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1: Muy bien, y como ya intenté resumir en la introducción en nuestro invitado de hoy, tengo el placer de presentar a Gonzalo Muñoz, que es nuestro invitado, que es fundador de la Viña Polcura, pero también un hombre que ha dedicado gran parte de su trabajo al mundo medioambiental. Gonzalo, gracias por estar acá. Bienvenido y gracias por estar en Gran Reserva, porque yo sé que es difícil por tu agenda. ¿Cuál fue tu último destino?
2: Bueno, un gusto, Pablo. Para mí es un deleite el poder compartir esta conversación contigo, porque efectivamente cuando estoy en Chile, uno de los temas que toma mi agenda constantemente, por supuesto, es la Viña Polcura y el vino. Vengo de prácticamente 5 semanas. Estuve 3 semanas en Mongolia. Ahí hay mucho que compartir respecto de lo que implica un entorno natural bastante salvaje desde la perspectiva de cómo vive un porcentaje importante de la población de Mongolia todavía en condiciones nómades, asociados a la ganadería, pastoreo, muy a la antigua. Luego estuve 1 semana en China, donde fui a visitar fundamentalmente el gran valle frutícola de China y lo que está pasando en ese país en materia de desarrollo de las nuevas formas de entender el mundo de la agricultura y la alimentación. Uh-huh. Y ahí también muchísimo compartir materia no solo tecnológico, sino que desarrollo de capital humano, etcétera. Y luego 1 semana en Nueva York durante la Asamblea General de las Naciones Unidas y lo que ocurre en paralelo todos los años, que es la New York Climate Week. Por lo tanto, estoy feliz de estar de vuelta en la casa durante un ratito. Voy a estar 3 semanas aquí y ahí vuelvo a China.
1: A China. Y hay mucho que hacer en China, porque me imagino que el cambio climático, la cantidad de población, la sequía, todo eso hace que se repiense todo, ¿no?
2: Así es. Ahí es sumamente interesante, primero, entender que lo que primero nos separa de China y de Asia en general es una forma de entender el mundo, de entender las civilizaciones, de entender el rol del ser humano, digamos. Ahí hay, uh-huh, primero uno tiene que tratar de entrar en una forma de entender el rol de las personas, de las empresas, en fin, que es bastante distinto a como lo entendemos en Occidente. En segundo lugar, que China, dado también por sus características políticas, digamos, y estar comandado por un partido central, toma decisiones de larguísimo plazo y manda la directriz a toda la ciudadanía, y lo que ellos dicen se hace, ¿no? Y eso es algo muy distinto de, por supuesto, la forma como operamos en Occidente, basado en los principios democráticos y la rotación que nos sirve en la forma como entendemos la política. Eso ha logrado que China, en ciertos ámbitos, por ejemplo, lo que ha pasado con la transición hacia la energía renovable, lo que ha pasado con la electrificación de los vehículos, la electrificación de muchas otras maquinarias, China está, pero te lo digo con toda tranquilidad, 1 década más adelante de lo que estamos viviendo en Occidente. Es realmente impactante cuando tú vas allá y ves, y particularmente aquellos que nos estén escuchando que han ido varias veces, uh-huh, durante los últimos 20, 30 años, han podido contrastar los cambios de lo que era, por ejemplo, una ciudad como Beijing, altamente contaminada, ruidosa, una ciudad, yo diría, como gris, y hoy en día es una ciudad moderna, muy silenciosa por la cantidad de vehículos. La mayoría de las motos y triciclos son eléctricos. Claro. Hoy, para sacar una patente, un permiso de circulación de un motor de combustión interna en Beijing debe costar lo mismo que abrir una central nuclear. O sea, es, yeah, versus sacar uno eléctrico. O sea, el incentivo está en, claro, electrifiquemos todo. Pero además el aire limpio y la ciudadanía, una ciudadanía realmente con pocas diferencias respecto de el comportamiento, las formas, los colores, en fin, que uno ve en cualquier ciudad occidental. Pero luego, cuando ya nos vamos a nuestro tema, ¿no? Cómo están abordando el tema del agro, es realmente impactante. Primero, hay una directriz de China va a ser, de aquí al 2035, la gran potencia agroalimentaria del mundo. Eso que se propusieron hace 2 años ya lo están cumpliendo. Uh-huh. Cómo están cambiando la forma de enseñar, la forma de explicar los temas, la forma de capturar incluso el talento y dónde están poniendo el foco. No es solo un foco en los miles de millones de habitantes de China. Ellos saben que las grandes necesidades de alimentación están en África y, por lo tanto, el foco que están puesto, que han

0: puesto en el continente africano es impresionante. Eso implica mucho talento africano capacitándose en las universidades chinas, pero después también una capacidad de aterrizar las tecnologías, las empresas, el desarrollo chino en esos territorios. Si te digo las máquinas que vi, de las cosas más impresionantes que te podés imaginar, cosas que parecerían como ciencia ficción y que hoy en día ellos lo están moviendo a gran escala. Por lo tanto, me da una pequeña sensación de... En Chile todavía y en América Latina en general, uh-huh. Incluso en muchos lugares de Estados Unidos, no veo todavía a los agricultores, al mundo que nos mueve, siquiera mirando lo que se viene y mucho menos queriendo anticiparse. Paso el aviso que para el próximo año estoy organizando algunas visitas específicas de... personalidades del mundo agrícola para que vayamos a China, así que quienes estén interesados me contacten porque vamos a hacer algunas giras muy específicas para acelerar esa transición porque es inevitable.
1: Ahora, Gonzalo, hemos hablado en este micrófono también con otros invitados. Todas las semanas tengo un enólogo de diferentes viñas y hemos hablado de los vinos chinos. Pues hemos hablado de que, a propósito del tema que nos convoca, que ya están produciendo vino, sí. Están trabajando en eso. Hay Carmener también en China. Entonces, cuéntame un poquito cómo viste tú también tu rol de... miembro del mundo del vino.
0: Sí, ahí uno de mis intereses específicos era verificar qué es lo que estaba pasando con el consumo también. Ahí tengo que reconocerte que no me llevé ninguna sorpresa desde el punto de vista de lo que sabemos, ¿no? El consumo no es el que creímos que era hace 5 o 6 años atrás. Fue un mercado que se infló y hoy en día, sin duda, ha ido evolucionando hacia un país cada vez más abierto en materia de consumo. Sin embargo, las tradiciones chinas, y en eso no entra necesariamente el vino de uva, entra el vino de arroz y entran otros alcoholes, pero el vino de uva no lo vi como algo que me diera la perspectiva de China va a volver como uno de los grandes países de consumo. No, sí, por supuesto... donde todos los temas asociados a producción y procesamiento de alimentos están incorporados en la forma que entienden ellos de posicionarse en materia agrícola. Y como te decía, para ellos hoy en día lo que están viendo es el mundo. Y si el mundo necesita, sea en China o sea en otros países, producción de vino, ellos van a estar en la vanguardia de cómo eso se produce. Y eso implica, entre otras cosas, el ser capaz de producirlo también en China. Si te digo cosas que me llamaron mucho la atención cuando hablamos de fruticultura, son los grandes invernaderos. Nosotros estamos acostumbrados a grandes invernaderos de hortalizas, tomates, frutillas.
1: Algunas hierbas por ahí.
0: Estoy hablando de invernaderos retráctiles de duraznos, de ciruelas, de manzanos, de árboles frutales enormes con grandes superficies. Con invernaderos que están protegiendo estos árboles frutícolas con la capacidad de que sean retráctiles, con lo cual, como sabemos, digamos, eso produce un control extraordinario de las condiciones para el árbol, permite controlar mucho mejor las plagas, pero sobre todo también los fenómenos climáticos, que sabemos que hoy en día, ese es un dato, digamos, en China nadie se pierde y se confunde con esta discusión tonta de, oye, ¿y el cambio climático será, no será, nos estarán manipulando? No, son datos científicos, estamos hablando de un comportamiento, de las métricas que nos da una máquina, una herramienta tan concreta como un termómetro. Y en China nadie se pierde respecto de eso, saben perfectamente cómo eso está cambiando las condiciones para poder cultivar ciertos alimentos en ciertas zonas. Eso pone, por supuesto, en riesgo las producciones extensivas, primero de temas tan importantes como el trigo y el arroz, pero a continuación, por supuesto, todo tipo de árboles frutícolas, hortícolas. Y ellos simplemente dicen, este es un dato de la causa. Y ese dato de la causa, así como que la población del mundo va a seguir subiendo hasta más o menos tanto, y en qué lugares va a aumentar, y por lo tanto, además, qué nutrientes necesitamos para esa población creciente, cómo hacemos para nutrir a, digamos, 10.000 millones de personas sin en eso seguir deteriorando el medio ambiente, el avance que tienen de biofertilizantes, el avance que tienen en materia de electrificación de maquinaria, el avance que tienen en control biológico de plagas. Fascinante y, como te decía, te rompe muchos de los esquemas de cómo uno entiende que ha avanzado la agricultura y en particular la fruticultura en el mundo.
1: Increíble. Estamos hablando con Gonzalo Muñoz, que es el fundador de la viña Polcura, que nos visita hoy aquí en Gran Reserva. Vamos a hacer un alto, Gonzalo, vamos a escuchar algo de música para ya meternos de lleno en tu trabajo ahí en Polcura. Mientras, yo les quiero decir que todo consumo de alcohol es dañino durante el embarazo. Siempre estamos conscientes de eso aquí en Gran Reserva. Vamos a la música. Esto se llama, mira, Shattered Dreams de Johnny Hedges. Lo escuchamos en Gran Reserva en Radio 13C.

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1: Seguimos en Gran Reserva, seguimos conversando con Gonzalo Muñoz, nuestro invitado de hoy, fundador de la viña Pulcura, hablando hace un ratito de lo que está pasando en China, su último de los destinos, en donde está haciendo su trabajo ahí sobre el mundo del medio ambiente, la sustentabilidad y todo eso. Pero antes de seguir, que vamos a seguir abordándolo en eso, te quería preguntar, Gonzalo, la historia de Pulcura. ¿Cómo llegas tú a fundar esta viña? ¿Y cómo la has podido mantener también trabajando con este trabajo que te requiere también mucho tiempo fuera y viajar?
2: Bueno, como muchos emprendimientos, esto empieza con personas, ¿no? Y en este caso, Sven Brukfeld y yo nos conocimos, nos hicimos muy amigos en la universidad, estudiamos juntos agronomía. Él se especializó en enología y yo en temas más bien de producción animal. Por eso me fui después a estudiar a España, y estando en España recibí una solicitud de evaluar cómo se comportaban cómo se podían mantener en el tiempo estas pequeñas viñas europeas familiares, donde ¿ya? uno ve de repente una familia que lleva 30 generaciones con 5 hectáreas, ¿no? Era una duda. Esto en un momento, estamos hablando de la época de la crisis asiática, a fines de los 90, cuando en Chile lo que estaba pasando era que las grandes estaban comprando a las pocas medianas, digamos, estaba concentrando la industria. Entonces saltaba la duda de, ¿será posible un desarrollo vitivinícola distinto, donde se resalte el valor de una viña pequeña, con todo lo que eso significa? ¿Es sustentable económicamente? Hicimos el proyecto a fines de los 90. En ese momento Sven estaba trabajando en Australia, estaba en su periodo de Flying Winemaker. Yo estaba viviendo, como decía, en el norte de España. Hicimos este proyecto evaluando fundamentalmente lo que él traía de know-how de Australia, por supuesto, fascinado con el Shiraz, y enamorado de esta cepa, que recordemos acababa de salir en Chile. El primer Shiraz de Chile, si no me equivoco, es del 96. Por lo tanto, era una cepa novedosa. Era un momento en que en Chile estábamos de alguna manera despertando del concepto de tinto y blanco a las cepas, ¿no? Acababa de, hacía poco había surgido el tema del Carmener, en fin. Y en este caso, Sven estaba fascinado con el potencial del Shiraz. Y analizamos muchos viñedos del norte de España, del sur de Francia, de la zona del Rin. Y llegamos finalmente, me acuerdo una noche en Narbonne, en el sur de Francia, cocinamos un carré de cordero y teníamos un montón, en una mesa larga donde teníamos muchísimas muestras de distintos viñedos, todas muy bien rotuladas, y empezamos a mezclar hasta que llegamos a lo que entendimos que era un vino que a Chile le vendría bien, en el sentido de, esto es algo que no existe todavía en Chile, es un vino que expresa muy bien un terroir específico, que es capaz de mostrar esta lógica de vinos de altísima calidad, y salirnos de esta figura de Chile vendiendo vino barato y de buena calidad, ¿no? Volvimos a Chile después de un buen tiempo. Yo, después de vivir en España, me fui a vivir a Argentina. Sven se fue a vivir a Alemania, estuvo un tiempo vinificando en Rumanía. Y cuando nos volvimos a encontrar en Chile, nos dimos cuenta de que muchos de los supuestos que habíamos puesto en el proyecto hacían sentido, ¿no? Y la figura fue, de alguna manera, a la inversa de cómo ocurre normalmente cuando hablamos de la industria vitivinícola. Suele comenzar con un terreno que tú tienes.
1: Claro.
2: Que si yo tengo este terreno y me dicen que es bueno para plantar vid. Claro,
1: ¿qué puedo hacer acá?
2: Y claro, o compré un terreno y viene con vid, entonces cosecho y produzco un vino. En nuestro caso lo hicimos al revés. Nos acordábamos muy bien cuál era el vino que nosotros creíamos que podía ser valioso para la industria chilena. Dijimos, si sabemos cuál es ese vino, sabemos cuál es la uva, si sabemos cuál es la uva, creemos saber más o menos cuál es el terroir, y salimos a buscarlo. Y encontramos un campo precioso en Marchihue, más esta región costa, en el fondo, digamos, cerca de, ya llegando a la cordillera de la costa, en este subvalle llamado Marchihue, en el valle de Colchagua, con esta combinación preciosa de la brisa costera y el frescor que se ofrece y el balance extraordinario que se logra con este calor que entrega el valle. Pero además, lo que más nos enamoró de Pulcura es que es un pequeño bowl, es un pequeño auditorio armado por el gran Cerro Pulcura y un cerro más pequeño, ¿no? Entonces, cuando tú vas, y espero que tú nos visites, Pablo, y quienes nos están escuchando, por favor, vayan a visitarnos a Pulcura. Tenemos visitas guiadas extraordinarias y unas degustaciones fabulosas. En ese pequeño auditorio uno puede encontrar no solo todas las exposiciones, sino que también distintas expresiones del suelo, donde la gran mayoría, como bien tú lo dijiste al principio, es tierra granítica, es suelo granítico, una cantidad de maicillo que le da esta característica del color, pero también que le da una mayor mineralidad al vino, pero también en muchos lugares bien combinado con un suelo arcilloso y, por supuesto, con los componentes que implica la biodiversidad de la zona. Compramos este terreno a sabienda de que uno de los grandes desafíos iba a ser el agua.
1: Claro.
2: Y plantamos las primeras 2 hectáreas. Nuestro vino del año 2006 ya era el vino que nosotros habíamos soñado en Francia. Nos dimos cuenta rápidamente que habíamos dado con el lugar. Y desde el 2005, ya el 2005, la CAB lo mencionó como el mejor Syrah de Chile. Y empezamos este camino que ha significado él no solo querer entregar el mejor Syrah de Chile, y con eso uno de los mejores Syrah del mundo, sino que también a través del Syrah, que es una cepa que lo logra también, expresar las características del terroir, expresar lo que significa estar operando en Marchihue, con esta complejidad en términos de agua. Mucha de nuestra expansión en Marchihue, en el campo, ha sido en base a secano, a producir sin irrigar ni una sola gota, que es fácil cuando uno habla de pluviometrías de 1000 ml, claro, pero en este caso estamos hablando de menos de 300 ml por año, con lo cual ha sido un desafío precioso y que también ha mostrado características extraordinarias de lo que es un vino de secano expresado en la copa.
1: Y ese vino que tú me hablas, Gonzalo, el primero, el 2006...
2: No fue el primero fue una muestra, el 2004.
1: El primero que tú te sentiste que ya lo habías logrado.
2: Que lo habíamos logrado.
1: ¿Qué tenía ese vino que te hizo pensar eso? ¿Por qué dijiste, esto es lo que quiero?
2: A ver, primero hay un mucho de memoria sensorial, digamos. Uh-huh. Estoy diciendo, logramos lo que estábamos soñando en ese entonces. Era un Syrah con todas sus características de fruta, pero al mismo tiempo que tenía esas notas preciosas del frescor que le entrega la cercanía a la costa, y por supuesto la madurez bien expresada en algunas de las laderas, como ocurre en todos los entornos. Uno va aprendiendo a domesticar el campo, ¿no? Y en las primeras expresiones uno la erra. Entonces, de hecho, nosotros siempre creímos que las laderas que miraban hacia el norte iban a ser las que iban a expresar el mejor potencial del campo, y al poco tiempo nos dimos cuenta de que no, eran justamente las laderas hacia el sur, las que estaban más sombrías, que tenían mucho mejor equilibrio en la fruta, que lograban integrar muchos esos aspectos, no solo la mineralidad del suelo, sino que también las expresiones del entorno, con la fruta, con todos los componentes florales, se logró mucho mejor. Siempre nuestro Syrah tiene un 1% de cofermentación con Bigoñés, y año tras año le hemos ido agregando en algunos casos un poco de Mourvèdre, un poco de Grenache. Inicialmente mezclábamos también con un porcentaje de Malbec. Hoy en día el Malbec es una etiqueta en sí solo. Todos los años le vamos dando un poquitito, pero ya, como te decía, el año 2006, esa cosecha de hace 20 años, ya fue nuestro primer puntapié de calidad que no se ha distorsionado ni un minuto desde entonces.
1: Y ahora, Gonzalo, hablamos con Gonzalo Muñoz, fundador de la Viña Pulcura, que nos visita hoy en Gran Reserva. Si tuvieras que definir así como una especie de pitch, la diferencia fundamental entre un Syrah de Australia, digamos, a un Syrah chileno, ¿cuál sería tu definición?
2: O sea, el pitch tiene que ver con que justamente el Syrah es una de las cepas que mejor expresa el terroir. Por lo tanto, incluso ese Syrah de Australia en muchos aspectos puede ser muy distinto a un Syrah que también venga, no sé, pues del norte de Chile.
1: Claro.
2: De punto de vista de cada uno de ellos, va a expresar lo que se esté manifestando en la fruta en su respectiva región. Para mí es una cepa que tiene esa virtud, pero además tiene una cepa que yo la considero es un hombre o una persona seria, pero al mismo tiempo que logra chasconearse. A mí me resulta muy versátil del punto de vista de los distintos momentos que te puede entregar el Syrah. Y desde luego creo que además es una cepa que no solo se marida muy bien en las comidas, sino que también es una cepa que se combina muy bien con otras cepas, ¿no? Digo, hemos hecho con Cabernet Franc, hemos hecho con... con, por supuesto, Grenache, Malbec.
1: La famosa mezcla mediterránea.
2: Exactamente.
1: Sí, no, el Syrah es muy rico. Y vamos a hablar de los Syrahs de Volcura, que es nuestra viña invitada de hoy. Estamos con Gonzalo Muñoz, que es el fundador de la viña. Y que ahora te quiero invitar a una pequeña pausa, Gonzalo. Vamos en la mitad del programa. A la vuelta seguimos conversando, por supuesto, de vinos y de lo que nos gusta aquí en Gran Reserva, en Radio 13C. No se vayan.
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1: Seguimos en Gran Reserva, estamos de vuelta ya en esta jornada de jueves 15 de octubre. Si usted escucha este programa en modo estreno, o también puede ser sábado 17 si usted lo escucha en formato repetición, porque Gran Reserva se repite los días sábados a las 20 horas y también se estrena los días jueves a las 20 horas. Estamos hablando hoy con Gonzalo Muñoz, que es el fundador de la Viña Polcura, nuestro invitado de hoy en Gran Reserva, que además primera vez que tenemos a Polcura, así que estamos muy contentos de recibirte.
2: Muchas
1: gracias. Gonzalo. También cariño a Sven, que nos hizo llegar gentilmente algunas muestras. Yo te quería hablar sobre eso, sobre lo que me tocó probar. Yo había probado el Syrah Polcura, el típico, el Polcura, sí, digamos, el, sí, sí, el de etiqueta blanquita.
2: Es nuestro caballo de batalla, el vino que más vendemos, el que mejor representa
1: eso te iba a decir,
2: lo que es el campo como un todo.
1: Claro, exactamente.
2: 30 y pocas hectáreas que tenemos.
1: Si uno tiene que dibujar un Polcura, dibuja ese.
2: Ese es el que dibujas.
1: Exacto.
2: Después tenemos otros dos vinos que te hicimos llegar, el Bloc Gemají. El Bloc Gemají son estos dos lotes que miran hacia el sur, exacto, que explicaba en el bloque anterior. Y luego el Secano.
1: El Secano.
2: Pero, perdón, el Maniac.
1: El Maniac.
2: Que hicimos,
1: sí,
2: llegar,
1: sí,
2: que tiene un componente importante, sí, de Secano.
1: Lo que te iba a decir es que el Polcura tradicional, que lo conocía, lo volví a probar después de mucho tiempo, me pareció, bueno, es un vino que siempre ha estado dentro de mi listado de los mejores Syrah, pero me sorprendió mucho el Gemají, justamente por la frescura, porque, uh-huh, porque el Polcura es un vino, como tú decías recién muy bien, es un señor que se chasconea, pero sigue siendo un señor, sí, robusto. ¿Sí? En cambio, el Gemají, yo diría que más que un señor, es un cabro más joven.
2: Es un loco, ¿no?, desatado.
1: ¿Cierto? Es un cabro más joven, sí, que tiene cierta estructura y elegancia, pero también es un tipo distinto.
2: Es precioso la historia, ¿no? Porque la naturaleza se va expresando y te va enseñando. Lo que yo decía en el primer bloque de uno tiene que domesticar el viñedo. Y ahí entra también nuestro tercer socio, bueno, hay varios socios, está mi primo Cristian, está mi papá, mis hermanos, el papá y los hermanos de Sven. Nosotros después invitamos a nuestra familia a ser parte. Uno de los socios que es más importante en esta historia es Cristian González, nuestro vitinicultor que vive ahí, uh-huh, y Cristian ha ido ayudando a eso, a domesticar este viñedo, donde una de las cosas que nos pasó es que cuando llegamos la primera vez, Sven y yo estábamos apasionadísimos con la ladera norte. Creímos que esa ladera norte era perfecta.
1: Es la que llega más sol.
2: Es la que le llega más sol, ¿no? Y en el tiempo fuimos cosechando y nos dimos cuenta que estas dos laderas hacia el sur, que tenían más sombra durante el verano, eran lejos las que obtenían unos colores y unos aromas que son... Es cosa de ir al momento de la cosecha y probar esas uvas. Cuando tú haces la fermentación, el color que sale, la gente de repente nos han tirado bromas así de qué colorante le echaste.
1: Claro, muy espeso, ¿no?
2: Y eso,
1: muy...
2: sí. Y entonces lo que se logra ahí es muy interesante porque son estos vinos que incluso esta semana probé un 2013 que estaba realmente impresionante. La evolución de ese vino en el tiempo es una cosa maravillosa. Son vinos que se guardan de manera espléndida y que tienen esta combinación de ser capaces de equilibrar un valle que es muy caluroso, que por lo tanto te permite llegar a altos niveles, claro, de tanino, de madurez y de fruta en la uva, pero con un control que ofrece esa sombra, ese frescor de las laderas que miran hacia el sur de manera maravillosa. El lote que da hacia el norte Sigue teniendo características muy sorprendentes. Lo que hacemos es el lote D, es otro de nuestros vinos, y se vende sin madera, es un vino para tomárselo en el año, es maravilloso, pero tiene esa característica. Entonces es muy interesante cómo en una distancia de menos de 100 metros tú tienes dos expresiones totalmente distintas, tienes dos uvas que después entran al proceso con componentes distintos, aunque se trate de la misma cepa, y después comportamientos en la botella que claro, te dan a entender. Son dos productos distintos, cada uno de ellos con su valor extraordinario, pero como bien tú dices, el G más I, esos dos blocks dan algo que es absolutamente fuera de serie.
1: Son distintos. Estaba pensando cuando decías al principio que sabían cuando compraron el campo en Marchihue que había problemas de agua.
2: Sí.
1: ¿Cómo lo han resuelto en el camino? ¿Cómo ese estrés hídrico y todo también es un componente que hay que matizar a la hora de hacer estos vinos?
2: Te diría, hay varias dimensiones. La primera, entendimos rápidamente que si nosotros basábamos nuestro desarrollo en seguir poniendo pozos profundos o profundizando los pozos existentes, pasábamos a ser un gran parte del problema. Parte del problema en el caso de nuestro valle es que hemos estado reventando napas que muchas veces son aguas fósiles y por lo tanto es, como se dice, comida para
1: pan
2: hoy,
1: para hoy,
2: pan para
1: hoy
2: y hambre para mañana. ¿No? Claro. Lo segundo es aprender a trabajar con los máximos niveles de eficiencia. Y yo diría que no hay un ensayo universitario en Chile sobre irrigación de vid que no haya tenido un ejemplo en nuestro campo.
1: Yeah.
2: Lo hemos puesto a disposición de la ciencia. Vengan acá y ayúdenos a entender cuál es la mejor forma de disminuir la necesidad de agua para producir la misma calidad y ojalá la misma cantidad que queremos producir. Y en ese sentido llegamos, después de un tiempo, a una técnica que se llama secado parcial de raíces, que nos funcionó en el ensayo, después lo implementamos en todo el campo irrigado. Cuando implementamos, después nos dimos cuenta que somos una de las dos viñas del mundo que tiene el 100% del campo con secado parcial de raíces, y en definitiva es un modelo en el cual lo que vas haciendo es vas cambiando el lado de la planta donde está cayendo la gota, ¿no? Entonces tú generas un bulbo húmedo en un sector hasta que la planta cambia el comportamiento de su estoma, y cuando lo cambia mueves el bulbo hacia el otro lado, y con esto puedes llegar a reducir hasta un 50% la cantidad de agua para producir la misma calidad y en muchos casos la misma cantidad de uva. El tercer sistema que hicimos fue, bueno, arriesgarnos a producir con cero agua, ¿no? Y ese fue un riesgo que la mayoría de la gente nos dijo, están locos, esto no va a funcionar. Trabajamos con nuestro asesor de suelo, con Pedro Parra, hicimos el análisis profundo de en qué zonas del campo creíamos que las plantas podían lograr un desarrollo radicular adecuado, con qué patrón, qué variedades, en fin, y logramos ya dos grandes zonas del campo donde hemos extendido la producción con plantas que se irrigaron, se les puso un baldecito de agua en el momento en que se plantó y nunca más, ¿no? Eso tiene una complicación para quienes no entienden el mundo de la producción de fruta, en que si tú tienes plantas que están totalmente salvajes, van a llegar a momentos de la madurez distinta, a diferencia de cuando tú tienes un paño que lo estás irrigando, claro, y fertilizando, exacto. En fin, tú puedes llegar al punto de madurez con todo el paño al mismo tiempo y eso te facilita el punto exacto de la cosecha. Por lo tanto, nos tomó un tiempo llegar a también domesticar esos dos paños y hoy en día, y hay anécdotas preciosas de los primeros dos años, de cuán difícil nos resultaba el llegar a entender cómo evoluciona un vino de secano, evoluciona de manera distinta, incluso después de la fermentación en la barrica evoluciona de manera distinta.
1: Y año a año también.
2: Y año a año son cosas muy distintas. Tienes que aprender a ajustar tu ojo con eso. Y el último componente que es menos explotado aún, tiene que ver con trabajar en el entorno de tu campo, con el suelo, con las plantas que tú estás trabajando, pero también con el resto de la biodiversidad, para efectivamente recuperar los microciclos hidrológicos. Nosotros hoy en día, siendo además una viña empresa B, con más de 100% de la energía que usamos viene de nuestra planta solar, con mucha de nuestra maquinaria electrificada, trabajamos por supuesto con todos los sistemas para recuperar el suelo, en fin, nuestro objetivo es bajar la temperatura del territorio. Nosotros evidentemente tenemos una mirada de la importancia de resolver la claro. crisis climática, pero lo que nosotros queremos empezar diciendo es cuál era la temperatura que había en Marchihue en promedio y cómo controlamos que esa temperatura no solo no siga aumentando, sino que empiece a bajar y sea la temperatura adecuada para que se pueda seguir produciendo el maravilloso polcura, pero también los demás actores del mundo agrícola en esa zona puedan seguir con su cultivo.
1: Perfecto. Estamos hablando hoy día con Gonzalo Muñoz, nuestro invitado aquí en Gran Reserva. Gonzalo, vamos a escuchar también algo de música a continuación. Nos queda todavía un bloque para seguir conversando. Te quiero llevar también a que nos hablemos un poquito de enoturismo, pero también hablemos a la vuelta del Meniac, que es también uno de los grandes, grandes botellas que tiene ahí Viña Polcura. Vamos a la música. Esto se llama Lemon Tree, a propósito... un arbolito de limones, que no sé si hay para allá en Marchihue, pero al menos en la canción sí.
2: hay limones en la
1: ¿Sí?
2: zona.
1: Sí, hay, perfecto. Esto es Full Garden. Escuchamos en Gran Reserva en Radio 360.

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1: Ya, seguimos hablando hoy con nuestro invitado, que es Gonzalo Muñoz, el fundador de la viña Polcura, una viña que ya tiene un poquito más de 20 y algo años, y que hoy nos visita, y nos quedaba a conversar sobre el Méniac. Bueno, son muchos más los vinos que produce Polcura, pero nos centramos en estos Syrahs que comentaba Gonzalo, que fruto de este enamoramiento del Syrah, para hacer algo en Chile también distinto. Y el Méniac, claro, es como, así que estamos haciendo una analogía, es como el señor mayor, ¿no? El más viejito, pero no por ello menos hondero. No, tiene lo suyo.
2: Tiene su onda. Desde la etiqueta en adelante. Exacto. Tiene su onda.
1: De hecho, la etiqueta más linda es para mi
2: preciosa,
1: gusto.
2: Es preciosa. Es de las etiquetas más lindas que yo he visto y que expresa un poquitito eso, ¿no? Esa explosión que sale desde tu boca. Exacto. Con toda la fruta y todas las flores. El Méniac, si bien tiene su base, es el secano, ¿no? Y el secano tiene esta característica de que efectivamente se expresan frutas tropicales de forma sorprendente.
1: Claro.
2: Pero tiene una fracción de secano y otra fracción del Bloc Gemají, el vino que estabas mencionando.
1: Que tiene un riego.
2: Que tiene controlado. Riego menos, digamos. Por lo tanto, estamos hablando de un vino cuyos dos componentes desde el punto de vista de la fruta son sin duda nuestros mejores cortes, con base un poquitito mayor en secano, con lo cual tenemos esta expresión floral y frutal sorprendente. Pero después tiene la particularidad de que la fermentación la hacemos en huevo de hormigón. Eso hace que la microoxigenación ocurra de manera distinta, los tipos de remontaje, digamos, estamos hablando de un proceso fermentativo distinto. Y después estamos hablando de un vino que tiene 24 meses de guarda. Nosotros cada vez estamos siendo capaces de... hemos aprendido mucho a trabajar las barricas, ¿no? Entonces hoy rara vez compramos muy pocas barricas nuevas y estamos aprendiendo a darle mucho tiempo, te diría hasta 10, 12 años a las barricas usadas, con lo cual la integración de la madera se hace de manera, creemos, mucho más equilibrada. Pero además hay un toque de sustentabilidad, estamos usando, si bien todo roble francés, son barricas fabricadas en Chile, el 100%, por lo tanto son duelas que se traen.
1: Claro.
2: Con el componente de menor huella de carbono, menor costo de transporte que estar transportando un tonel vacío.
1: Exacto.
2: Y después el quemado se hace con gas, que le da también un elemento que a nosotros nos ha servido muchísimo versus lo que es quemar astillas, en fin. Por lo tanto, el trabajo que estamos haciendo con las barricas de mejorar el tiempo más de qué tipo de barrica, con qué quemado, etcétera, es uno de nuestros componentes de los cuales estamos muy orgullosos porque, como te decía al principio, hemos sido capaces de integrar esa madera de manera, creemos, notable, y una de sus mejores expresiones es justamente el Méniac y el Gemají, que son los dos vinos que tienen 24 meses de barrica.
1: Y con ese trabajo de madera, Gonzalo, corrígeme, también se logra que el vino tenga menos pesadez, no que sea un vino empalagoso, sino que más bien un vino que tiene una acidez que te invita a tomar una copa más.
2: Y que yo creo que va de la mano de cómo ha evolucionado el consumidor. El consumidor del vino de Polcura es un consumidor que ha evolucionado de ese entonces donde nos encontrábamos con vinos cargados de madera, que parecían a rato algunos flan de vainilla, consumidores que en realidad entienden la importancia de la madera desde el punto de vista de darle ese toque sutil, ese redondeo, pero que no, tú lo que quieres es sentir la fruta, tú lo que quieres es sentir los aromas, que eso sea lo que le da el largo al vino y no un pedazo de madera que a rato es un commodity.
1: Claro. Gonzalo, hablemos un poquito en los minutos que nos quedan sobre Polcura, el lugar, ¿no? Allá en la bodega, en Marchihue, aquí estoy viendo su página en polcura.cl, Polcura con K, para los que nos quieren emular y buscar en internet. Hay trekking, hay picnic, hay tour, hay degustación. Cuéntame un poquito qué uno se puede encontrar cuando te va a ver allá a Polcura. Si te encontramos en Polcura.
2: Sí, nos van a encontrar. Tenemos un equipo preparado para recibirlo. Ese equipo tiene desde, por supuesto, una línea, una sala de degustación, uh-huh, donde ustedes pueden probar los distintos vinos, incluyendo algunos que no siempre están en el mercado. Siempre tenemos algún vino que tiene una historia preciosa para que puedan saber que están experimentando algo distinto de lo que necesariamente pueden encontrar solo en el mercado, digamos. Uh-huh. Que la experiencia desde el punto de la degustación sea algo inolvidable. Pero después también, como bien tú decías, hay trekking, tenemos un vehículo adaptado tipo safari,
1: sí, para que te puedan dar
2: las vueltas. Exacto, el Flower Power.
1: Yeah.
2: Y ahí con el Flower Power visitan todo el viñedo. Y acabamos de completar ahora de estructurar muy bien el sendero por el cerro, un sendero que es una caminata preciosa, donde no solo te amplía la vista sobre el valle, un valle maravilloso, como es el Valle de Colchagua, pero con esa vista cerca del mar, tienes puestas de sol preciosa. Todas las visitas pueden además agendar un almuerzo. Tenemos almuerzo desde grupos pequeños hasta un cordero al palo con todas las características de esa carne tan reconocida del Valle de Marchihue. Y por supuesto, una serie de otras de otros platos propios de la zona, la pastelera, la sopaipilla, claro, las empanadas de liebre. Tenemos una serie de unos quesos maravillosos que vienen del campo de nuestros amigos vecinos. Tenemos una serie de ofertas gastronómicas que permiten que puedan pensar en ir a Marchihue, pasar el día y un almuerzo precioso en la Viña Polcura, habiendo hecho también un buen trekking, una buena caminata para disfrutar de la vegetación. Por supuesto, nuestros guías además conocen muy bien de cuáles son esas especies nativas, los árboles, las plantas, y también siempre uno se encuentra con algún animalito de la zona que los tenemos bien, bien cuidados. Tenemos todo un programa de cuidado a la biodiversidad con la Universidad Austral que se puede apreciar en el campo cuando nos visitan.
1: Aquí hay un tour, Biodiversidad Tour.
2: Exacto.
1: Y ahí aparece un animalito. Me mataste con las empanadas de liebre, no estaba en mis libros.
2: Son maravillosas.
1: Es
2: una de las... La pastelera, las sopaipillas con pebre y las empanadas de liebre, anótense, porque es algo único, extraordinario, sí, que pues te sirve para entrarle al cordero ya alineado.
1: Nunca lo había escuchado, así que vamos a tener que ir a por esas empanadas de liebre ahí a la Viña Polcura. ¿Cómo llegamos, Gonzalo? ¿Cuál es el mejor camino?
2: Siempre el mejor camino es poniendo Waze, porque eso te dice, sí, claro, porque hay fundamentalmente tres grandes formas para ir, digamos. Si vas hacia el sur hasta San Fernando, se pasa un poco San Fernando y ahí te desvías hacia Santa Cruz, Peralillo, en ruta hacia Pichilemu. Uh-huh. Y antes de llegar a Pichilemu doblas a mano derecha y estás en el pueblo de Marchihue, y de Marchihue estás a 10 minutos de Polcura, que queda el pueblito más cerca, se llama El Chequén. La otra alternativa es irte por Rapel, y después está la alternativa de la Diagonal, digamos. Pero,
1: claro,
2: pero esa, hay dos vías que más o menos duran desde Santiago en torno a 3 horas como máximo. En 3 horas estás allá, y después, por supuesto, si toca quedarse en el valle, tenemos además algunos convenios con hoteles, hostales, distintas cabañas en la zona para que se puedan quedar.
1: Qué interesante. Y lo último, que ya se nos acaba el tiempo, como tú decías al principio, hay también, y a propósito de un tour, Beyond Syrah, que hay otras cepas también que tiene Polcura, sí, que ha ido agregando a los ya comentado Syrah. Entonces también hay una diversidad de otras cepas que uno, sí, puede probar.
2: Exacto. No, la primera que complementamos fue el Sauvignon Blanc,
1: claro,
2: ¿no es cierto? Que no es del Valle de Marchihue, es un convenio que tenemos con unos amigos en Lleida, y por lo tanto desde siempre hemos estado produciendo ese Sauvignon Blanc de ese valle. Nuestro Sauvignon Blanc se llama Aileen, es un extraordinario, sí, Sauvignon Blanc. Después, de nuestro campo, como les dije antes, está el Malbec, uno de los mejores Malbec de Chile. Ha estado sí, ahí peleándole muy mano a mano con algunos de los mejores argentinos. Tiene toda una historia preciosa de por qué se ganó el derecho a ser etiquetado por su cuenta. Así que los invito a que lo prueben, lean la contraetiqueta y disfruten la historia. Y después tenemos una de nuestros vinos que se luce muy bien en los restaurantes, porque también marida muy bien con distintos platos, el GSMT. esta mezcla habitual francesa, el Grenache Syrah Mourvèdre, pero nosotros le agregamos un toque de tempranillo. El resto, tenemos un vino que es el Random, que hay, algunos años es Merlot, algunos años es...
1: Qué gran nombre, me encantó el nombre.
2: El Random depende del año.
1: Lo que venga.
2: Es lo que venga. Y ese ha migrado de Syrah, Merlot, Cabernet Sauvignon, Pinot Noir, lo que venga, ¿no? Siempre cepas tintas.
1: Excelente.
2: Pero eso es, nuestra especialidad es el Syrah y nos alegramos también de poder traer a los otros amigos a la mesa.
1: Por supuesto, Gonzalo Muñoz, muchísimas gracias por esta visita aquí a Gran Reserva. Muy entretenida la conversación. Felicitaciones por lo que estás haciendo con Pulcura y también tu trabajo en el resto de las organizaciones a las que perteneces. Así que, bueno, aquí ya su casa, cuando quiera novedades, aquí estamos.
2: Muchas gracias, Pablo. Un gusto.
1: Y nosotros nos vamos. Hasta la próxima semana. Que estén muy bien. Chao.
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